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1: Gracias, gracias, muchas gracias por estar con nosotros la tarde de este miércoles, miércoles que es ya 29 de julio de 2026, aquí en La Revuelta y Media. Es un gusto saludarle en esta tarde de un día caluroso. Y bueno, los nubarrones que se observan en la distancia nos llevan a pensar que es muy probable que tengamos una lluvia intensa durante la tarde, más bien yo diría que en la noche madrugada. ¿Qué tan intensa? Eso es un asunto, porque los pronósticos en esos sentidos sí se advierten cuando faltan

0: unas horas para que se dé, pero si usted pregunta a cualquier persona del Servicio Meteorológico Nacional qué va a pasar hoy en esta tarde noche en Sinaloa, no se lo va a poder decir. Es decir, probablemente llueva, y por eso yo le digo que probablemente llueva. Así yo la saludo con mucho gusto, y lo saludo con mucho gusto, y saludo con gusto a mis compañeros de la mesa. Te saludo con gusto, doctor Gilberto Plata. Doctor, qué gusto hablarte, buenas tardes.
1: Muy buenas tardes, Enrique, saludo con el gusto de siempre, igual que mi compañero amigo el licenciado Oscar, el maestro Oscar Báez, con Jorge Ramos en los controles, César López en la producción, saludando a los y las que hacen posible este enlace estatal en Guasave, Mochis, Mazatlán, pero sobre todo usted, nuestra amable audiencia que nos regala su atención como cada tarde. Muy buenas tardes, Sinaloa.
0: Muchas gracias, estimado doctor. Y bueno, saludo también con mucho gusto a Oscar Báez. Oscar, que gusto saludarte, muy buenas tardes.
2: Muy buenas tardes, Enrique, buenas tardes a nuestro respetable auditorio, el equipo que tiene bien apoyarnos en la tradición, a Jorge Ramos, y pues a nuestra mesa de Revuelta y Media con el doctor Gilberto Plata, y pues nuestro director Enrique Gil. Es un gusto estar con ustedes.
0: Muchas gracias, Oscar. Bueno, uno de los temas que está en el debate público de manera bastante intensa es este tema que está alrededor de lo que se anunció por la consejera jurídica de la presidencia de la República, Luis Alcalde. Luis Alcalde, yo no tengo la menor duda que es una mujer muy capaz, y que bueno, por su capacidad fue secretaria del trabajo casi todo el gobierno de Andrés Manuel López Obrador, y hay que decirlo, así como criticamos mucho a ella, hay que decir que en temas laborales el país transitó en mucho por lo que es y lo que representó como presidente Andrés Manuel López Obrador, pero cuando tienes a una persona en esa área y las cosas salen bien y las hace bien, pues salen bien, punto. Luego transitó a la Secretaría de Gobernación, la parte final del gobierno de Andrés Manuel López Obrador, y terminó gobernando con él, y terminó con un país que tuvo una transición, que hubo una elección sin problemas, y hubo muchas cosas, muchas cosas en su gestión. Sí tuvo algunos errores administrativos, como por ejemplo que cuando sale nos enteramos que no había pagado el internet, y otros pequeños detalles que si una persona es responsable de la secretaría tiene que estar pendiente, pues ahí esa persona que administró gobernación tendría que haberla retirado del servicio público, pero seguramente va a estar en algún lugar. En su tránsito al partido Morena, todo iba muy bien, hizo una gran labor Luis Alcalde al capturar más de 11 millones de personas en registros que, si bien algunos impugnó el INE, son más de 11 millones y fracción de registros, de los cuales no fueron ni miles los que impugnó el INE. Entonces, eso habla de un registro bastante, bastante bien acabado. El tema de que terminó por sacarla es esta confrontación que tomó en contra del Verde y el PT, con muchas cosas que eventualmente son verdad, pero quienes mandan en el país decidieron que no era posible prescindir del Verde y del PT, y prescindieron de ella en la dirigencia de Morena. Ahora es consejera jurídica, a lo mejor está mucho más relajada ahora, pero lo que sí es una realidad es que su gran problema es su expresión oral. Dicen las personas que el problema no es que se digan las cosas, lo que calienta es el tonito, y no hay una persona en este país que caliente más en temas de tonito de la política, y a lo mejor en otras cosas más. Eso ya es un asunto que no me consta, ni me interesa que me conste, pero lo que sí es una realidad es que el tonito a Luis Alcalde le falla, le lleva a un tono de soberbia en una percepción a 1,000 kilómetros o más de distancia de la Ciudad de México. Ayer presenta este catálogo de lo que será la consulta para el defensor de las audiencias, una figura que administra o pretende administrar o pretendería administrar el Ejecutivo Federal a partir de reformas que se hicieron a la ley de telecomunicaciones, y que se dejó así como, ay, como cosa tuya, pon esto, y en algún momento los integrantes de la Cámara de Radio y Televisión a nivel nacional dijeron, aguas con esto porque esto nos va a traer problemas. Y así lo dijeron. Ayer la CIRT se pronunció en contra de este mecanismo, y Luis Alcalde, en su explicación, es una explicación clara y real de lo que pretende el gobierno de la República. y en entre el tonito, y que no es un asunto como que el horno esté para bollos, ella se enredó y hizo que se enredara la presidenta, que dice que no es censura, no es censura, lo dijo tres veces, no es censura, ayer, y hoy lo dijo otras tres veces. Conclusión, es censura, porque si gasla como pato, camina como pato y vuela como pato, pues es pato. Esto ha desatado un debate nacional muy importante, y obviamente el PRI, el PAN, senadores, diputados, la propia presidenta de la mesa directiva de la Cámara de Diputados, que es de extracción panista, Kenia López Rabadán, pues hace una serie de comentarios que se modera mucho a la Kenia López Rabadán que conocemos, pero lo que dice es muy real y muy de lo que se tendría que abordar antes de dar cualquier tipo de paso. ¿Qué va a suceder? Ya salió el morenismo, ayer salió Monreal, hoy salió el Cero Votos, y muchos de los que ponen la agenda negra de Morena, y penosamente, lejos de ayudar, le meten más, ahora sí que leña al fuego. Este es un tema bastante delicado. Hay que decir que Enrique Peña Nieto lo trató de hacer, y así le fue. Y bueno, le fue tan mal que hasta perdió la presidencia de la República. Que por cierto, hay una controversia que ya cuando usted mira para defenderse vamos a tener que dilucidar con el tema del copete más chulo de México, porque a Mira se lo atribuye a una persona con la cual no estoy de acuerdo con ella. Y bueno, en este espacio el doctor Plata ha prevalecido ese concepto de que del copete más chulo de México en la figura de Enrique Peña Nieto. Conocer tu punto de vista, doctor Gilberto Plata.
1: Primero que nada, como digo siempre, no hay niveles. Una cosa es el copete más chulo de México, mi lord. Fíjese, tanto que me reí, critiqué y señalé cosas como las que hoy hacemos en el gobierno de Peña Nieto, y a qué punto hemos llegado, que en algunos aspectos hasta nostalgia me da de esos tiempos. Pero bueno, hay niveles, creo que no, y menos del personaje que estamos hablando, dista bastante. Por lo menos Peña ganó elecciones, esa es una gran diferencia. Pero bueno, hasta ahí la dejamos. Aquí hay un punto. Dicen que la desesperación provoca dar saltos que la razón impediría. ¿Qué quiere decir esto? Que cuando son medidas desesperadas no se justifica y pocas veces salen bien. Cuando se introduce el término del derecho de las audiencias, primero que nada se le queda un ropaje como un derecho humano. Déjenme decirles que de entrada esto no es cierto. Hoy en día se habla de derechos humanos de cuarta o quinta generación. ¿Qué quiere decir? Que en la progresión y evolución de los derechos humanos, que ha sido señalada por la Corte Interamericana de Derechos Humanos, la Corte Europea de Derechos Humanos, han venido evolucionando derechos, derechos que hoy en día se reconocen y van más allá de lo que de manera primigenia se buscaba preservar o garantizar. Indefectiblemente, el derecho a la libertad de expresión está enmarcado en el artículo 6 y 7 constitucional en México y ha sido reconocido en la Corte Interamericana de Derechos Humanos porque está imbuido en el Pacto Interamericano de Derechos Humanos, el Pacto de San José. Sin embargo, ¿de dónde sale el tema del derecho de las audiencias? Primero que nada, déjenme decirles que es un concepto que introdujo los movimientos de izquierda en Latinoamérica y en Europa. En pocas palabras, es parte del discurso de izquierda en lo que en la evolución o tropicalización de esa lucha de clases de Marx, Engels, hoy es la lucha de clases entre el proletariado y los miembros de las corporaciones que apoyan a los monopolios del poder, como se le señaló al bloque de los medios de comunicación tradicionales como es prensa, radio y televisión. De ahí nace este concepto que de manera muy elegante se quiere dar incluso un ropaje como si fuera un derecho humano cuando no lo es. Lo que se preserva es el de la libertad de expresión. En este contexto se introduce, obviamente hay una reforma a la Ley de Comunicaciones de 2013-2016 y la última y más reciente de carácter morenista, en el cual se introdujo esta posibilidad. ¿Dónde está la trampa en esto? Acaban de ser presentados los lineamientos para el derecho de las audiencias, sin embargo, por jerarquía constitucional y convencional, unos lineamientos no pueden estar más allá de lo que la Constitución y tratados internacionales garantizan. Les voy a dar un ejemplo muy radical. No es la misma que te digan que tú tienes la facultad de imponer el orden a tu casa, a que con esa bandera nada más tú impongas medidas, sanciones que transgredan derechos humanos y que sean un abuso de poder. Esto es lo que estamos viendo hoy con los llamados lineamientos, que son

0: cuestión de carácter administrativo, no pasaron por el legislativo. Son interpretaciones que el Ejecutivo hace de lo que se quiso decir o el espíritu o la intencionalidad de una ley que pasó por el legislativo. Nada más tramposo. Pero aquí es donde viene lo realmente delicado. Y es donde para mí se presta ya esto de sorna o de risa loca si no fue tan trascendente. Fíjense ustedes nada más. Se quiere demostrar cuál es la verdad que debe decirse. Pero ¿quién busca que se diga o quién va a calificar esa verdad? El gobierno, que no habla de desfalco en Segalmex, habla de que unos priistas malévolos engañaban al secretario y se robaron 17 mil millones de pesos que hasta la fecha no hay quien lo haya un resarcimiento. El gobierno, que ya no habla de enfrentamientos armados, habla de incidentes. El mismo gobierno, a los cuales ya no hay víctimas o muertos en enfrentamientos, sino daños colaterales. Los que hablan de que no hay descarrilamiento, que hay desplazamiento de vías. Los que dicen que no se incendia Dos Bocas, sino que hay combustiones no programadas. En pocas palabras, esta tergiversación es para construir una verdad. Desafortunadamente, es que el día a día, lo que antes eran las benditas redes sociales, cuando se era oposición, sirvieron para ilustrar a la sociedad, para ejemplificar, para señalar lo que debe ser todo vínculo o vehículo democrático de discusión pública. Solamente que hoy no conviene, porque desde que arrancó este gobierno y en el ocaso del anterior sexenio, un día sí otro también nos enteramos de viajes, de lujos, de nuevos millonarios, de escándalos políticos y demás de la élite gobernante, de abusos de poder. Los mismos que dijeron que el Poder Judicial era una carga, una lacra, etcétera, etcétera, son los que hoy dicen que la ciudadanía, el pueblo, ocupa que le digan a quién escuchar, a quién no. ¿Qué no el pueblo es sabio? ¿Qué no ese pueblo sabio era tan maduro para elegir ministros, jueces, magistrados, sin saber sus funciones? Y que incluso la elección fue un fracaso, porque de manera efectiva, menos de un dígito, son los que legitimaron. Y ahí, cuando señalaron y se demostraron los acordeones, dijeron que no, pues es que el pueblo lo validó. El pueblo es sabio. El pueblo es sabio para votar por ellos. El pueblo es sabio para decir que tienen tanto porcentaje de popularidad y con eso son un buen gobierno. Pero el pueblo no es sabio para escuchar y discernir a quién quiere escuchar, dónde se quiere informar, a quién creerle. Esto es tan de risa loca, es como decir, es como que te digan a qué abarrote ir a comprar un refresco, para que te digan quién es el abarrotero bueno y el abarrotero malo. No tienes la capacidad de saber dónde venden el refresco más helado, dónde te dan un mejor servicio, dónde tú puedes tener la libertad de decir, aquí quiero hacerlo, aquí quiero comprar. Para unas cosas tenemos mayoría de edad como sociedad, y para otra, pues somos incapacitados o incapaces de discernir quién informa con la verdad o no. Aquí el problema, o parecía ser que es lo que subyace en el fondo, es que ya no están aguantando la carrilla, ya no alcanzan las mañaneras para generar y marcar la agenda del día, sino todo lo contrario, es para generar la crítica del día, porque ya no basta llevar reggaetoneros, ya no basta llevar niñas futbolistas, ya no basta buscar hablar de otras cosas para tapar el deterioro. Yo quisiera decirle a la presidenta Sheinbaum, con todo respeto, porque es la presidenta de todos los mexicanos, es nuestra presidenta, que se dedique a gobernar, que le agradecería más que cuidar mi derecho de la audiencia, mi derecho a la salud, mi derecho a la educación, mi derecho a la seguridad, mi derecho a la economía, a tener un trabajo digno, mi derecho a vivir en paz, mi derecho a tener un gobierno que no esté señalado de corrupción y de otros epítetos. Si hablamos en esa jerarquía de derechos, hay muchísimas cosas más que garantizar y cumplir, y que sí están en la esfera de gobierno, y que nos dé la libertad de poder decidir con quién queremos informarnos, con quién queremos escuchar, y sobre todo, ya lo dijo y lo deslizó, una cosa es verificar la veracidad de las noticias, y otra cosa es la libertad de expresión y de opinión, porque ella misma lo dijo, que habría que revisar lo que se dice en redes sociales y en prensa. Lo que sí es que innegablemente, llámenle como le llamen, porque ese es un gobierno de eufemismos. Ya no hablamos de ausencia de desabasto de medicamentos, hablamos de ausencia de inventarios. ya no hablamos de escándalos de corrupción, hablamos de que se abriera una carpeta. En este gobierno que busca simular, maquillar y distorsionar la realidad, parecía ser que es la que le pega día con día, y ya no le gustó verse en el espejo, verse reflejado en ese espejo como el de Dorian Gray, donde a lo mejor en su discurso todo es belleza, todo es juventud, pero al verse en el espejo se ven las miserias, se ve el reflejo de lo que realmente está pasando en este país, y no les gusta verse reflejado. Y como diría la canción, así les diría el PRI: te pareces tanto a mí que no puedes engañarme. En este caso, parafraseando, se parecen tanto al PRI que no les gusta ver cómo se ven hoy de lo que tanto se nutrieron para criticar este país. Y si el tema fuera netamente político, lo dejamos en ese anecdotario. Sin embargo, cuando se restringen derechos humanos, cuando se tiene un Estado por encima de las garantías de los ciudadanos y se les ve como minoría de edad, así empezaron y así terminaron también los gobiernos en Nicaragua, en Cuba, en Venezuela y en otros más. Tal vez fuese alarmista, pero todo gran problema tuvo un inicio que pudo haberse visto no tan complejo, pero en el avanzar y en el devenir del camino que se escogió, eso terminó siendo. Y eso ya es más que preocupante en México.
1: En el caso de Cuba, Cuba fue un estado socialista, ¿no? Y así llegó al poder. Nicaragua y Venezuela fue una engañifa, como la que está haciendo hoy Morena en el país. Pero finalmente el cambio de régimen cubano tuvo que ver con una revolución que quería eliminar a esas, y bueno, eso se fue, si usted quiere, pervirtiendo, si usted quiere, llevando a niveles muy inaceptables de política internacional y de crítica internacional, que bueno, hoy tiene a ese país en las condiciones que se encuentra. Tu punto de vista, Oscar Vázquez.
2: Bien, este tema del derecho de ausencia, perdón, el derecho de audiencia que está llevando la presidenta de la República, Claudia Sheinbaum Pardo, y que expone para que sea como a manera de consulta para llevar a cabo un orden porque ella bien dice, nuestra presidenta Claudia Sheinbaum Pardo, todos los días en la mañanera, que se están dando a conocer una serie de mentiras en algunos medios de comunicación y redes sociales, y para lo cual los miércoles está dedicado para aclarar ahí en lo que es la mañanera, que hay un tiempo especial, y los jueves que da para otro, que extendió para aclarar esos términos de mentiras que dice la presidenta, que se dicen hoy, mañana también, y pasado también, y todos los días. Y aclara la presidenta que ya es un exceso el cual están cayendo pues a algunos medios de comunicación y redes sociales, que no se limitan en decir mentiras y que trastocan pues el buen ordenamiento de la sociedad y que llegan a tener algunas afectaciones. Entonces, ante todo esto y también algunos cuestionamientos que se han dado en redes sociales de algunos particulares que se han sentido afectados, pues ya mucha gente en las redes sociales y en los medios ya están viendo las noticias o lo que se dice y ya están en duda si es verdad o es mentira, y se tienen que confirmar, ¿no?, ante esto. Pero bien, en México tenemos la libertad de expresión, y en la libertad de expresión los medios de comunicación tienen la obligación de difundir las noticias que corresponden, y si hay alguna afectación de alguna noticia, el ciudadano o la persona puede también reclamar de y tener pues un derecho de réplica, que se le llama, donde se aclare esas llamadas noticias que son falsas o que llegan a afectar a alguna persona. Eso ya está establecido, pero dice la presidenta que no se está dando ese derecho de réplica, y en lugar de respetar ese derecho de réplica, cada día y cada vez más es más y más mentiras que se están viendo en los medios de comunicación y en las redes sociales. Ante esto está la propuesta de este derecho de audiencia, que sea para tener más bien supervisado y que haya un

0: responsable en los medios de comunicación y también ante la misma sociedad para atender esa situación de que cuando se dé un caso en el cual se sienta afectado alguna persona, grupo social, por alguna noticia falsa que se haya emitido, pues simplemente que tengan un derecho de réplica y poderse aclarar. Entonces, mientras está este medio de consulta para llevar a cabo este derecho de audiencia, pues ya está generando, pues, en algunos sectores, medios y algunos particulares, algunas afectaciones que pudieran sentir en cuestión de que se vaya a trastocar el derecho, pues, de libertad de expresión. Pero aquí es más bien de ordenamiento, porque no, cuando se dan noticias y si algunas se dan de manera tendenciosa o que afectan a particulares, todo tiene un proceso y eso ya está regulado, ya está previsto en la misma ley cómo se debe atender. Lo único que no hay cauce en este momento para llevar a cabo, pues, este ordenamiento, simplemente que se tiene que realizar. Y en cada uno de los países se está viendo también el fenómeno de las redes sociales, que también está por encima de llevar la libertad de expresión, está trastocando también algunos puntos donde se genera la noticia falsa con tal de tener mayor audiencia o réditos o beneficios por el número de audiencia que pudieran tener al dar una mala noticia o una noticia tendenciosa o una noticia amarillista. Entonces, esto también está afectando, pues, a los medios de comunicación que dan una información en la cual también es formativa de la sociedad. No nada más es dar la noticia, la información, el análisis, sino que también es formativa de la sociedad. Si vamos a formar una sociedad confundida de la noticia, de la verdad, entonces tiene que haber un ordenamiento, pero ese ordenamiento tiene que ser regulado entre todos los sectores, no tiene que ser en forma unilateral, tiene que ser en consenso, en diálogo, entre todos los involucrados, entre todos los sectores, para que puedan ordenarse bien la atención de las redes sociales, los medios de comunicación, o cuando un particular, por su propio peculio, pueda emprender alguna acción de golpeteo simplemente porque tiene un medio de comunicación. Entonces, todo está regulado. Entonces, en este momento, pues, es una forma de llevar a cabo un nuevo ordenamiento. Pero está en toda la sociedad está consultarlo y que se dé los vías más adecuadas para que se atienda, pues, esta propuesta.
1: A mí me encantaría que me definiera mi querido amigo Oscar, ¿qué es golpeteo, no? Golpeteo es decir que, por ejemplo, la Fiscalía de Sinaloa acaba de emitir un comunicado donde informa que el proceso en contra de algunas figuras de Morena, que son del municipio de Ahome, y que están en un proceso y que la audiencia o la siguiente audiencia que tienen es el 26 de agosto. ¿Cómo le puedo decir? Golpear o golpeteo sería decir, Valiente Palero es la fiscalía. Pues camina como pato, vuela como pato, gazna como pato y es pato. Y bueno, y del otro lado del Salón de la Justicia hay argumentos de una de las personas que se señala en ese boletín de la fiscalía que tienen que ver con que él ya recibió absoluciones de instancias que lo liberan de responsabilidades que le está imputando. El argumento de la persona es que lo que a él le están requiriendo la Auditoría Superior del Estado es consecuencia de una autoridad del Estado de recursos federales que no tiene facultades para hacer, y que la Auditoría Superior de la Federación no tuvo elementos para fincarle responsabilidad y por eso ganó en alguna instancia federal esas acusaciones. ¿Eso es golpetear? No. En todo caso es decir lo que dice una fuente y decir lo que dice otra. A mí, honestamente, qué pase con Gerardo Vargas, pues no lo sé. Lo que sí sé es que en estas condiciones que hoy desvirtúa la Fiscalía del Estado, el señor se registró como candidato de, o bueno, como aspirante a coordinar los comités de la transformación y la defensa de la soberanía nacional. Y un partido como Morena dice que está diciendo, apenas ayer lo dijo su dirigente nacional, que en este proceso ellos van a depurar desde adentro antes de registrar a cualquier persona ante el INE que estuviese permitiendo la participación de una persona imputada en algo. Desde esa perspectiva, habrá cosas que a la autoridad de Morena local no le gusten, porque esta no es una fiscalía independiente, es muy independiente de ni siquiera del poder, sino es dependiente del poder fáctico que pretende controlar el proceso de Morena. Entonces, ¿qué? Ah, es una opinión, ¿no? Esta es una opinión, personal, para rellenar todos los requisitos que nos quieren imponer. Y si tienen alguna cosa que decir, que manden otro boletín o que vengan a este espacio y me desmientan. ¿Qué quiero decir con este concepto que dices tú, mi querido Oscar? En los poco más de 6 años y medio que tengo aquí, solamente una persona ha querido réplica, y es un político, y no voy a decir un nombre, no tiene caso. Y me la pidió y se la di, la réplica, por supuesto. Y aquí estuvo, y él venía como para agarrarse conmigo, y yo no. Yo no me hice ayer ni antier, ¿no? Sé lo que es una réplica, y la réplica es que alguien venga, usted. Y eso es lo que yo digo de lo que el señor dice. El señor no tiene que decir nada, porque ya lo dijo. Entonces, esa es la réplica, que la persona que se siente aludida en algo y que piensa diferente a lo que en ese caso yo dije, pues que diga su punto de vista y su verdad, Y bueno, en ese sentido, el gran problema que tiene este país es que no estamos acostumbrados a la réplica. Son muy pocas personas que toman réplica. Un ejemplo del otro lado de la moneda es este señor que fue... pasó años en la cárcel y a la hora de la hora en varios amparos, el que estuvo involucrado en aquel secuestro donde participó Florencia Cáncer, exactamente, señor Vallarta, solicita por muchos meses una réplica con Ciro Gómez Leiva. Total que ya el señor había crecido mucho mediáticamente y le dan la réplica. Y va a dar la réplica, pero el Ciro cometió un error de soberbia. Lo digo con mucha objetividad, me cae muy bien, es un hombre que se respeta mucho. Pero tú cuando das una réplica no te pones a pelear. No, es que tú dijiste esto, no, pues yo digo esto. No. La réplica es que cada quien diga lo que tenga que decir. Y Ese es el problema. No veo ni a Ciro ni a nadie en este país que tenga incapacidad para dar réplicas. Lo que sí es una realidad es que las réplicas se tienen que dar en sistemas programados de réplica. Y me voy a explicar. Si yo hoy tengo una réplica, oiga, necesito una réplica de lo que usted dijo ayer de algo, o lo que se dijo en una nota de su noticiero de algo. ¿Sí, cómo no? No se la voy a dar mañana. Se la voy a dar el viernes, se la voy a dar el lunes. ¿Por qué? Porque, bueno, nuestros trabajos en todos los medios son programados, cuando son medios electrónicos. El gran tema de esa infundio, y lo digo a título personal, que existe, no es que no se le da derecho de réplica a la gente, eso es mentira. Sí, como lo vengo diciendo, no de ayer ni antier, ni con esta condición del derecho de réplica y del defensor de la audiencia, lo vengo diciendo hace tiempo, lo vengo diciendo desde el lunes, porque el jueves fue lo que hizo Luis Alcalde, que todo lo que dijo Luis Alcalde de la gira de la presidenta antes, durante y después, tiene toda la razón. Hay un avasallamiento, sí. ¿Por qué? Porque las gentes que están llevando el sistema de la mañanera principalmente, y la manera en que Morena como movimiento está asumiendo las cosas políticas del país, creo que es inadecuado, no les está saliendo. Y en lugar de...

0: no sé, ponerle el pecho a las balas o replegarse, cada que le ponen el pecho a las balas se lo ponen mal y los dejan cada vez más mal heridos. Ese es su problema, esa es su responsabilidad, pero sí, este país requiere urgentemente buscar alternativas, no para ponerle el pecho a las balas, no para generar programas de réplica 24 horas, 7 días de la semana, sino reflexiones desde el lado de los que comunicamos y desde el lado de los que comunican. Eso es sumamente importante y tengo la impresión que en este país nos hemos perdido hace mucho tiempo de eso. Pudiera decir que llevamos 7 años y días en ese brete que cada día se hace más grande y que cada día lo que diga uno o lo que diga otro es algo que no se está atendiendo, si no es lo que dice la presidenta, que pues tiene pues la posibilidad de equivocarse, o lo que diga la transformación, o lo que diga Morena. Es tan sencillo como eso. No es posible que miras con una vara a señalamientos a un diputado o a un senador o a un presidente municipal o a una gobernadora o gobernador por hechos que se le imputan sin ser comprobados, y con otra a otra persona que es de un partido distinto a Morena y que lo hace esgarra. Y como yo seré respetuoso del derecho de réplica, y si tuviera algo que decir mi amigo Oscar Báez por alusiones personales, le cedo la palabra, si eres tan gentil.
1: Bueno, creo que fui claro, ¿no? Lo que aquí expuse fue referente al tema de la presidenta de la República, Claudia Sheinbaum Pardo, al referente sobre este tema que está exponiendo sobre el derecho de audiencia, exactamente de lo de ella. También expuse de lo que ella en el programa dice a diario, de que está exponiéndose a dar una respuesta a todas las falsas noticias que a diario se da, y también del golpeteo que ella recibe. Es lo que expuse. Nunca toqué el tema regional, local, simplemente fue basado en el tema que estamos platicando, que es de la presidenta de la República.
2: Oye, Enrique, a mí me llama la atención algo, y creo que hay que aprender a puntualizarlo mejor para diferenciar. Una cosa es el derecho de réplica y otra cosa es el derecho de las audiencias. No es lo mismo. Son cosas totalmente diferentes. No, y eso...
0: ¿Sabes qué? Perdóname que te interrumpa. Lo que pasa es que la única forma del derecho de la audiencia para que se haga, si tú quieres, justicia, o que la gente que se sienta agraviada por algo pueda decirlo, tengo la impresión que es la réplica. Y como tú dices, y te doy toda la razón, no necesariamente tiene que ser solo eso, ¿no?
2: Pero aquí el punto es cómo quieren juntar la gimnasia con la magnesia. O sea, no lo digo a partir de lo que tú explicabas y das un ejemplo, porque al final de cuentas, ¿cuál sería el derecho de la audiencia si no fuera pues a ser resarcido cuando hay un señalamiento, etcétera, etcétera? Pero aquí hablamos de ciudadanos. El gran problema es que esto se está utilizando como un blindaje, e incluso Oscar de la Comunidad lo comentaba, en el golpeteo que ha recibido la presidenta Sheinbaum y su gobierno. Aquí está muy fácil. Los hechos y las acciones son una cosa. El gobierno tiene la mañanera, tiene medios que simpatizan, tiene periodismo militante, tiene youtuberos, etcétera, etcétera. Y esos son los que están bien, esos sí dicen la verdad. ¿Por qué no puede haber gente que pueda discrepar de ellos? La democracia es pluralidad. Y gracias a la democracia llegaron al poder. Aquí el tema es que nos quieren, aquí el tema, la preocupación supuestamente es que se diga la verdad. La verdad es subjetiva porque parte de percepciones. Tanto hablan, por ejemplo, del indigenismo, de que somos una pluralidad cultural. Incluso Luis Villoro tiene un tratado sobre el derecho a la diferencia. La base de la democracia es la diferencia y la discusión. ¿Por qué todo tiene que ser la verdad, verdad, verdad? ¿Según quién? Aquí el punto es que yo, en lo personal, con lo que me quedo es que les ganó el desespero, que ya no hayan cómo controlar la narrativa porque ya no les alcanza. y porque sobre todo pintan un escenario en la mañana

0: y a los 5 minutos está tronando en algo totalmente diferente a lo que quieren vender. Aquí el punto es que todo se vuelve percepción política. Tenemos 7 años que no se ve conducción de gobierno, y eso no es culpa de los ciudadanos. Aparte, además, eso tendría que ser cuestiones de Estado, y hay que diferenciar: una cosa es el Estado mexicano y otra es el gobierno de México. Entonces creo que hay preocupación y alarma en el gobierno de México y no en el tema, no les preocupamos nosotros, les preocupa cómo se ven ellos en esa narrativa que ellos escogieron. Quien eligió defender, no tener capacidad de autocrítica, no reconocer los errores que se han cometido, que ha habido decisiones de gobierno que no han tenido el resultado que se esperaba, que no fueron lo que se planteó, son ellos. La mínima o nula capacidad de autocrítica de este gobierno los arrinconó y los ha hecho presos de su narrativa de insistir, convencer de algo que se ve que no es cierto. Y ahora eso es culpa de quienes la señalan. Pues óyeme, esa es la incongruencia para mí.
1: Fíjate que yo diferiría de 7 años. Yo diría que tenemos año y un poco más de 7 meses. Porque nos puede gustar o no lo que hizo Andrés Manuel López Obrador. Pero si algo hizo Andrés Manuel López Obrador es gobernar. O sea, ese no fue un gobierno. Podemos haber estado o podemos estar inconformes de algunas de las cosas que se hicieron, por cierto, de Segalmex, el tema de lo que ha sucedido en Pemex, el tema de lo que ha sucedido en la comisión y otros tantos temas de política pública como los procesos electorales, que si bien algunos eran federales, otros eran locales, llámese estatales o municipales, pues podemos estar en contra de todo eso. Pero si ninguno de esos actos, y dicho por conceptos que él acuñó de que un presidente era la persona más bien informada, no podemos pensar, como nos quieren hacer pensar los morenistas, que Andrés Manuel no sabía de muchas cosas que pasaron. Por cierto, no voy a poner lo que tiene que ver con delincuencia, voy a poner nada más con lo de Segalmex, y que ahora unos malosos que venían del PRI, etcétera, etcétera, para empezar, el maloso principal que hizo el fraude pues también venía del PRI, y se lo dijeron los primeros días que le dio ese nombramiento a Segalmex, y le dijeron: presidente, esta persona en Conasupo hizo esto, aquello y lo demás, y era, según el tiempo, algo muy parecido a lo que hizo Segalmex. Y bueno, finalmente piensa mal y acertarás, y terminó acertándose. Desde esa visión, pues es un debate que yo espero que no sea tan perverso como para que se haya aprobado la ley general, que se haya dejado como pendiente esto que se pretende hacer en una consulta, y que no es que la mula sea arisca, sino que le hiciera los fregazos. Las consultas de Morena son para escuchar, que no quieres escuchar. Hay que decir que esta consulta que se hizo desde el Congreso, orquestada por el entonces presidente de la mesa directiva, Rodolfo Valenzuela, de esta iniciativa de ley, que los que saben de estos temas, los especialistas de estos temas, los que han proyectado los temas de la transparencia, dicen: no, pues es una ley rocha que pretende cubrir todo lo que ellos han hecho, y que en esos foros que se hicieron no se hizo otra cosa más que dejar hablar a los que estaban en contra y decirles: pues no te vamos a tomar en cuenta. No se los dijeron así tan abiertamente, pero fue algo muy parecido, y es cosa de ver lo que han declarado ellos en los últimos días después de ese ejercicio. De nada sirve hacer consultas, para de todas maneras vamos a hacer lo que nos dé la gana. Esto es un asunto, además de antidemocrático. Reitero, esto es una visión estalinista que sigue preservando en esta forma de gobernar desde el morenismo. Vamos a una pausa y regresamos.
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15: Una inconformidad que ya llevó a una manifestación y a un bloqueo del ingeniero Dorado. El ingeniero Dorado, pues, es un ingeniero que tiene muchos años. Sin embargo, su más reciente propietario, que a lo mejor tendrá entre 2 años y medio y 3 al frente, pues ya cayó en las cosas que él en manifestaciones criticó. El ingenio se paralizó porque el sindicato de trabajadores azucareros reclamaba el pago de los conceptos de entrega de caña de azúcar para su procesamiento. Y bueno, el asunto es que este ingenio de nombre muy rimbombante, Serapio Group, pues es de Serapio Vargas, de Serapio Vargas. En este escenario, pues Serapio

0: se veía una aventura complicadita. Y Serapio el año pasado, por esas fechas, quiso politizar el tema de que por qué no le habían dado recursos a ese ingenio o al azúcar para apoyos adicionales al precio de mercado. Y el gobernador, el doctor Rubén Rocha Moya, contestó: espérense, o sea, ustedes los legisladores no asignaron recursos, entonces ¿de dónde quieren que yo saque recursos para eso? Tan sencillo como esa situación. Pero ahora todos los que han tenido trabajo en los ingenios azucareros saben que un ingenio azucarero no es en Chile a mesa gorda, es un asunto bastante difícil. Y eso es lo que pasó, y lo que le está pasando a Serapio, que pues ahora sí que a lo mejor con mucha voluntad, pero con poco conocimiento, se está metido en este brete. Y bueno, es una justa solicitud, y esto no es solamente local, ya la dirigencia nacional de los sindicatos azucareros ha tomado medidas en el asunto, y bueno, al menos se tiene una promesa de pago para la otra semana. Y bueno, habrá que ver desde tu punto de vista, mi estimado Oscar.
1: Bien, ese problema de el ingenio del Dorado, pues hay antecedente del historial que tiene el ingenio del Dorado, como otros ingenios aquí en el estado de Sinaloa y en el país. El hecho de que exista el ingenio, esté operando, sea una fuente de producción, de ingresos, pues ya es un aliciente, ya es algo positivo para el estado. Lo único que ahora entra un nuevo propietario, una nueva empresa en la administración, y lo primero que debe de asegurar una administración, el administrador, es asegurar el pago a los trabajadores, tener buena relación con el sindicato. El sindicato está en un posicionamiento en este momento. Yo creo que tienen que llegar primeramente a un acuerdo para no extralimitar todos estos problemas que se están generando y volver a regresarnos al pasado y que sea un caos lo que se vaya a generar ante eso. Entonces, lo más conveniente es que lleguen a un acuerdo, ¿no? Generalmente no he visto ni por sus luces al Comité de Producción Cañera. El Comité de Producción Cañera, desde un principio, lo que era en Abolato, estaba el Comité de Producción Cañera, Fortino Hernández Quintero, y esa relación que tenían era directamente los dueños del ingenio, los productores, los trabajadores, y la relación con el gobierno estatal y federal y las instituciones relacionadas con la industria cañera. No hay noticias de ellos, no hay noticias que hayan sesionado, no hay noticias que se hayan reunido para hacer la planeación, la operación, el trabajo que tenía que realizarse, los riesgos que se deben de tener, cómo enfrentarlos, cómo atenderlos. Nada de eso sale hasta el momento. ¿Por qué? Porque a lo mejor no está operando el Comité de Producción Cañera y ahora se quieren delimitar a dar responsabilidades a otros entes. Entonces, en este momento, lo principal es atender lo del sindicato, ¿no? Ya lo que viene siendo la comercialización, lo que viene siendo la producción y todo lo que corresponde a lo del ingenio, tiene también unos puntos en los cuales se tienen que atender debidamente y tienen sus tiempos y su forma para atenderse. En este caso, lo que es el Dorado y este problema, ya se está dando un punto en el cual se quiere politizar para generar pues el encauce de recursos para el ingenio, que no está negativo eso. Se tienen que generar recursos para atender este problema y que pueda subsistir el ingenio del Dorado y que toda una comunidad no vaya a ser trastocada por esta industria y por este problema. Entonces, repito, lo más conveniente es de que el sindicato y los involucrados en este momento lleguen a un acuerdo antes de extralimitar otro tipo de acciones que puedan afectar a la misma comunidad.
0: Gracias, Oscar. Tu punto de vista, doctor Gilberto Plata.
2: En Sinaloa se han perdido miles de empleos en los últimos 2 años. Han cerrado más de 3,000 empresas. Y yo les pregunto, ¿cuándo han cerrado un restaurante, una tintorería, una pizzería, un taller, etcétera, etcétera, esperan que el gobierno les dé dinero para recuperarse o seguir funcionando, ¿no, verdad? Aquí el gran problema es que ese tipo de industrias tienen que sobrevivir bajo un ecosistema. ¿Por qué es un ecosistema? Porque se tienen que vertebrar temas que forman parte de todo lo que el día a día de una región. Productores, acceso al agua, industria, precio internacional y también ser empresario en México es jugar un videojuego en modo experto y sin vías de reserva. Ahorita podemos verlo, obligaciones patronales, sí, qué fácil. Y los productores que ya entregaron su producción, ¿qué? Además, al asumir la administración del ingenio, se adquirieron también los compromisos pasados y que no fueron satisfechos. Obligaciones fiscales, carga de proveedores, etcétera, etcétera. O sea, compraste un mal negocio. No generaste condiciones y además es un cultivo que requiere demasiada agua. Eso lo ve si hubiera hecho un estudio de factibilidad de inversión. Aquí el problema es de que hacen, hace que hace buen negocio. Y bueno, en su momento dije, oye, pues qué bien porque se lanzó. Pero esos son los riesgos de ser empresario en México. Aquí el punto es de que sí, van al Congreso porque el presidente o el dueño del grupo es diputado. Porque es un problema, sí, pero esto es una empresa privada. Esto es economía. Aquí a final de cuentas se hablaba de que, oye, no, que el comité de producción y que eso fue lo que llevó al traste a la industria azucarera de Sinaloa. Tanta burocracia, tantos intereses y tantos derechos. Aquí el punto es que una empresa, una industria se mantiene de la factibilidad y desafortunadamente la economía no entiende de discurso político. Aquí el punto es que yo lamento muchísimo que productores que no tuvieron un acceso a una a diversificar cultivos, porque oye, pues sembramos maíz de nuevo, ¿para qué? Para andar batallando sin el precio por productos que no tienen mercado, que no hay líneas de producción. A final de cuentas se lanzaron a la aventura y este es el costo, desafortunadamente. No estoy justificando para nada. Ojalá y busquen la manera de cómo pagar, pero aquí hay de dos opciones: o líneas de crédito o negociar un quiebre. No hay más, porque si el gobierno no ha tenido la capacidad ni la disposición para salvar miles de empresas que se han cerrado, ¿por qué habría de salvarla del ingenio? Porque el dueño es un diputado. Pero además, uno puede pensar, no, pues el beneficio de toda una región. Por eso mismo se hace la necesidad de una política pública y vertebrar todo un esfuerzo en conectividad, en líneas de producción, en comercialización, en acceso a nuevas tecnologías, etcétera, etcétera. Pero nunca pasó, bueno, no hay política pública para empezar en esto, pero jamás pasó el tema de la industria azucarera en Sinaloa por este gobierno.
0: Sucede que de pronto, será que el año pasado pensó que como era diputado le iban a sacar, y no, el gobernador fue muy claro. Y no es que sea mala persona el gobernador, ni mucho menos, ¿no? Simple y sencillamente es un tema de presupuesto. Y si tú tenías interés, ¿por qué no presupuestaste? Así de sencillo. No, es que a lo mejor él no quería. No. Es un mal negocio, no es de ayer ni de antier. Y no porque Serapio Vargas sea empresario azucarero, pues va a ser un buen negocio. Es más, le digo, con todo el disparate y del nombre y todo, es más fácil que sea negocio la Vichy Vichy que el Serapio Group. Pero bueno, cada quien lo suyo, y bueno, ojalá no por Serapio, porque Serapio se da una maroma y se levanta parado. La gente del ingenio que pues tiene empleo ahí, y que eso es algo que este sistema político gubernamental no tiene ni la capacidad, pero sobre todo ni la sensibilidad. Estimados, gracias, muy buenas tardes.
1: Buenas tardes, Enrique, buenas tardes a nuestro respetable auditorio y el equipo que nos apoyó en la transmisión. Es un gusto haber estado con ustedes.
0: Estimado doctor Plata, gracias, muy buenas tardes.
2: Muy buenas tardes, Enrique, muy buenas tardes, Oscar, muy buenas tardes, Sinaloa.
0: Muy buenas tardes a usted y a nombre de todo este equipo de profesionales de la comunicación, la radiodifusión, el periodismo y las redes sociales. Enrique Gil Vargas le agradece el favor de su atención. Le invito para que mañana a esta misma hora nos acompañe en la revuelta y media. Y por supuesto, en punto de las 6 de la mañana, nos acompañe en Viva la Noticia Matutino. Gracias.
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3: Revista del Consumidor Radio. Los pantalones de mezclilla son un clásico, pero no todos te ofrecen la misma calidad. Hoy te revelamos cuáles de los 30 modelos que analizamos son realmente los más duraderos.
4: Además, si ya estás planeando una escapada, en nuestra sección de finanzas personales te decimos cómo evitar que los gastos sorpresa arruinen tu presupuesto.
3: Toma el control de tu dinero y haz las mejores compras.
4: Quédate en Revista del Consumidor Radio.
3: Revista del Consumidor.
4: ¿Sabes cómo surgió la mezclilla? Este tejido, conocido mundialmente como denim, toma su nombre de una ciudad al sur de Francia llamada Nimes, donde comenzó a fabricarse en el siglo XVI. Tradicionalmente, la mezclilla se fabrica con algodón tejido de sarga, que le da esas clásicas líneas diagonales y gran durabilidad.
3: Por eso, durante el siglo XIX, estos pantalones se popularizaron entre mineros y obreros que realizaban trabajos pesados. Con el tiempo, dejaron atrás las minas para conquistar la cultura popular.
4: Y aunque hoy forma parte de la moda cotidiana, en años recientes, la industria textil ha buscado producir la mezclilla de manera más sostenible mediante tecnologías que reducen el consumo de agua, utilizan fibras recicladas y emplean procesos menos contaminantes. Gracias a ello, continúa siendo una prenda básica que ha acompañado a distintas generaciones durante más de un siglo.
3: Por eso el Laboratorio Nacional de Protección al Consumidor analizó su calidad, resistencia y durabilidad.
5: Hola, ¿qué tal? Soy el ingeniero Luis Armando Juárez Mendoza, del área textil del Laboratorio Nacional de Protección al Consumidor, donde realizamos un estudio de calidad de pantalones de mezclilla para caballero. En esta ocasión analizamos 12 marcas con 30 modelos, de los cuales 13 son en 100% algodón y los 17 restantes fueron en mezcla de algodón con poliéster y elastano. Se realizaron los siguientes ensayos: información al consumidor, acabados, determinación de la masa por unidad de área, resistencia a la tracción, resistencia al rasgado, cambio dimensional, la determinación del torque y elasticidad o deformación del pantalón. Pero ¿qué les parece si vamos a ver los resultados de este estudio de calidad de pantalones de mezclilla?
4: Todos los modelos analizados cumplen con su información comercial, con su declaración de fibras y con su prueba de acabados. En el caso de los pantalones de tela 100% algodón,
3: en la prueba de durabilidad, un modelo de la marca Silver Plate calificó con excelencia.
4: Los 5 modelos que se encogieron ligeramente después de 3 ciclos de lavado son Cimarrón Jeans, Furor, Oji y 2 de Silver Plate. Ahora continuamos con los resultados para los 17 modelos fabricados con tela a base de mezcla de fibras. Al igual que en la categoría anterior, todos los modelos cumplen con su información comercial, con su declaración de fibras y obtuvieron una calificación de excelencia en la prueba de acabados.
3: En las pruebas de resistencia, 3 modelos destacaron como los más duraderos del análisis: 1 de la marca Levi's y 2 de Oji.
4: Un modelo de la marca Lee y otro de Oji se encogieron ligeramente.
3: Respecto a la talla, estos modelos resultaron ser un poco más grandes de lo que indican en la etiqueta. 3 de la marca Oji, 1 de Members Mark, 1 de Furor, 1 de Big John y 1 de Silver Plate. Antes de comprar un pantalón de mezclilla, toma en cuenta las siguientes recomendaciones.
5: Es muy importante que al comprar un pantalón, tú lo laves, ya que todas las prendas, inclusive los pantalones de mezclilla, son lavados con colorantes. Estos colorantes llevan químicos que aún así, si la empresa no hace un lavado correcto, se van a quedar impregnados y cuando te lo pongas o coloques, ya que este producto va directamente a la piel, puede llegar a irritar. La diferencia en tallas que pueden presentar los diferentes tipos o cortes de los pantalones es precisamente debido a eso, al corte que cada diseñador de la marca presenta. Pero algo muy importante que debe de respetar es la cintura. En la etiqueta te informa esa talla. Y el largo, hay algunos pantalones que tú vas a encontrar 34x32. El primer número te indica la talla, que es el contorno de la cintura, y el segundo número te indica la longitud del costado de la pierna. Si la mezclilla de tu pantalón es más gruesa o delgada, no es un indicativo de que va a resistir más o menos. Eso va a depender del gusto de la persona, pero el pantalón de mezclilla te va a ofrecer más resistencia si viene acompañado con poliéster, pero va a ser cuestión de gusto. Si quieren tener mayor información sobre el estudio de calidad de pantalones de mezclilla para caballero, consulten la revista del consumidor, ya sea impresa o digital.
6: Revista del consumidor.
4: Las vacaciones de verano son una oportunidad para descansar y convivir, pero también pueden convertirse en un gasto importante si no se planean con anticipación. Para que puedas disfrutar con tranquilidad, un paso importante es gestionar tus finanzas. Por eso, antes de armar las maletas, el primer paso es sentarte con lápiz y papel. Presta atención.
3: Lo primero que debes hacer es elaborar una lista de verificación que te ayude a definir las características de tu viaje. Esto te ayuda a organizarte y anticipar algunas necesidades, además de asegurar que la experiencia sea satisfactoria para todas y todos.
4: Una vez que tengas la lista, es recomendable elaborar un presupuesto. Contar con una estimación de gastos detallada para cada rubro de tus vacaciones, de acuerdo a tu capacidad económica, te ayudará a mantener el control y a tomar decisiones responsables.
3: Para que no se te escape nada, toma nota de los gastos claves que debes considerar para tu viaje. El transporte. Los costos varían dependiendo del medio de transporte que elijas para desplazarte. Si viajas en autobús o en avión, considera los boletos viaje redondo y los traslados al aeropuerto o terminal de autobuses.
4: Si viajas en auto, la plataforma MAPIR, traza tu ruta o rutas punto a punto de la Secretaría de Infraestructura, Comunicaciones y Transportes puede ser muy útil, ya que te permite calcular con precisión el costo de las casetas, el consumo estimado de combustible y los tiempos reales de traslado en carretera. No te olvides de considerar los gastos de comida y bebida durante el traslado. Las paradas técnicas en la carretera o los antojos en el aeropuerto también suman.
3: También agrega el costo total de los días que te vas a hospedar en el destino.
4: Considera los desayunos, comidas,

0: comidas y cenas durante el viaje.
1: Dependiendo del tipo de viaje que quieras hacer, pueden surgir otros gastos. Por ejemplo, si decides contratar algún tour, pagar alguna entrada a espectáculos y, por supuesto, las compras de regalos y recuerditos para la familia.
0: También es recomendable para cualquier trayecto contar con un seguro de viaje. Sin embargo, se vuelve indispensable si realizas viajes internacionales.
1: Es muy importante que tengas un fondo que puedas destinar para imprevistos. Más vale prevenir.
0: Está claro que para que las vacaciones sean un descanso y no un dolor de cabeza, la clave de todo está en planear. Por ejemplo, un tip buenísimo de seguridad es que si vas a usar tus tarjetas de débito o crédito, digitalizarlas en tu celular es más seguro para viajar.
1: Y es que dependiendo del plan que elijas, hay detalles que hacen toda la diferencia. Si tu destino es la playa, antes de reservar, no olvides comparar precios. No te vayas con la primera opción. Además de los paquetes todo incluido, busca alternativas más económicas. Y si puedes, aprovecha las temporadas de menor demanda turística. Tu bolsillo te lo va a agradecer. Y recuerda que es muy importante respetar las zonas protegidas.
0: Ahora, si lo tuyo es el turismo cultural y vas a visitar un pueblo mágico, puedes consultar el catálogo de los 177 pueblos mágicos que te permitirá investigar la gastronomía y sus lugares más representativos para que no te pierdas de nada. Compara las líneas de transporte y reserva tu hospedaje y los recorridos con anticipación.
1: Ahora hablemos de cómo nos vamos a mover. Si viajas en automóvil, es indispensable hacer una revisión básica al vehículo antes de salir. Ya en camino, todas y todos deben viajar con el cinturón de seguridad y respetar los límites de velocidad y las señalizaciones. La seguridad es primero.
0: Si vas a viajar en autobús, tómate el tiempo de comparar las categorías y costos de las distintas líneas de autobuses para elegir la que más te convenga. Al subirte, conserva muy bien tu comprobante de equipaje y lleva un botiquín con medicamentos básicos.
1: Y finalmente, si viajas en avión, el secreto para ahorrar es comprar los boletos con anticipación. Al igual que en el autobús, guarda bien tus comprobantes de equipaje y mantén siempre a la mano tu identificación oficial y tu pase de abordar.
0: Ahora ya lo sabes, planear tus vacaciones es la forma más inteligente de divertirte. Prepara tu presupuesto y viaja seguro.
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0: La una, 15 minutos.
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La 1:15. 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

0: La una, 40 minutos. 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

0: Las 2:08.
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las 2, 33 minutos. 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Las 2, 34 minutos. ¡La qué buena!

Las 3, 9 minutos. 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
1: Otra más de las cumbias originales, sus compas de Fuerza Régida y Grupo Frontera. Vuélvale a marcar, compa Carlos.

0: Las 4:06.
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0: Las 4:07.
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0: Las 4:34 minutos.
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0: Las 5, 30 minutos.
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Las 5, 31 minutos. ¡La qué buena!

0: Las 6, 3 minutos.
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0: Hasta ¡vamos! Chihuahua, el norte del estado de Nayarit y el sur del estado de Sonora. Que tengan un bonito día, que la pasen muy bien y que se celebren con alegría este ya jueves. Vamos a saludar a nuestras estaciones con mi compañera Claudia Araujo. Si eres tan amable, estimada Claudia.
1: Claro, y comentarles, y usted sabe también que en Mazatlán estamos transmitiendo a través de la pionera de la radio, la Qué Buena 105.1. También nos va a poder estar escuchando en Concordia, Rosario y Escuinapa, así como en el norte de Nayarit. En La Cruz, el OTA, a través de Oscar 90.1, nos va a poder estar sintonizando, pero también transmitimos para el municipio de San Ignacio y el Valle de Culiacán. Por la mejor 104.1, usted nos escucha en los municipios de Navolato, Culiacán, Badiraguato, Mocorito, la Sierra de Durango y el histórico Tamazula en el estado de Durango. En Guasave, a través de la Qué Buena 88.9, nos va a poder estar sintonizando, pero también nos va a poder estar escuchando en el municipio de Sinaloa y en los municipios del centro norte de Sinaloa. Y en Los Mochis, a través de la Qué Buena 90.1, nos va a poder estar escuchando también en el municipio del Fuerte y Choitz, así como la Sierra de Chihuahua y el sur de Sonora. Los saludamos a cada uno de ustedes, esperando que inicien esta mañana, pues, de una, pues, con muchísima alegría también. Y no solamente a las personas que nos ven, nos escuchan en el estado, en los municipios, sino también un poquito más allá, en Estados Unidos, en particular en Miami, Florida, en Chicago, Illinois, en el estado de California, en las ciudades de San José, Eureka, Delano, Los Ángeles, así como también en el estado de Arizona, en Phoenix, en Tucson, en Nogales, en el estado de Texas, en Galveston y en Houston. Un gran saludo para cada uno de ustedes que, pues, de nueva cuenta están con nosotros y que nos permiten un día más estarle informando.
0: Sí, sin lugar a dudas es un agradecimiento que comparto con mi compañera Claudia Araujo. Que tenga un bonito día, que las cosas le salgan muy bien y que estas personas que están en vacaciones las sigan disfrutando y que sigan aprovechando todos estos días para recargar energía para un nuevo ciclo escolar que estará iniciando en el mes de agosto en la básica y casi todos los sistemas educativos. Algunos otros de esta semana que está terminando a la otra, es decir, en una semana estarán iniciando ciclos escolares y bueno, también éxito en sus últimos días vacacionales y éxito en su regreso a clases. Vamos al santoral del día, si eres tan gentil, mi estimada Claudia Araujo.
1: Este jueves 30 de julio estamos celebrando a San Pedro psicólogo, crisólogo, a San Abdón de Roma, a San Zenén de Roma, a Santa Godeleva, a los beatos Braulio, María, Corres y 14 compañeros, a San Leopoldo, a San José Juan, a Santa Julita, al beato Manes Guzmán, al beato Sergio Cid Paso, a San Urso, a Santa María de Jesús Sacramentado y a la beata María Vicenta de Santa Dorotea. Muchísimas felicidades a cada una de las personas. Si es que usted trae alguno de estos santos, de estos beatos, y es de celebrarlo, aproveche, disfrute. Y por supuesto a las personas que este 30 de julio están cumpliendo años, también muchísimas felicidades, que este año que inicia sea uno de los mejores, que pues sea rodeada de todo el amor que se merece, déjese apapachar, como bien dije ayer, como mucho pastel también, es los cumpleaños y los acompaña con un pastel, son de lo mejor, así que pues que los deseos que también usted pida se le hagan realidad y pues que todo el amor y las bendiciones lleguen hacia ustedes.
0: Efectivamente, pásala muy bien, disfrute con alegría su celebración y que Dios le siga bendiciendo para seguir dando vueltas al sol

0: si está usted cumpliendo años. Y bueno, un jueves es un buen día para celebrar desde jueves hasta que el cuerpo aguante el fin de semana. Felicidades, que la pasen muy bien y que Dios les siga dando bendiciones. Vamos a los avances de la información en Culiacán. Decirle que el programa de estimulación de lluvias está caminando de manera relevante. Así lo dice el presidente de la Asociación de Agricultores del Río Culiacán, una asociación que desde hace algún tiempo está participando activamente y promoviendo este tipo de ejercicios que afortunadamente en esta administración estatal se ha ejercido y que como nunca, yo creo que este año ha sido bastante positivo porque las condiciones son idóneas para programas de estimulación. Y bueno, además de los avances de la información, se tiene acercamiento del gobierno del estado con los trigueros. Esto motiva que el cerrón de carretera que estaba programado para hoy en la carretera internacional México 15 se suspendiera provisionalmente porque, bueno, ya hay un diálogo. Esto es muy relevante, pues, porque el secretario de Agricultura, Ismael Bello, pues está ahora sí que en todos lados haciendo lo que se puede hacer desde Sinaloa con estos temas. El Cañeros de El Dorado continúan esperando respuesta de pagos de esta empresa que se llama Serapio Group. Esto lo dice el sindicato y esperan que esta empresa, la Serapio Group, les cumpla los acuerdos. En crisis los restauranteros de Culiacán y ven más allá de la inseguridad, saturación de informalidad complica el sector. Esto dice un consultor del sector restaurantero. Comerciantes ubicados a un costado de la Catedral de Culiacán esperan reactivación económica tras las vacaciones, ya semana siguiente, o sea, quizás la de esta semana en 8, de la semana que viene en 8, ya empiecen las activaciones por temas de regreso a clases. Espero que así sea y que las personas se estén recuperando. Cae el comercio en el mercado de la zona 030. Cierran 112 locales estas vacaciones. Así lo dice el presidente de estos locatarios, y esto es algo que no es normal, pero sí es parte de las consecuencias de la inactividad, la falta de flujo, la falta de estrategias gubernamentales para promover estas cosas. Pero bueno, con eso de que las cifras que le dan al gobierno federal es que estamos requete bien, ya se fue el que las mandó, y bueno, pues así es la situación. Vamos a usarnos la información de Mazatlán, el sur de Sinaloa, con mi compañera Claudia Araujo.
1: Decirles que son alrededor de 16 colonias las afectadas, pues, y por supuesto, las que registraron afectaciones tras esta intensa lluvia que se presentó durante la madrugada y mañana del pasado miércoles. También decirles que los 8 refugios temporales que el Ayuntamiento de Mazatlán tiene contemplados para habilitarse serán abiertos conforme a las necesidades de las posibles contingencias ocasionadas por estas inundaciones. Todo esto lo aseguró el director del sistema DIF del puerto. Y llama también el Instituto Estatal de Protección Civil a la población, pues, a mantenerse atenta a los reportes meteorológicos, ya que las lluvias estarán continuando, pues, parte lo que resta de esta semana y ya en estas próximas semanas también. Y en busca de llevar apoyos, realizan censo en colonias afectadas por las lluvias en Mazatlán. Esto lo dio a conocer también la alcaldesa Minerva Osuna Zavala. Esa información y más ya sabe que la va a poder encontrar con nosotros en Viva la Noticia, el portal vivalanoticia.mx, y también a través de nuestras redes sociales.
0: Mazatlán es una de las áreas del estado y mucho del sur de Sinaloa, pero más Mazatlán, que ha sido afectada, o que la lluvia ha generado cuestiones que no se estaban esperando. Pero bueno, este ejercicio que hacen los gobiernos municipales de Morena es primero hacer un levantamiento, y ya sobre el levantamiento el recurso que se dispone para apoyar a las personas se entrega de manera personalizada. Y bueno, este proceso es bien importante que ya se esté desarrollando. Son maneras distintas de hacer las cosas, pero tengo la impresión que en años anteriores han dado buenos resultados, tanto en Mazatlán como en Culiacán, en Ahome, y etcétera, etcétera, etcétera. Decirle que esta condición de lo que sucedió en el eje federalismo se sigue manteniendo. Hoy pasé por ahí muy temprano pues sigue la maquinaria. Y yo, en mi ignorancia, más bien en no escuchar las cosas y ponerles atención, o no leer y poner bien la atención, ayer me quise ir por el eje federalismo, por la parte que va hacia la zona de el Jorge Julián Chávez Castro, o sea, eje federalismo, Jorge Julián Chávez Castro, pero no, está cerrado. Entonces yo hoy pasé y me puse a ver, y por lo que veo, a ojo buen cubero, casi le aseguro que está todavía en proceso. Más adelante seguramente la Junta de Agua Potable y Alcantarillado, como lo hacen de manera muy puntual, nos estarán informando, y yo le estaré confirmando esta visión, debo de decir, lejana, que tuve a mi paso, camino a esta radiodifusora, este grupo radiofónico, pero todavía está la maquinaria ahí, pues ahora sigue chambeando desde muy temprano, y que bueno, es un asunto que es complejo, y ahí la llevan, y bueno, sí, se urge que lo hagan, y que lo hagan bien, porque sí, es una zona que se congestiona mucho, porque prácticamente para comunicarse de Oriente a Poniente, de Culiacán a la altura del Congreso, pues es la única vía que queda, esa vía, y ha habido inclusive choques por alcance. Hay que tener paciencia a la hora de recorrer esa zona, porque sí me ha tocado en estos días, de lunes para acá, como dos o tres alcanzones. Entonces eso es un poquito de paciencia, muchas de las cosas que se debe de saber. Ahí vemos pues que se está metiendo ganas, hay maquinaria, hay etcétera, y bueno, ya le estaremos informando con puntualidad cómo avanza esta condición. Así pues, la información, le estaremos por supuesto presentando la información de policía en la información de los deportes. Hoy es jueves y solamente tenemos chismecito time, y qué más si con eso nos conformamos. Y ya mañana pues estará también Y Que Viva el Cine con Bernardo Hurtado. Quédese con nosotros. Ayer fue día de eliminación, más que eliminación, denominación en la Casa de los Famosos, y yo fui un adicto al Big Brother. Yo, porque habría que decirlo así, y la neta, la Casa de los Famosos, los conductores iniciales están muy salados. Si no fuera por la dama, que de pronto es muy simpática, el co-conductor, la verdad, es más salado que bragueta de pescador. Y Galilea Montijo, extraordinariamente bien vestida, pero será que mis referencias eran la Verónica, no sé, la Adela, y honestamente pues está demasiado lejos. Eso sí, muy bien vestida, con vestidos muy espectaculares. Sí, yo soy de los que hacía mucho que no la veía yo a esta Galilea, a Gali, como le dice en medio. y sí, como que se hizo algo, y así ya adelantándome un poquito al chismecito time. Son pues las 6:20, vamos a una pausa comercial. Al regreso de la pausa le tenemos más y nada más y nada menos que la información de nuestro número WhatsApp y el pensamiento del día, y nada más y nada menos que con Lupita Sopis. Pausa y regresamos.
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11: Auditorio de Viva la Noticia, un gusto saludarlos ya en esta mañana de jueves 30 de julio de 2026, arrancando en esta mañana llena de información, invitándolos para que se comuniquen con nosotros a través de WhatsApp en cabina. Si usted tiene alguna denuncia, algún comentario, algún saludo, lo puede hacer llegar con nosotros. También para que nos platique cómo le fue con la lluvia de anoche, de que en algunas partes estuvo yendo la luz, así que si usted también pues estuvo teniendo estas fallas, no la comparta. Anótele bien el número de WhatsApp en cabina, 66-74-18-42-82, se lo repito, 66-74-18-42-82, ese es el número de WhatsApp en cabina, y por supuesto saludos a toda la gente que se está comunicando desde muy temprano, para doña Rosy Aragón, que dice, Dios los bendiga, Enrique, Lupita, Manuel el Grande, a Ramirito, Sergio Álvarez, y a todos los de Viva la Noticia, saludos y bendiciones para todos los paisanos. También para Mari Soto, que manda mensajito desde muy temprano, y por supuesto para Rafael también. Saluditos muy especiales para ellos. Y ahora bien, nos vamos con esta frase para iniciar y arrancar con todo en esta mañana. A veces, perder el rumbo es la única forma de encontrar el camino correcto. Que tengan una excelente mañana.
12: Muchísimas gracias, Lupita. Desde la semana pasada anda con todo en los pensamientos y sí nos deja pensar.
13: Finalmente es mucho de lo que de pronto sucede en la vida, y la clave de perder el rumbo es retornar para poderlo encontrarlo y que las cosas puedan ser mejores para usted y para todos. Un muy profundo pensamiento que nos deja Lupita Solís la mañana de este día, y bueno, es muy muy relevante. Ya ustedes dicen, ¿por qué nos has dado los calendarios de pagos? Es que ya ayer fue la última letra, las últimas letras, o sea, W, X, Y y Z. Ya este programa de pagos de bimestrales de julio y agosto de los programas del bienestar, ya recurrieron todas las letras desde el lunes 6 de julio con la A, y bueno, miércoles 29 de julio con la W, X, Y y Z. Y bueno, esto es muy muy relevante porque en ese sentido usted ya podrá asistir a recibir su dinero. Ya nos comentan pues que ya muchos establecimientos reciben el pago porque esto es una tarjeta de débito, entonces desde esa visión ya el Banco de Bienestar, que se ha dispersado en todo el estado, en muchas sucursales, ya con esa posibilidad usted puede hacer algunas compras con el dinero que ya recibió. Esto es algo de lo que ha crecido este beneficio de este programa del gobierno de la República que encabeza la doctora Claudia Sheinbaum Pardo y que se inició con el también expresidente, hoy expresidente Andrés Manuel López Obrador. Vamos a las pausas, son las 6:29. Al regreso de la pausa, mi compañera Claudia Araujo le está dando la información del clima para todo Sinaloa. Pausa y regresamos.
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0: Las 6:33 y continuamos con más información para todos ustedes. La información del clima para saber cómo nos va a estar sorprendiendo estas altas temperaturas que hemos estado registrando durante estos últimos días. Comentarles que Sinaloa registra este jueves 30 de julio un temporal con lluvias fuertes a intensas en los 20 municipios, destacando acumulados altos en la región del Ébora, centro y sur del estado, acompañados también de una ambiente muy caluroso. En lo que es la zona norte, Choitz, El Fuerte, Ahome, Guasave y Sinaloa municipio, pues tendrán lluvias muy, muy fuertes a muy fuertes, de 25 a 75 milímetros, con temperaturas máximas y muy calurosas desde los 40 a los 45 grados centígrados. En lo que es la zona centro, Culiacán, Badiraguato, Navolato, Mocorito, Cozalá, las lluvias serán lluvias fuertes e intensas, y Mocorito destaca con acumulados preliminares de hasta 110 milímetros, y Culiacán también mantiene alta probabilidad de chubascos vespertinos con temperaturas desde los 36 grados centígrados hasta los 40 grados centígrados o un poquito más. Sabemos que también las sensaciones térmicas estarán bastante intensas. En lo que es la zona sur, Mazatlán, Concordia, Rosario, Escuinapa, Elota, San Ignacio, lluvias intensas generalizadas tras las precipitaciones extraordinarias acumuladas también en las últimas horas, con presencia de oleaje de 1 a 2 metros en el litoral. Y ya pues las temperaturas máximas, comentarles que serán desde los 36 a 43 grados centígrados en gran parte de los municipios, con altas sensaciones de bochorno debido a la humedad. Y en lo que es la costa y mar, el oleaje, pues como bien les comentábamos, estará elevado de 1 a 2 metros de altura, por lo que se pide la precaución a la navegación menor. A tomar en cuenta estas recomendaciones, las altas temperaturas continuarán en los 20 municipios del estado. Algunos a lo mejor estarán presentando 36, 37, 38 grados centígrados. Sin embargo, la sensación térmica es la que pues ha estado bastante intensa, la que ha estado molestando un poco. En estos últimos días, en estos 4 días que llevamos, pues si bien a partir de las 11 de la mañana ya se empieza a sentir un poco más el calor, para la 1 de la tarde podemos estar a 36, 37 grados centígrados y las sensaciones térmicas han llegado hasta los 45. Así que a tomar en cuenta también las recomendaciones que los expertos, tanto Protección Civil, municipales y estatal, la Secretaría de Salud, el Servicio Meteorológico ha estado dando durante toda esta temporada, el protegernos, el cuidarnos, porque estas altas temperaturas, el calor ha ocasionado tanto deshidratación, golpes de calor y agotamientos por calor en todo el estado de Sinaloa. Como yo siempre les recomiendo también, tomar sus 2 litros de agua al día, algún suero de ser necesario de su preferencia, el protector solar las veces que sea necesario. Por supuesto, siempre buscar, a lo mejor si anda a la intemperie, pues alguna sombrita, algo que nos pueda refrescar. Utilizar algún paraguas, un sombrero, una cachucha, también nos va a servir de mucho y por supuesto nos estará protegiendo ante estas pues intensas temperaturas.
1: Muy importante que usted haga caso de esto que dice Claudia. Y bueno, por las tardes y por las noches, como va a llover, y es casi, esto es un hecho, va a llover menos. El pronóstico del Servicio Meteorológico Nacional a esta hora, el de las 6 de la mañana, establece que Sinaloa puede tener lluvias entre los 25 y los 50 milímetros. En general, en el país, según el pronóstico del Servicio Meteorológico Nacional, se reduce el agua. Pero esto es, ¿cómo le puedo decir? Esto se puede alterar según el lugar de la República donde se encuentre, y en el caso de Sinaloa, que también se puede presentar. Una de las cosas positivas que ha traído estos días de pronóstico del Servicio Meteorológico Nacional es que ubica mucho de las lluvias de manera primaria en las zonas serranas del estado. Esto le da certidumbre a la recuperación de las presas. Hay que decir también que no ha sido tanta el agua como parece. Ay, no, es que vamos a cerrar julio con el 50%. No, es poco probable. Hay dos cosas un poco más adelante, se las vamos a informar, que son relevantes. Uno, que está lloviendo, y dos, que el programa de estimulación de lluvias ha salido muy positivo, y esto mucho tiene que ver porque las condiciones son las óptimas para estimular lluvias, porque hay lluvias que estimular. Ha habido años que de plano es muy complicado porque el avión vuela a encontrar nubes que tengan posibilidades de ser estimuladas, y en este caso las condiciones son bastante. Todo el mes de julio así ha sido, y un poquito más adelante le vamos a decir qué es lo que está sucediendo en estas materias en nuestra entidad, en nuestro país. Por si usted tiene viaje, pues es bien relevante que también se vaya preparado. Si va usted al centro de la República, llévese paraguas, llévese chamarra, llévese cosas porque lo va a sorprender. Yo le recomiendo que si usted va a la Ciudad de México, llévese algo que lo pueda cubrir, algo que lo pueda traer en su mochila, en su movilidad diaria, porque en la Ciudad de México es primavera, verano, otoño, invierno y todo con mucha intensidad. Así pues, esto de la información del clima, y bueno, usted haga caso de las recomendaciones que le da mi compañera Claudia Araujo para los efectos de esta condición climatológica que estará viviendo Sinaloa. Son las 6:40 a.m, vamos a más, y le comento a usted que sigue este jaloneo, por llamarlo de manera muy correcta, y esto lo digo yo, porque ahora hay que decir eso. Si es un tema de opinión, tienes que decirlo tú. Y bueno, el presidente de la República ayer abordó esta iniciativa de consulta que pretende cerrar el ciclo de la reforma a la ley de telecomunicaciones que se aprobó casi hace un año. Y ella dice que pues no es censura. Lo que se pretende hacer es la protección de las audiencias en radio y televisión. Esto es algo que incomoda mucho al poder, lo que está pasando en radio y televisión, porque antes la radio y televisión era, si usted queda, conducible en muchos factores que sobra decir. Lo que sí es una realidad es que la televisión han asumido posturas distintas a las del pasado, y las posturas del presente de pronto incomodan al poder. Y se sacó esto que es la conclusión o una parte de la conclusión de esta reforma a la ley de telecomunicaciones, y que busca privilegiar los derechos de audiencia en radio y televisión. Y la presidenta reitera que no se trata de censura. Vamos a escuchar a la presidenta de México, la doctora Claudia Sheinbaum Pardo.
2: No hay censura, ni va a haber censura. En la ley lo que se aprobó, además con acuerdo de la Cámara de Radio y Televisión, esa ley se aprobó dialogando con la Cámara, fue el esquema para garantizar el derecho de las audiencias. Y ahora esta consulta pública, los lineamientos de la comisión, ni siquiera se han emitido. Se publicaron para consulta. Entonces, es absolutamente falso que el objetivo del gobierno sea censurar. Es garantizar los derechos de las audiencias. Y eso, esa ley se aprobó ya hace muchos meses. Y en esa ley dice que la comisión debe tener ciertos lineamientos.
1: Ahí está la presidenta de la República, la doctora Claudia Sheinbaum, con

0: Que ella desde antier pues está divulgando primero con la consejera jurídica de la presidencia de la República, la licenciada Luisa Alcalde. Y yo digo, yo lo digo, es opinión, porque ahora hay que decirlo, que Luisa Alcalde es muy inadecuada para divulgar algunas cosas, más cuando estas cosas son de posicionamientos políticos de poder. Luisa Alcalde es muy inadecuada. Por eso salió de Morena, porque se le fue la yugular al PT y al Verde, y dijeron los de Morena, no, no nos conviene, porque por más que los queramos mugrosear, pues necesitamos esos votos para la Cuarta Transformación y para hacer mayorías en el Congreso. Punto. En esa condición, pues dejó la víbora chillando, porque como dice el mandilón, mire, lo que me dice mi esposa, no, no, no, no. Lo que incomoda es el tonito. Y se lo dice un mandilón, o sea que imagínense cómo estaré yo con el tonito. Y ya después el chiste se cuenta solo. Pero vamos a escuchar algunas reacciones y vamos a escuchar a Rubén Moreira, que ayer se agarró verbalmente a la distancia y le dijo fachos y les dijo muchas cosas y le contestaron. Y una legisladora de los que estaban ayer en la permanente le dice, es que lo bueno es que la historia los va a borrar del mapa. Y bueno, eso es lo que quisieran, honestamente, con todo y que tienen de dirigente al mentado Alito Moreno, y que usted puede decir, no, pues vamos a hacer un acuerdo. Y sí, sí, sí, ¿quién? MC, sí, PAN, okay, el nuevo partido sale, el PRI, sí, con o sin Alito Moreno. Y ahí es donde la puerca tuerce el rabo, porque condición para que el PRI le entre con Alito Moreno es que él sea el candidato, y pues así como que a la gente le termina por no gustar. Finalmente ese es problema del PRI, es algo que van a tener que resolver, y lo que sí es una realidad es que en 17 estados se necesitan alianzas sólidas, y con todo lo malo que pueda tener el PRI, necesitan el PRI. Y bueno, ¿qué dijo Rubén Moreira? Pues dice que es una otra intentona para lo que es generar una política de Estado que esté censurando. Y dice algo que a mí me encanta. Ahorita lo escucha usted y vamos a platicarlo.
1: La de un ente censor represivo. Morena quiere decidir qué ve la gente, qué escucha la gente, qué opiniones no debe escuchar la gente. Eso es lo que está haciendo Morena con un reglamento que incluso supera las restricciones constitucionales. O sea, es tan grave lo que están proponiendo que supera pues todo lo que habíamos visto en este país. Es decir, con todo respeto, ni a Victoriano Huerta se le ocurrieron estas cosas. Son terribles, hay que leer la historia y ver que esto sucedió en Europa del Este cuando una persona estaba revisando absolutamente todo lo que se decía en la radio, en la televisión de aquel tiempo, se escribió en la prensa, y para publicar un libro hasta lo tenías que llevar al censor. Esto es lo que nos espera con Morena. Son una pandilla de fanáticos estalinistas que quieren traer a nuestro territorio, a México.
0: Es un tema muy, muy, muy importante. Yo lo vengo diciendo hace meses, porque sí, hay que leer la historia. Y si hay una etapa de el poder relevante en el socialismo, es el estalinismo. El estalinismo persiguió a un hombre que reprimió y que sacó de su país desde Rusia, y que se vino a refugiar acá por el rumbo de Coyoacán, y que encontró a un Diego Rivera que armó el proceso de ejecución. Y fíjense la historia, ¿no? Y por más que quiso su esposa, su pareja Frida Kahlo, protegerlo, y me refiero a León Trotsky, de todas maneras lo mataron. Diego Rivera estuvo en la cárcel por ese delito que a la hora no le pudieron comprobar por temas de poder. Y bueno, esa es la historia, una historia que yo advierto que en la inspiración de muchas de las

0: cosas que hace Morena, pues se quiere, pues se quiere hacer. Y bueno, el diputado Ávila, que es conocido en el mundo de la política como el cero votos, pues sale a dar su punto de vista. Y bueno, en este sentido, vamos a escuchar lo que dice este diputado morenista, que además de ser diputado morenista, es prácticamente el vocero de los diputados federales morenistas, porque así se definió en la estructura de Morena en la Cámara de Diputados Federal. Lo escuchamos.
1: La difusión de información falsa. Pues bueno, seguramente los del PRI, los del PAN y los medios de comunicación, no todos por supuesto, que están tratando de construir una narrativa en contra de nuestro movimiento. Oye, ¿qué más dicen los lineamientos? Garantizar la distinción entre noticia y opinión, por medio de menciones, mensajes en pantallas. Ya lo hacen los periódicos. Los periódicos tienen la parte de las opiniones editoriales. Bueno, ¿quién podría estar en contra de que venga una pleca, una mención, de que el comentario que se está dando es una opinión? ¿O quién podría estar en contra de decir, bueno, yo opino, desde mi punto de vista personal, esto? Esto no es censura. Es simple y sencillamente ampliar los derechos de las audiencias. Fíjense, ¿quién podría estar en contra de distinguir publicidad de contenido? Pues la publicidad tiene, evidentemente, la idea de invertir recursos para promover algo. Si esto se pretende meter como contenido, se...
0: Ahí está el vocero de Cámara de Diputados, el señor Ávila, que es muy socorrido, hay que decirlo, por los medios de comunicación de Ciudad de México. Pero entre sus... Él asiste representando a Morena a algunas mesas de debate que hacen en algunos medios de comunicación. Uno donde yo lo veo más es con Adela Micha en Saga y con Azucena Uresti. Casi en esos medios, los que asisten de oposición es Federico Doring. Está a veces este muchacho, era morenista, a veces mesista, y pues así a grandes rasgos esos serían los que asisten. Y se arma una polémica muy relevante porque sus visiones de Estado son muy distintas, y eso es natural. Lo que sucede es que a este diputado ya lo han bautizado, moteado, señalado, descrito como el cero votos por su historial electoral. Y bueno, aquí hay uno que le dicen el cero elecciones por su historial electoral, pero esa es otra historia. Desde esa perspectiva, pues ese es el debate, esa es la condición que opositores a Morena dicen. En este escenario, también la presidenta de la mesa directiva de la Cámara de Diputados Federal, Kenia López Rabadán, hace unas reflexiones. Es una Kenia López Rabadán muy acotada por su postura de presidenta de la mesa directiva, que conduce sesiones de un congreso plural, pero sin embargo ella se pronuncia y vamos a escucharla.
2: Corregirse o precisarse para evitar riesgos a la libertad de expresión. Entre estos criterios se encuentran la posibilidad de que la autoridad determine qué información es falsa o descontextualizada, que revise las decisiones de las defensorías de las audiencias e incluso hasta se pretenden imponer sanciones, lo que claramente resultaría en muchas ocasiones en censura.
0: Ahí está Kenia López Rabadán advirtiendo ese riesgo. Finalmente las cosas en el camino se demuestran andando. Y bueno, el que también se opuso a este tema es el coordinador del grupo parlamentario del PRI en el Senado de la República, el senador Manuel Añorbe, en tribuna del Senado. Esto tiene, desde mi punto de vista, una jerarquía superior porque ya es un posicionamiento y ya el nivel del debate llegó hasta ahí. Pues hace señalamientos que son por lo menos interesantes. Vamos a escucharlo.
3: Queremos una ley Maduro, no queremos un gobierno vigilando las redacciones, las imprentas, las cabinas, cambiando la narrativa, los editoriales, a modo de este gobierno autoritario de Morena, y por supuesto que les quede clarísimo, ni censura abierta, ni censura disfrazada de derechos, no nos

0: La transformación por la Consejería Jurídica para ver los términos de este Defensoría de las Audiencias. Y bueno, lo único que les queda es decir, y yo honestamente me esperaría, no estoy de acuerdo en que se pueda tener ese tipo de prácticas, pero sí me esperaría a ver cómo termina esta consulta, advirtiendo que las consultas de Morena son para que todo quede igual. Hay que decir que el ejemplo de esta ley que se envió desde el Ejecutivo del Estado para las condiciones de la transparencia y que colectivos, instituciones que tienen representación ciudadana, o al menos eso es lo que dicen, han dicho que se debe de modificar y corregir, se hizo un foro que promovió el hoy aspirante a encabezar los comités de la transformación Rodolfo Valenzuela, cuando todavía era presidente de la mesa directiva, y esta consultoría fue para que todo el mundo dijera y que de todas maneras no les hicieran caso. De eso no sirve una consulta. En las peores épocas del proceso democrático de ese país, donde el PRI era muy fuerte, donde el PAN lo fue en algún momento, donde el PRIAN lo fueron también, estaban muy acoplados, no se presentaban estas cosas, y ese es el riesgo. El también senador de la República, Ignacio Mier, Nacho Mier, aquí para los sinaloenses, abordó el tema de este asunto y descartó que fuera una intención de censura bajo los argumentos de la Cuarta Transformación. Simplemente se quiere defender a las audiencias. Pero también abordó la condición que guarda el senador de la República que representa a Sinaloa en el Senado, y me refiero a el licenciado Enrique Insunza Cázares. Vamos a escuchar a Ignacio Mier para que sepamos qué es lo que desde la visión del líder de la mayoría en el Senado se tiene en este caso particular, y también del coordinador del grupo parlamentario de Morena en el Senado. Lo escuchamos.
1: Funciones de Senado de la República, como lo mandata la Constitución, derivado de una elección, no hay en este momento ni sentencia ni requerimiento de carácter judicial para que de manera unilateral el Senado de la República o la mesa directiva, en su caso, que tiene la representación legal, le pueda notificar en sentido contrario. Al interior del grupo parlamentario, ya lo señalamos, nosotros estamos a la espera, después de ya casi 100 días, de que se presenten las pruebas y se inicie un proceso, si es que fuera el caso, y una vez que se dé en el proceso, cabría la posibilidad de la licencia. En tanto no exista eso, nosotros no lo podemos hacer.
0: En simple y llana situación, y sacando lo que ha dicho la Fiscalía General de la República, y que el gobierno de los Estados Unidos no ha entregado las pruebas que ha pedido la Presidenta de México, la Secretaría de Relaciones, la propia Fiscalía. El caso de Enrique Insunza, que hay una hostilidad enorme en medios nacionales sobre el caso de Enrique Insunza, como el del gobernador con licencia Rubén Rocha Moya, no tienen elementos jurídicos como para decir, bueno, vamos a someterlo a un análisis de juicio de procedencia y ver si se puede hacer o no. En esta condición, el Senado de la República no tramita nada porque no hay nada que tramitar, punto. Los juicios de procedencia, que en la mal argot periodístico se llaman juicios de desafuero, presenta a la institución, en este caso la Fiscalía General de la República o alguna fiscalía estatal, sabe que hay estos elementos para que esta persona sea sujeta a un proceso investigado y eventualmente se le pueda llevar a proceso. La comisión respectiva de la Cámara, en este caso del Senado, los analiza y si ve que son fundados y motivados, que es fundados y motivados en lenguaje coloquial, que se tienen los elementos de este tipo penal de los cuales se está acusando en este caso a una persona, pues se da un dictamen, el dictamen se lleva al pleno, y si el pleno considera que hay que quitar el fuero o dar como positivo el juicio de procedencia para quitar el fuero, se procesa. En este

0: caso del, y me refiero de manera muy, muy particular al senador Enrique Insunza Cázares, senador de segunda fórmula por el representando al estado de Sinaloa, esa situación no se presenta porque ninguna autoridad, llámese de la fiscalía, que sería la única que lo podría hacer, o una autoridad judicial ha presentado esto. No hay, y por eso que no hay, pues el Senado no tiene que, o sea, asumir una situación que no le han pedido. Y se puede decir, no, es que la mayoría, como lo dicen los opositores y la primera minoría de Sinaloa en el seno de la República, es que lo está protegiendo. No, no lo está protegiendo, simplemente no hay materia. Decir que lo están protegiendo, los que lo dicen, es que son ignorantes de la ley. Y de esos en la oposición hay bastantes, porque por un momento de gloria mediático, que vas a aparecer en una portada, que vas a aparecer en algún medio, y que te van a, ay, sí, qué razón tiene fulano, sutano, perengón. Yo digo nombres para que luego no se sientan, pero es muy fácil identificar quiénes son esos o esas ignorantes que lo están haciendo. Y no estoy defendiendo a Enrique Insunza, simplemente estoy ponderando, en mi opinión, para que se quede claro, lo que está sucediendo y que no ha sucedido porque no hay elementos para que suceda. Punto. Vamos a una pausa comercial. Al regreso a la pausa, mi compañera Claudia Araujo le presenta la información policiaca.
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2: Las 7:04 a.m. y es momento de pasar a la información policíaca, primeramente de la mano de nuestro compañero José Ángel Beltrán. José Ángel, muy buenos días.
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3: Muy buenos días, Claudia Enrique Auditorio. Vamos con la información. La noche de ayer se registró un ataque con explosivos contra una vivienda en la colonia Las Ilusiones, que se encuentra junto al fraccionamiento Alturas del Sur, en el sector sur de Culiacán. El reporte fue realizado por los mismos vecinos del sector, quienes denunciaron que se había escuchado una fuerte detonación. Para cuando llegaron los militares a la vivienda ubicada sobre la calle Cerro de la Bufa, junto a una escuela primaria, tan solo media cuadra de la Cantabria y el colegio militar, se percataron que el explosivo había causado daños materiales precisamente en el portón de la cochera y la fachada de la vivienda. Afortunadamente, durante este atentado no hubo personas lesionadas, mientras que el lugar fue cerrado por los medios militares. La circulación vial fue bloqueada para preservar las posibles evidencias, mientras que de los responsables de este ataque con explosivos no se lograron obtener características. Tras el hecho se implementó un operativo por la zona sin lograr ubicar a los delincuentes. Aquí la información generada, Claudia. Muy buenos días.
2: Muchísimas gracias, José Ángel, por esta información. Ahora vamos con nuestro compañero Luis Satraín, que nos tiene la información policíaca de Mazatlán y el sur del estado. Luis, muy buenos días.
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4: Hola, ¿qué tal? Muy buenos días, Claudia. Saludo a todo el auditorio de Viva la Noticia. Para Sucre salta que gravemente herido resultó un motociclista tras caer de su unidad. Este accidente ocurrió en la avenida Mienis, casi esquina con la avenida Jacaranda, aquí en el fraccionamiento Arboledas, aquí en Mazatlán. Según información de las autoridades, el motociclista perdió control, cayó de la motocicleta y se golpeó contra el pavimento. Luego las autoridades que pasaban por el lugar, al ver al hombre tirado, pues ensangrentado también, llamaron a los servicios de emergencia, los cuales al llegar les dieron los primeros auxilios al lesionado y lo llevaron al hospital para ser atendido. En el lugar, el lesionado pues, se identificó como Benjamín, por lo que serán las autoridades las encargadas de dar aviso a la familia. Claudia, es la información que tenemos aquí en el sur de Sinaloa. Saludos, muy buenos días.
2: Muchísimas gracias, Luis, por esta información. Ahora vamos con nuestro compañero Humberto González, que nos tiene la información policiaca de Los Mochis. Humberto, muy buenos días.
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5: Muy buenos días, Claudia. Vamos rápidamente con la información. Ayer miércoles, personal de Protección Civil de OME de nueva cuenta atendió varios reportes de abejas que representaban riesgo para vecinos en distintos puntos de la ciudad. El primer caso ocurrió en la colonia 12 de octubre, donde las abejas fueron localizadas en el doble fondo de una embarcación detrás de un negocio. Los elementos lograron capturarlas sin incidentes. Más tarde acudieron a la colonia Rosendo G. Castro, donde un enjambre se encontraba en una tina sobre el techo de una vivienda. Tras colocarse el equipo especial, los agentes retiraron a los insectos con precaución. Finalmente, en la colonia Jiquilpan, se reportó un panal en un árbol de unos 5 metros de altura. El personal subió con escalera y equipo de protección para capturar a las abejas. En los 3 casos, los insectos fueron trasladados y librados en un sitio alejado donde no representan peligro para personas ni animales. En otra información, también autoridades de AOMA investigan el fallecimiento de un hombre que fue encontrado con aparentes huellas de violencia dentro de un centro de rehabilitación ubicado en el fraccionamiento a presión San Fernando, en Los Mochis. La víctima fue identificada como Efraín Zavala, de 41 años, originario de San Blas, en el municipio del Fuerte. Durante la mañana de ayer se recibió una llamada al número de emergencia 911 solicitando apoyo para una persona lesionada en el establecimiento localizado sobre la calle Ingenio El Águila, entre Jesús González Ortega y Agustina Ramírez. Paramédicos de Cruz Roja acudieron al lugar, pero al revisar al hombre y confirmaron que ya no presentaba signos vitales. El cuerpo mostraba diversas contusiones, aunque será la necropsia la que determine la causa oficial del fallecimiento. Elementos de seguridad pública acordonaron el área, mientras peritos e investigadores de la vicefiscalía realizaron las diligencias correspondientes y ordenaron el traslado del cuerpo para los estudios forenses. En otra información, también la tarde de ayer fue encontrado el cuerpo de un hombre en avanzado estado de descomposición sobre un camino de terracería en las inmediaciones del Cerro Pieto, en el canal 400 y la calle 12, esto en el Valle del Carrizo. El hallazgo movilizó elementos de seguridad pública, de tránsito municipal y de la fiscalía, quienes acordonaron el área. Durante la inspección se localizaron con huellas de relapamiento en el camino y dentro del canal de riego una motocicleta itálica cubierta de lodo, lo que hace suponer que pudo tratarse de un accidente, aunque no se descarta ninguna línea de investigación. El cuerpo correspondía a un hombre de tez morena clara, vestido con camiseta blanca con franjas azules, short deportivo, Adidas con franjas rosas y tenis negros desgastados. También había ahí un pantalón con cinturón y un par de guantes grises como indicios. Más tarde, familiares acudieron al servicio médico forense y confirmaron la identidad del occiso como Juan Carlos Palma Flores, de 26 años, vecino del poblado 7. Una hermana que lo buscaba reconoció la vestimenta y la motocicleta, lo que permitió la identificación oficial de esta persona. Es lo que tenemos en materia policíaca esta mañana.
2: Muchísimas gracias, Humberto, por esta información. Recordarle que la información policíaca la va a poder estar encontrando en nuestro portal y también a través de nuestras redes sociales, minuto a minuto. Continuando con más información, decirles que son un total de 16 colonias las que se registraron, que sufrieron afectaciones por las lluvias que se tuvieron en Mazatlán durante la madrugada de el miércoles y por supuesto también gran parte del miércoles. Nuestro compañero Álvaro Sandoval le reporta.
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6: Son alrededor de 16 colonias de Mazatlán las que registraron afectaciones tras la intensa lluvia que se presentó durante la madrugada y mañana de este miércoles, informó la Coordinación Municipal de Protección Civil. Óscar Osuna Tirado, titular de Protección Civil en el puerto, explicó que las precipitaciones provocaron inundaciones en distintos puntos de la ciudad, principalmente en las colonias Urías, Rincón de Urías, Quinta Chapalita y Azteca, donde el agua ingresó a las viviendas y fue necesario evacuar de manera preventiva a familias, aunque ninguno aceptó trasladarse al refugio temporal habilitado por las autoridades municipales. El funcionario señaló que conforme descendió el nivel del agua, brigadas de los tres órdenes de gobierno iniciaron recorridos por las zonas afectadas para apoyar en labores de limpieza, retiro de lodo y evaluación de daños, además de brindar asistencia a las familias.
7: Pues alrededor de unas 16 colonias afectadas, no quiere decir que toda la colonia se afectó totalmente, pero hemos trabajado en Tecondorías, en Presenderías, en Azteca, en la Quinta Chapalita, en Lavadero, en la prisión 20 de noviembre, en la prisión Villaverde. Seguimos trabajando los tres niveles de gobierno y pues afortunadamente no hubo necesidad de evacuar a ninguna persona. No quisieron salirse, más bien, ¿no? Estuvimos nosotros presentes, les ofrecimos el refugio temporal que teníamos habilitado al momento, que es el ICO, y no quisieron las personas de evacuar, entonces tuvimos el pendiente de ellos. Permanencia en sus domicilios, sí, unos que llevamos con familiares, pero al momento podemos decir que ya pues está tranquilo.
6: Osuna Tirado explicó que durante aproximadamente 4 horas se acumularon cerca de 160 milímetros de lluvia, un registro atípico por su intensidad y concentración en un corto periodo, situación que ocasionó inundaciones en vialidades y zonas habitacionales. Dijo que en la zona rural de Mazatlán también se atendieron reportes de afectaciones en 3 comunidades a donde personal de Protección Civil acudió para brindar apoyo y valorar las condiciones de las familias, las cuales igualmente optaron por no trasladarse al refugio temporal.
7: Reportes, acudimos al lugar, tanto los Zapotes, fuimos a la Orita del Tubo, estuvimos ya en la Tuna, básicamente nos reportaron sin novedad, algunos encharcamientos, el desbordamiento de unos canales, pero no hubo necesidad de evacuar a ninguna persona. Estuvimos en el lugar y no quisieron evacuar. Tenencia de las casas, ellos esperan a que baje el nivel y se quede, entonces nosotros pues les ofrecemos lo que viene siendo el refugio temporal para que estén en un lugar seguro, pero estamos al pendiente de ellos de todos modos. Sigue la lluvia, va a seguir la lluvia, lo que es en los próximos días, y por eso hay que estar atento a los boletines oficiales, precisamente pues, para estar atento.
6: Como parte del operativo preventivo por la temporada de lluvias y ciclones, el ayuntamiento mantiene listo el refugio temporal del Instituto Cultural de Occidente, ICO, y cuenta además con otros espacios que pueden habilitarse en caso de ser necesario. En la zona urbana se encuentran el Polideportivo de la Universidad Autónoma de Sinaloa, el CONALEP y el Centro de Convenciones de Mazatlán. En la zona rural, los refugios temporales disponibles se ubican en la Isla de la Piedra, el COBAES 39 de Villa Unión, la Preparatoria UAS de Villa Unión y la Preparatoria UAS del Quelite, con el propósito de atender a la población que pudiera requerir resguardo en caso de que las condiciones meteorológicas se intensifiquen. Para Viva la Noticia, Álvaro Sandoval.
2: Y decirles que los 8 refugios temporales que el Ayuntamiento de Mazatlán pues tiene contemplados para habilitarse abiertos conforme a las necesidades de las también de estas contingencias ocasionadas por las inundaciones ya están preparados. Nuestro compañero Álvaro Sandoval tiene la información.
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6: Los 8 refugios temporales que el Ayuntamiento de Mazatlán tiene contemplados para habilitarse serán abiertos conforme a las necesidades de las contingencias ocasionadas por las lluvias, y sus aperturas son con base a las indicaciones de la Coordinación Municipal de Protección Civil, aseguró el director del sistema DIF en el puerto, José Luis Gómez Núñez. Indicó que por el momento solo se ha abierto el albergue ubicado en las instalaciones del Instituto Cultural de Occidente, el ICO, espacio al que hasta el mediodía de este miércoles no habían llegado familias afectadas por las inundaciones en alrededor de 16 colonias del puerto. El funcionario aseguró que la institución y su personal se encuentran listos para brindar la ayuda necesaria en la actual contingencia a causa de esta torrencial lluvia que marcó cerca de los 160 milímetros durante la madrugada de este miércoles.
8: Este refugio fue habilitado a las 6 de la mañana por instrucciones de nuestra presidenta en coordinación con Protección Civil Municipal para dar refugio temporal en caso de ser necesario a las familias mazatlecas que lo necesiten. Se van abriendo conforme se van necesitando, ¿no? Uh-huh. Sobre las necesidades, sobre la marcha. ¿Y cómo funciona el tema de los refugios temporales? Protección Civil nos indica cuándo abrirlo, cuándo cerrarlo, es conforme a las necesidades que ellos con su experiencia y bajo sus lineamientos trabajen, y nosotros operamos internamente los refugios temporales, ¿no?
6: Indicó que el DIF Mazatlán tiene disponible todo el material que las familias puedan necesitar durante el tiempo que sea necesario y sus domicilios vuelvan a estar en condiciones de ser habitados. Añadió que a las personas se les dota de ropa, camastros, agua y alimento, principalmente artículos que son parte del presupuesto que la institución tiene contemplados en el apartado de asistencia social.
8: Pero tenemos los protocolos, se les ofrece una toalla en caso de venir mojados, tenemos también artículos de ropa, kit de aseo personal, ¿no? Para que inmediatamente pues se puedan sentir pues más cómodos, y por supuesto que tenemos ya listos pues las colchonetas, algunas cobijas pues para poder ofrecerles un tipo de confort. Y nosotros desde hace mucho tiempo pues ya estamos preparados para cualquier eventualidad que pueda surgir en Mazatlán, pues estamos listos, ¿no?
6: Gómez Núñez recalcó que el DIF Mazatlán está listo para operar estos 8 refugios temporales en caso de así requerirse por la Coordinación Municipal de Protección Civil. Indicó que de acuerdo con los reportes oficiales, las precipitaciones seguirán durante los próximos días en el puerto. Para Viva la Noticia, Álvaro Sandoval.
2: A las 7 de la mañana con 17 minutos, vamos a una pausa y regresamos con más.
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7:22 y en más información comentarles que el programa de estimulación de lluvias 2026 para este, pues bien, para el estado de Sinaloa está en su primera fase, la cual va pues muy bien, va en la fase inicial y se tienen hasta este momento alrededor de entre 15 y 20 vuelos. Así que vamos a escuchar esta información. El programa de estimulación de lluvias 2026 en Sinaloa se encuentra en su fase inicial y hasta el momento suman entre 15 y 20 vuelos, informó el presidente de la Asociación de Agricultores del Río Culiacán, Roberto Basoa Campaña, quien destacó que las condiciones meteorológicas han sido más favorables que las registradas el año pasado. El dirigente agrícola explicó que el programa contempla un total de 100 vuelos y que agosto será el mes más importante para las labores de estimulación.

0: aunque aclaró que las lluvias registradas recientemente también obedecen a condiciones naturales de humedad presentes en la entidad.
1: Sí, el programa está en la fase inicial. Actualmente van, no me recuerdo si entre 15 y 20 vuelos por ahí. 15, con los de hoy creo que van a ir como 17 vuelos o 15 por ahí. Está en la fase inicial. Ha sido bueno el programa, digo. Ha habido condiciones de lluvia naturales también, no es que esté lloviendo por el programa de estimulación 100%, pero ha habido condiciones, entonces va bien el programa.
0: Basua Campaña indicó que el comportamiento de las lluvias durante julio ha sido positivo y consideró que, de mantenerse esta tendencia y con el apoyo del programa, las presas podrían alcanzar niveles cercanos al 30% durante agosto.
1: Sí, es correcto, vamos mejor que el año pasado. Como te digo, las condiciones meteorológicas, este año ha habido más humedad y naturalmente ha llovido más. Y con la ayuda de la estimulación de lluvias creemos que va a ser, pues vamos a llegar a buenos niveles en las presas. Hoy por hoy estamos alrededor del 28%, es fines de julio, a lo mejor vamos a llegar al 30% en todas las presas, lo cual es muy bueno.
0: El presidente de la ARC añadió que el incremento en los almacenamientos representa un panorama más alentador para el sector agrícola, luego de la severa sequía que afectó a Sinaloa en años recientes. Para Viva la Noticia, informa Claudia Araujo. Asimismo, también con estas épocas, esta temporada de lluvias, comentarles que llama el Instituto Estatal de Protección Civil a la población a mantenerse informado, pues, ante los reportes meteorológicos, ya que las lluvias estarán continuando, como bien les dijimos en la mañana, parte de este día, de esta semana, como de las próximas. Nuestro compañero Álvaro Sandoval tiene la información.
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3: Ante el pronóstico de que las lluvias continuarán durante los próximos días en Mazatlán y el resto de Sinaloa, el coordinador estatal de Protección Civil, Roy Navarrete Cuevas, exhortó a la población a mantenerse atenta a los reportes meteorológicos y atender las recomendaciones emitidas por las autoridades para reducir riesgos. Durante un recorrido por las colonias que resultaron afectadas por las inundaciones provocadas por las intensas precipitaciones, en lo que la prevención es la principal herramienta para salvaguardar la integridad de las familias, por lo que insistió en la importancia de consultar de manera permanente los pronósticos del clima y los avisos oficiales. Informó que se continúa reiterando el llamado a la ciudadanía para que, en caso de que las condiciones lo ameriten o se emita una recomendación de evacuación preventiva, acuda a los refugios temporales que el Ayuntamiento de Mazatlán mantiene listos para operar. Navarrete Cuevas aclaró que esta recomendación es para toda la población sinaloense, ya que en las últimas semanas las lluvias se han generalizado en diferentes municipios del estado.
4: Es importantísimo que las familias pues estén enteradas del pronóstico de lluvias, para que la parte preventiva es un factor fundamental para, no solamente para Mazatlán, para cualquier parte del estado, para que con base también a la información que subimos en nuestras redes sociales, ahí tenemos etiquetados los refugios temporales, nosotros podemos habilitarlo en cualquier momento, ya están instalados. El momento que presenta, nosotros abrimos y protocolo de seguridad. Aquí sigue el pronóstico, todos estos días estará lloviendo, sobre todo en zona de montaña, al sur de aquí del estado, al centro, se estará generalizando de moderadas al norte. Aquí en el sur se pueden presentar de moderadas a fuertes, igual en zona de montaña, así que es importante que la ciudadanía esté enterada.
3: El coordinador estatal de Protección Civil indicó que los cerca de 160 milímetros de lluvia que se registraron el Mazatlán durante un periodo aproximado de 4 a 5 horas representan un volumen considerable de agua suficiente para provocar inundaciones en distintos sectores de la ciudad, principalmente en las zonas bajas, como fue el caso al sur del municipio. Explicó que además de la intensidad de la precipitación, en el puerto confluyeron condiciones extraordinarias que favorecen este tipo de contingencias, como la presencia de mareas altas que dificultan el desfogue del agua hacia el mar y la saturación de canales pluviales, cuya capacidad resulta insuficiente cuando se presentan lluvias de esa magnitud.
4: El año pasado tuvimos un indicador de 127 milímetros, un indicador importantísimo. Esta agua cayó la mayor parte al sur de aquí del municipio, fueron 161 milímetros, es muchísima agua para Mazatlán y sobre todo que tenemos el oleaje a veces elevado y algunos escurrimientos, la capacidad de los conductos fluviales, son muchos los indicadores, ¿no? Pero ahorita esta zona que es la baja, que está al margen, pues igual se tiene que dar seguimiento.
3: Navarrete Cuevas reiteró que el pronóstico se mantiene con condiciones favorables para nuevas precipitaciones tanto en Mazatlán como en el resto de Sinaloa. Precisó que en la zona norte y centro del estado se esperan lluvias de intensidad moderada, mientras que en la región sur podrían registrarse precipitaciones de moderadas a fuertes, por lo que pidió a la población mantenerse informada a través de los canales oficiales y evitar cruzar calles inundadas, arroyos o zonas de riesgo durante las lluvias. Para Viva la Noticia, Álvaro Sandoval.
0: Que también en busca de llevar apoyos realizan censos en las colonias pues afectadas por estas lluvias que se estuvieron registrando en el puerto de Mazatlán. Vamos con esta información de nuestro compañero Álvaro Sandoval.
3: Luego de las lluvias torrenciales registradas en Mazatlán, la alcaldesa Minerva Osuna Zavala informó que el ayuntamiento inició un censo en colonias que resultaron afectadas por las inundaciones con el objetivo de identificar a las familias damnificadas y brindarles apoyo en coordinación con el gobierno del estado. La presidenta municipal explicó que personal de la Dirección de Bienestar Social realiza recorridos casa por casa en los sectores con mayores afectaciones para levantar un inventario de los daños ocasionados por el ingreso del agua a las viviendas, principalmente en electrodomésticos, muebles y otros bienes de primera necesidad. Indicó que este diagnóstico permitirá conocer el número de familias que requieren apoyo y el tipo de pérdidas que sufrieron, a fin de integrar un padrón que sirva para gestionar la entrega de ayuda una vez concluida la valoración de los daños.
5: Y pues estamos aquí todos los niveles, los tres niveles de gobierno, el Estado, también la Federación está muy pendiente y estamos haciendo el recorrido para hacer también el censo, porque la gobernadora fue muy enfática en que debemos apoyar definitivamente a las familias que están afectadas por estas inundaciones. Entonces ahorita estamos haciendo el reconocimiento, el censo, y ya que tengamos todos los datos, pues ya los vamos a mandar al Estado para que nos puedan apoyar. Sí se vino a hacer el reconocimiento, se invitó a la gente a acudir a los refugios, pero todos quisieron quedarse en su casa. Ahorita yo le decía a la señora, si usted se veía muy afectada, hubiera llamado inmediatamente, pero todos se quieren quedar en su casa, pues la pertenencia al lugar, ¿no? Eso es lo que ellos tienen muy arraigado.
3: Osuna Zavala señaló que el ayuntamiento mantendrá la coordinación con el gobierno de Sinaloa para atender a las personas afectadas y dar respuesta a quienes registraron pérdidas materiales a consecuencia de las lluvias extraordinarias que se presentaron durante la madrugada y la mañana de este miércoles. La alcaldesa precisó que se brindará el respaldo a las familias que perdieron artículos de primera necesidad y que son de escasos recursos.
5: Pero ya vimos aquí, por ejemplo, que ya tienen estas afectaciones. Ya le dije que viene una persona de bienestar para hacerle el levantamiento de todo y que, bueno, nos van a apoyar en el gobierno del estado. Con la cuestión del material, o sea, lo que usted está viendo, eso es lo que lo van a estar apoyando a todos. Nada más nos han dicho lo que se ha echado a perder, ¿no? Lo que sea de primera necesidad también para la población.
3: Mientras concluyen los trabajos de evaluación, las distintas dependencias municipales continúan con labores de limpieza, desasolve y retiro de lodo en las colonias afectadas, además de mantener el monitoreo de las zonas de riesgo ante la posibilidad de nuevas precipitaciones. Una vez que finalice el censo, las autoridades definirán el mecanismo y calendario para la entrega de apoyos a las familias damnificadas. Para Viva la Noticia, Álvaro Sandoval.
0: Siendo las 7 de la mañana con 31 minutos, vamos a una pausa y regresamos con más información.
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15: El bloqueo en la carretera México 15. Nuestra compañera Briseida Villarreal le reporta.
14: Desde Los Mochis, Briseida Villarreal reporta información en Viva la Noticia.
16: Trigueros suspenden bloqueo en la carretera México 15 tras acercamiento del gobierno estatal. El líder de los productores de trigo en el Valle de El Carrizo, Baltasar Hernández Encinas, informó que el gremio decidió cancelar la toma de la carretera México 15 programada para este jueves 30 de julio, luego de sostener comunicación con autoridades del gobierno del estado. Hernández Encinas detalló que el secretario de Agricultura en Sinaloa, Ismael Bello Esquivel, se puso en contacto con ellos para informarles que, entre el domingo y el lunes, un funcionario de primer nivel del gobierno federal los atenderá para dar respuesta a sus demandas.
17: Lo que pasa es que se reportó el secretario de Cultura y dice que nos va a atender de domingo a lunes un funcionario de primer nivel, va a venir a darnos respuesta a nuestras peticiones.
16: Ante este acercamiento a la manifestación y el bloqueo carretero a la altura del Valle del Carrizo, quedan suspendidos temporalmente. Sin embargo, el líder triguero advirtió que, de no obtener soluciones satisfactorias durante la reunión, reanudarán las acciones de protesta.
17: Y lo que vamos a hacer es acudir a la reunión esa, y si no nos convence, pues ya tomaremos una acción. Por lo pronto se suspende la toma.
16: El dirigente explicó que el punto central del diálogo será acordar con urgencia las fechas de pago de los apoyos indispensables para hacer frente a la severa crisis económica que atraviesa el sector.
17: No, pues lo apoyo en primer lugar, es lo que nos tiene en esta crisis económica.
16: El líder Triguero detalló que entre las exigencias principales de los más de 3.900 productores de trigo en Sinaloa destacan el pago del apoyo de 2.200 pesos por tonelada, la regionalización de los precios para agilizar los esquemas de pago y no depender de los tiempos de otros estados, la publicación inmediata de las mecánicas de operación para iniciar con los trámites correspondientes. La postura del sector es clara: habrá tregua en la carretera México 15 durante los próximos días, pero las movilizaciones seguirán latentes si la reunión con la Federación no arroja compromisos concretos y fechas de pago inmediatas. Informó para Viva la Noticia, Briseida Villarreal.
15: Asimismo, también quienes se han estado manifestando, dando el descontento que tienen, son cañeros de El Dorado, pues que continúan esperando respuesta de pagos de Serapio Group. Esto lo informó el secretario general de la sección 14 del Sindicato de Trabajadores de la Industria Azucarera y Similares de la República Mexicana, Javier Favela de la Garza. Nuestro compañero Bernardo Hurtado tiene toda la información.
14: Culiacán reporta información con Bernardo Hurtado.
18: Una lista grande, pues, de funcionarios que tienen los temas.
19: Torchista en Sinaloa convoca a marchar este próximo lunes 3 de agosto en exigencia de la resolución de problemáticas de vivienda e infraestructura. Por parte de Pavel Calderón Sosa, dirigente del movimiento en Sinaloa, compartió que se han tenido una serie de incumplimientos en problemáticas que han planteado de manera reiterada en sus declaraciones, mencionando que como finalidad inmediata se busca la resolución en pavimentación, drenaje, agua potable, electrificación, regularización de solares en colonias irregulares, así como asignación de lotes a familias desplazadas, precaristas. Después de mesas de diálogo sostenidas y planteamientos al gobierno del estado, declaró, es muy poco el avance que se tiene.
20: Prácticamente lo único en lo que se ha atendido nuestro pliego petitorio en los últimos meses es la construcción de unos baños y un módulo sanitario en una preparatoria de Charay, El Fuerte. En honor a la verdad, eso se está haciendo.
19: Continúan cañeros de El Dorado en espera de respuesta por pagos por parte de la empresa Serapio Group, planeando demandar. Compartió el secretario general de la sección 14 del Sindicato de Trabajadores de la Industria Azucarera y Similares de la República Mexicana, Javier Favela de la Garza, para Viva la Noticia, comentando que la empresa se ha comprometido a pagar, considerando el bloqueo del ingenio azucarero en el municipio de El Dorado, informó que se le dio ingreso a un camión con la condición de que antes de dejarle salir se disperse el 75% por el 85% del efectivo entre los productores, respondiendo que no se tiene confianza en el cumplimiento.
21: Pues en realidad no, ya, pero pues no hay de otra, obviamente los productores no hay de otra, ¿verdad? Que más que buscar la alternativa de que se venda de esa manera y se empiece a repartir, porque si esperamos que se pague todo junto, pues no tiene el capital económico la empresa para hacerlo.
19: Ante esto, compartió que se continuará trabajando para la comercialización del azúcar a favor del pago a los productores, procediendo además a interponer una demanda, esperando que sea lo antes posible, ya estándose formulando. Con ello, ante la presencia en el Congreso del Estado, el pasado martes 28 de julio, respondió que se planea nuevamente la asistencia a las instalaciones.
21: Claro que sí, se seguirá yendo al Congreso del Estado, se seguirá yendo a las instalaciones correspondientes para ser escuchado, porque pues al final de cuentas es un tema que afecta a la población, al municipio de El Dorado, no nada más al cañero y al obrero, o sea, aquí depende mucho.
19: mencionó que ante la deuda de aproximadamente 55

0: millones de pesos no circula dinero, viendo disminución del comercio en lo general, afectando monetariamente en el municipio. La solución, concluyó, es que se pague la preliquidación y la liquidación a todos los productores, llamando a cumplir de manera urgente. Para Viva la Noticia, informa Bernardo Hurtado.
1: En otro tema y también otra problemática que ha estado muy latente durante estos últimos meses, durante estos últimos años, pues es la crisis restaurantera en Culiacán, la cual va más allá de la inseguridad, ya que hay saturación e informalidad, pues también hacen que se complique, pues que complique todo esto al sector y que las ventas en diversas ocasiones se vean bajas. Así que vamos a escuchar.
2: La crisis que enfrenta el sector restaurantero en Culiacán no tiene su origen únicamente en los problemas de seguridad. La alta concentración de establecimientos, la competencia creciente y los niveles de informalidad son factores que también han deteriorado las condiciones para operar, señaló el consultor del sector restaurantero, Pedro Flores Verdugo. De acuerdo con el especialista, este panorama comenzó a reflejarse desde 2023, cuando el mercado local mostró signos de saturación. Explicó que actualmente en la capital sinaloense existe un promedio de 220 habitantes por restaurante, una proporción que evidencia la elevada oferta de negocios dedicados al giro. Además, indicó que en Culiacán prácticamente se encuentra un restaurante cada 50 metros, situación que intensifica la competencia y propicia que numerosos establecimientos ofrezcan productos similares, reduciendo así las oportunidades de crecimiento y diferenciación.
3: Tenemos un tema multifactorial, no es solo el tema de seguridad, tenemos un tema de saturación, tenemos un tema de competencia, incluso de competitividad, que desde la Cámara, que agradezco mucho a la presidenta Carla por darme la oportunidad de compartir lo que nosotros hemos visto a lo largo de 10 años, a lo largo de estos años, tanto en Culiacán como fuera de Culiacán, el poder compartir, no las soluciones, pero sí los caminos en los cuales restaurantes, tanto aquí como fuera de Sinaloa, han podido
2: surgir. Flores Verdugo añadió que otro de los retos que enfrenta el sector es la informalidad. Según estimaciones de su consultoría, esta podría alcanzar hasta el 88%, lo que representa una desventaja para los negocios formalmente establecidos, al asumir obligaciones fiscales, laborales y sanitarias que muchos comercios informales no cumplen. Ante este escenario, consideró que la recuperación del sector requiere una estrategia integral que vaya más allá del combate a la inseguridad. También es necesario fortalecer la competitividad de los restaurantes e impulsar modelos de negocio que les permitan adaptarse a las condiciones actuales y mantenerse en operación. Para Viva la Noticia, informa Claudia Araujo. ¡Viva la noticia!
1: En más, también comentarles que pues cae el comercio también en el mercado de la zona 030 y cierran 112 locales en estas vacaciones de verano. Todo esto en Los Mochis. Y nuestra compañera Briseida Villarreal tiene toda la información.
4: Desde Los Mochis, Briseida Villarreal reporta información en Viva la Noticia.
5: Cae el comercio en el mercado de la zona 030 en Los Mochis, Sinaloa. Cierran 112 locales en vacaciones. El presidente de los locatarios de la zona 030, Guillermo Algándar García, dio a conocer una severa disminución en la actividad comercial durante el periodo vacacional 2026, situación que ha obligado a decenas de locatarios a suspender operaciones de manera temporal. El representante de los comerciantes precisó que, del padrón de 283 locales que integran el centro comercial, un total de 112 han optado por bajar sus cortinas ante la falta de ingresos suficientes para solventar sus costos de mantenimiento.
6: Mire, yo hice un recorrido el otro día, había 112 locales cerrados. Y todo eso viene sobre el tiempo que estamos pasando, pues que mucha gente pues ya pone empleados, mucha gente, bueno, le sale mejor en veces no abrir, ¿verdad? Porque no saca los gastos que se hace para estar allí.
5: Algándar García detalló que los negocios que continúan activos operan prácticamente al 50%.

0: 10% de su nivel habitual de comercialización.
1: Yo le diría que al tiempo normal, casi por mitad, supongamos si antes teníamos un 60 y ahorita yo creo que la gente se está manejando con un 40%, que es bajo, pues. Un 40% es para sostenerte nomás, pero hay ocasiones que no sacan ni para pagarle al empleado.
0: No obstante, el dirigente del sector confía en que la dinámica económica se reactive formalmente al término del receso escolar con el retorno del alumnado a las aulas, momento en que los locatarios prevén reabrir sus espacios.
1: Ya que pasen las vacaciones, que los planes de la escuela se normaliza bien aquí, ya los locales son pocos los que están cerrados.
0: El panorama actual evidencia la fuerte dependencia que mantiene este sector comercial con el sector estudiantil, cuya movilidad representa el principal motor de consumo para la sustentabilidad de las familias que operan en la zona 030 de Los Mochis, Sinaloa. Informó para Viva la Noticia, Briseida Villarreal. ¡Viva la
2: 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Y es así como siendo las 7 de la mañana con 49 minutos, es momento de pasar al enlace estatal.
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2: Iniciando primeramente con nuestra compañera Aide, quien nos tiene la información de Guasave. Aide, muy buenos días.
3: 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Hacemos escala informativa con el granero de México. 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
4: Muy buenos días, Claudia, muy buenos días a Sinaloa. Ante las constantes inconformidades por presuntos abusos, actos de prepotencia y excesos atribuidos a elementos de seguridad y movilidad sustentable, el delegado en Sinaloa de la Alianza Mexicana de Abogados, Efraín Ibarra Espinosa, consideró que el Ayuntamiento de Guasave debe analizar el progreso y el regreso de la figura del director de tránsito municipal para fortalecer la atención a la ciudadanía. El abogado señaló que además de investigar cada caso y sancionar a los agentes que hayan incurrido en violaciones a los derechos de los ciudadanos, es necesario reforzar la capacitación de los oficiales en temas de legalidad, trato al ciudadano y proximidad social mediante cursos y mesas de trabajo. Ibarra Espinosa sostuvo que uno de los principales problemas es la falta de un enlace directo entre la corporación y la población. Afirmó que la desaparición de la figura del director de tránsito dejó sin un referente a quienes buscan presentar quejas, aclarar infracciones o denunciar posibles irregularidades en el actuar de los agentes. Y en otro tema, por plagas y altos costos se dejó de sembrar el algodón. Hoy pudiera ser una alternativa de siembra, dice el presidente de Agrocin, Ignacio Leal García, destacó que después de que la región fuera una de las mejores en producción de algodón, en la actualidad los productores desconocen si este cultivo pudiera ser de nuevo rentable y una opción de siembra. En Guasave se desmanteló ya todo lo que era la infraestructura para el manejo de la fibra de algodón. El líder agrícola expuso que hace años se dejó de sembrar el oro blanco por los altos costos y porque el valle se infectó. El gran problema de plagas y enfermedades, eso fue lo que sacó al mercado el algodón. Lo mismo pasó con el soya y el trigo por la infestación de mosca blanca. Con los problemas que enfrenta el campo por los precios y comercialización en maíz y frijol, tienen que buscarse alternativas y pudiera ser precisamente el algodón en caso de que tenga rentabilidad. Esta es la información que tenemos desde Guasave. Que pasen un bonito día.
2: Muchísimas gracias, Aida, igualmente para ti, excelente día. Ahora vamos con nuestro compañero Álvaro Sandoval, quien tiene la información de Mazatlán. Álvaro, muy buenos días.
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5: Claudia, buenos días al auditorio de Viva la Noticia. Alrededor de 16 colonias de Mazatlán son las que registraron afectaciones tras la intensa lluvia que se presentó aquí en el puerto. Esto lo informó la Coordinación Municipal de Protección Civil en voz de Óscar Osuna Tirado.

0: Luego trasladarse al refugio temporal que fue habilitado por las autoridades en el Instituto Cultural de Occidente aquí en la ciudad. Informó que, repito, cayeron alrededor de 160 milímetros de lluvia en un lapso de 4 horas. En este mismo tema, la alcaldesa Minerva Osuna Zavala informó que el ayuntamiento inició un censo en las colonias que resultaron afectadas por las inundaciones. Esto con el objetivo de identificar a las familias damnificadas y brindarles apoyo en coordinación con el gobierno del estado. Hay 8 refugios que tienen contemplados el ayuntamiento, sin embargo solamente tiene uno aperturado de momento, y los demás se irían abriendo conforme a las necesidades que las mismas contingencias vayan marcando, y las aperturas se dan con base a las indicaciones de la Coordinación Municipal de Protección Civil, aseguró el director del DIF Mazatlán, José Luis Gómez Núñez. Y bueno, ante el pronóstico de que las lluvias continuarán durante estos días aquí en Mazatlán y en el resto de Sinaloa, el coordinador de Protección Civil Estatal, Roy Navarrete Cuevas, exhortó a la población a mantenerse atenta a los reportes meteorológicos y también atender las recomendaciones emitidas por las autoridades para reducir riesgos. La mañana de hoy ya amaneció sin precipitaciones, luego de que en 2 días cayeron alrededor de 200 milímetros de lluvia, después de que el martes se registrara 37.9 más los 160 del día de ayer. Hasta aquí el reporte, Claudia. Buenos días.
1: Muchísimas gracias, Álvaro, por esta información. Y ahora vamos con nuestra compañera Briseida Villarreal, que nos tiene la información de Los Mochis. Briseida, muy buenos días.
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3: Hola, muy buenos días, Claudia. Audiencia de Viva la Noticia. En noticias de AOME, la Red Mundial de Jóvenes Políticos lanzó la convocatoria para la segunda edición del reconocimiento al Impulso Joven 2026. Este galardón busca destacar el talento, liderazgo y compromiso social de las juventudes locales de entre 12 y 29 años de edad. Podrán postularse o ser nominados quienes destaquen en áreas como emprendimiento, arte, ciencia, medio ambiente, derechos humanos e inclusión. Además, se otorgarán menciones especiales a instituciones y empresas que apoyan el desarrollo juvenil. La fecha límite para registrarse mediante el código QR de la convocatoria es el 4 de agosto, mientras que la ceremonia de premiación se llevará a cabo el próximo 12 de agosto en el marco del Día Internacional de la Juventud. Por otro lado, en el panorama económico en el centro comercial de la Zona 30, atraviesa un momento difícil durante esta temporada vacacional. El presidente de los locatarios reportó que de los 283 locales del padrón, 112 han tenido que cerrar temporalmente debido a la baja afluencia de clientes y la incapacidad de cubrir los gastos operativos diarios. Señaló que los comercios que permanecen abiertos están trabajando a un 40% de su capacidad, batallando incluso para saldar el sueldo de sus empleados. Sin embargo, el sector mantiene la expectativa de recuperarse con el próximo regreso a clases, cuando se reactive el flujo constante del sector estudiantil, el cual representa el principal motor de consumo para estas familias comerciantes de la ciudad de Los Mochis. Audiencia de Viva la Noticia, esta es la información. Que tengan excelente día.
1: Muchísimas gracias, Briseida, por la información. Y ahora es momento de pasar con nuestro compañero Lenin Delgado, quien nos tiene la información de Lota. Lenin, muy buenos días.
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4: Buenos días a toda la audiencia de Viva la Noticia. Buenos días en el estudio, Claudia. Pasamos a la siguiente información. Las recientes lluvias mantienen a Japame

0: Reforzando la limpieza, reforzando las labores de limpieza y desasolve de drenaje sanitario en distintos sectores del municipio con el propósito de prevenir taponamientos, desbordamientos y afectaciones a la población. Las acciones se realizan de forma preventiva y correctiva en zonas donde se han detectado acumulaciones de tierra, lodo y residuos que dificultan el flujo normal de las aguas residuales y elevan el riesgo de inundaciones. Para fortalecer los trabajos se utilizan un camión vector gestionado por el Ayuntamiento de Lota en coordinación con CEAPAS, la Secretaría de Obras Públicas del Estado y Protección Civil, atendiendo los puntos con mayor afectaciones. JAPAME reiteró el llamado a la ciudadanía para evitar arrojar grasas, aceites, pañales, toallitas húmedas y otros desechos del drenaje. El organismo continuará atendiendo los reportes, los reportes ciudadanos, y priorizando las zonas más afectadas para proteger la infraestructura sanitaria y a las familias elotenses. En otra información, la Universidad Politécnica del Mar y la Sierra incorporó el nivel bachillerato a su oferta educativa para el ciclo escolar 2026-2027 mediante el Programa Nacional de Bachillerato Margarita Maza, dirigido principalmente a jóvenes entre 15 y 19 años. El rector Luis Miguel Flores Campaña informó que el nuevo esquema permitirá incluir la preparatoria en solo 2 años, distribuidos en 6 cuatrimestres, ofreciendo una alternativa distinta a la educación media superior tradicional. Los estudiantes contarán con clases presenciales, acompañamiento psicopedagógico, actividades deportivas, culturales y artísticas, además de acceso a laboratorios, talleres y áreas de producción agrícola y pecuaria. También recibirán una beca durante su formación. Las inscripciones iniciarán el 3 de agosto. Los egresados obtendrán pase automático a las licenciaturas de ingenierías de la universidad con la posibilidad de concluir su formación profesional en poco más de 5 años. La institución proyecta integrar en un primer grupo entre 25 y 30 alumnos. Este fue mi reporte, soy Luis Delgado. Hasta mañana con más información generada en el municipio de Lota.
1: Gracias, Lenin, por esta información. Y es así como siendo las 8 de la mañana, vamos a una pausa, pero regresamos con más información.
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1: Que... Sí, está con usted y con nosotros Jesús Vil Mendoza, que es el coordinador de Protección Civil en la municipio de Culiacán. Mi querido Vil, qué gusto saludarte, muy buenos días.
2: Enrique, muy buenos días, un saludo para todo el auditorio, a tus órdenes.
1: Que nos platiques, mi querido Bill, ¿cuál fue la condición que se tuvo en la noche de anoche y madrugada de este jueves con motivo de las lluvias, algunos momentos intensas que se presentaron en el municipio de Culiacán?
2: Sí, efectivamente, se estuvo monitoreando esta noche nuevamente estas lluvias, pues intensas, moderadas, en la mayor parte de Culiacán. En este sentido, se atendieron algunos reportes algunos postes de Telmex que estaban a punto de caer. Fueron 3 reportes aproximadamente, no representaron ningún riesgo para la ciudadanía, no se interrumpieron, ¿verdad?, los servicios de alguna rúa, de alguna calle. Sin embargo, pues la campaña que trae la presidenta y que trae el ayuntamiento de Culiacán, pues es reportar todo este tipo de situaciones, así como algunas tapaderas, basura en alcantarillas, y bueno, las lluvias las que nos ponen más movimiento. Y el día de ayer, afortunadamente, sí, comentarte, Enrique, que no hubo novedades relevantes. Sin embargo, estamos, ¿verdad?, a la expectativa en esta temporada de lluvias para cualquier situación.
1: ¿Qué es lo que se espera para el día de hoy? Entiendo que en las mismas horas quizás se puede tener la posibilidad de lluvias, a lo mejor con, al menos en el Servicio Meteorológico Nacional, se habla de 25 a 50 milímetros. ¿Qué expectativa tiene en ese sentido, mi estimado Jesús Vil Mendoza?
2: Sí, efectivamente, se esperan lluvias ya pasada la tarde, ya en la noche.

0: noche de este día. Tenemos la expectativa. La verdad que creemos que las lluvias han favorecido un tanto más a las presas. Ya tenemos otro volumen y hemos tenido captaciones, y nuestra expectativa sería pues que no tuviéramos viviendas inundadas, que no se desbordaran, ¿verdad?, los canales, que no tuviéramos rescates. Sin embargo, ¿verdad?, estamos dispuestos, estamos a la disponibilidad de atender todos los llamados al 911. Y yo creo que un análisis, mi querido Enrique, de estas últimas lluvias, cuando menos lo digo en Culiacán, porque a Mazatlán, Mochis, Guasave, la verdad es que no han tenido la misma suerte, sí han tenido inundaciones, pues esperemos que aquí continúe de esta manera. Han sido lluvias nocturnas que nos han favorecido un poco ir a algunos rescates. Esto lo hace así, ¿no?, la experiencia que tenemos, que en el análisis sea que no hemos tenido algún percance mayor debido a esta condición, ¿no?, que son de noche estas lluvias. Pero bueno, estamos listos y preparados para cualquier situación de emergencia, mi querido Enrique.
1: Hay una cosa que conocemos, que nos participas, mi estimado Jesús, que se visualizó un cocodrilo en algún sector de Culiacán. Es un asunto que, ¿cómo puedo decir?, no es para decir, ¡ay, qué casualidad! No, sino que simple y sencillamente es un asunto natural que se visualizó y que ustedes le están dando seguimiento.
0: Sí, efectivamente. El día de ayer tuvimos un reporte en Eje Federalismo a la altura, y se ha visto bastante este reptil, este cocodrilo, hay que decirlo así como tal, en el canal de recursos a la altura de Cinépolis. Ajá. Sí, es un ejemplar que de algunos dos metros, yo creo, 2.5. Estamos atentos a ello. En cuanto veamos nosotros la posibilidad que se pueda, tenemos planeado poder capturarlo, en cuanto haya la oportunidad, ¿no? Se ha ido un poquito más ya hacia la zona de contención de ahí del canal. Entonces ahí nuestros compañeros Armando ve la posibilidad de poder capturarlo. Entonces estamos a la expectativa de ello, sí, porque lo hemos visto ya mucho acá afuera. Entonces vamos a ver qué posibilidades hay, si es que no se va, ¿no? A lo mejor anda por ahí temporalmente, pero cuando menos hemos tenido 3 avistamientos de este ejemplar ahí en el canal de recursos.
1: Pues ahí está, muy importante. Y bueno, reiterar lo que tú nos has recomendado, mi estimado Jesús, que cualquier situación, desde un cocodrilo hasta temas de otra naturaleza que tengan que ver con el tema de los arroyos, el tema de los canales, pues el 911 para que ustedes se enteren y se proceda con la atención correspondiente.
0: Sí, muy importante este llamado. También informarles que el WhatsApp del ayuntamiento le ha dado mucha promoción, la presidenta también, el 6673-311330, tapadera, alguna alcantarilla sin tapadera, basura en alcantarillas, árboles caídos, postes, cables, todo lo que tenga que ver con este tema de temporada de lluvias, estamos muy atentos y lo estamos atendiendo. Y obviamente, no siempre la recomendación, y no nos cansaremos de decirlo, es que nos cuidemos, que cuidemos a nuestros hijos, que no intentemos cruzar estas calles, arroyos que se convierten en Culiacán, en Boulevard Emiliano Zapata, Jicontecan y Sinaloa, Zapata y Victoria, el arroyo de la Pemex, acá por la Hilario Medina, barrancos en algunos otros puntos, y en fin, acá también para el lado, a la altura de Bachihualato, en La Coca, como se le conoce el Boulevard Este. Entonces estamos muy atentos, Enrique, y con todas las recomendaciones y atendiendo los reportes ciudadanos.
1: En el tema de lo que sucede en este sector de Culiacán, de Santa Rocío, que por la naturaleza de las lluvias y pues alguna condición de que no hay por dónde desfogar el agua, ¿Qué atención le han estado dando, mi estimado Jesús?
0: Sí, qué buena pregunta. Fíjate que ahí desde antes que se tuviera, bueno, estas lluvias, se planeó y se ejecutó una limpieza y un agrandamiento, se le llama técnicamente, se le hizo más caja a un canal que se encuentra ahí, que es el Ramón López Velarde, a la altura más o menos de ahí de Santa Rocío, como bien lo dices, para que llegara así a otro punto donde se encuentra un canal. Esto nos lo habían pedido mucho ahí, la ciudadanía de Bachihualato, de Santa Rocío, y ahorita al parecer ha funcionado más la caja ancha que se le hizo, la limpieza, y ahora llega directamente a un punto, a otro canal ahí. Entonces, sí se han hecho algunos trabajos para poder mejorar el flujo de agua, no hay de otra ahí, es una zona baja, así lo tiene considerado el Atlas de riesgos de Culiacán, y estamos muy atentos también ahí a cualquier situación, al llamado ahí a Bachihualato, Santa Rocío, las estancias, todas estas colonias.
1: ¿El caso del emisor Rubí siguen las obras para, no sé, remediar lo que sucedió?
0: Sí, continúan las obras, se está reparando este colector, son reparaciones que duran algunos días. Sí, ese colector ya había tenido otras reparaciones en algunos otros años. El año pasado no aconteció nada. Estamos trabajando en coordinación ahí con JAPAC, así es.
1: Pues ojalá le echen ganitas, mi querido Jesús, porque bueno, en ya el tema de oriente a poniente, para circular por la zona de el que será Federalismo, Canal Umaya, sí. La barrúa del Pedro Infante que se hizo, que son prácticamente dos carriles, pues ya está siendo muy insuficiente. Jesús, te agradezco mucho que nos hayas tomado la llamada.
0: Sí, lo entendemos, sí, te entendemos, los entendemos, Enrique, y sí se está haciendo la mayor de las condiciones ahí, echándole ganas, porque sí, se ha tapado Pedro Infante y luego Federalismo, pues se convierte en un tema bastante complicado. Pues muchas gracias a ustedes por la entrevista, seguimos a sus órdenes y que tengan muy buen día.
1: Gracias, mi querido Jesús, gracias por esta entrevista. En estas situaciones es muy importante que usted sepa lo que está haciendo la autoridad, lo que tiene que hacer, lo que se viene en el pronóstico, y bueno, ya sacar nuestras conclusiones. Y como desde la primera hora de este programa le estamos diciendo, hay que estar con la guardia arriba, hay que estar prevenidos. Y si usted va desde un cocodrilo, no es broma, no es charra, no es mucho menos. Sin embargo, se presentan las lluvias, lo que hacen es que sacan los cocodrilos de sus lugares comunes, que a lo mejor están atochados o guardados o cobijados, y bueno, pues andan en lugares distintos y de pronto pues nos vamos a encontrar. No se les acerque, por favor, evite que los niños se acerquen, porque son animales que tienen reacciones que no tenemos control de ellas, y lo mejor es reportarlo al 911, 911, para que las autoridades que correspondan lo aborden. Hay que decir que el tema de los cocodrilos tiene un abordaje especial por una área que ya tiene el Ayuntamiento de Culiacán, que ya tiene Protección Civil, que ya tiene Seguridad Pública, para las personas adecuadas hacer el tratamiento adecuado. Que es, pues, agarrar al animal, llevarlo a una estancia temporal y liberarlo en la zona donde se presumiría, después de un estudio, que debe ser atendido. Son las 8:17, vamos a una pausa y regresamos.
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15: Esperan los comerciantes de la zona de la Catedral de Culiacán reactivación de ventas tras el periodo vacacional, manteniendo bajo movimiento por temporada. Por parte de los comerciantes Francisco Javier, Alicia González y José Juan Fragosa, respectivamente, compartieron con Viva la Noticia que ante la conclusión del ciclo escolar y con ello de las clases, el flujo económico se ha visto reducido.
16: Sí, realmente ha bajado un poco porque no hay clases, no hay movimiento de muchachos de la escuela, pero yo creo que ya empezando otra vez las clases se vuelve a normalizar.
17: Pues la verdad que pues, imagino que estaba floja la venta, no es como otras veces, pero pues la gente vuelve por los tacos, que les gustan mucho los tacos de aquí, y pues imagino que ya se está haciendo famoso el señor, y sí, pero sí se está flojona, pero ahorita está temprano, está calmado, más tarde cuando ya, los primeros días se vendían hasta las 5, 4 de la tarde, ahorita no, hasta las 3 de la tarde.
18: Todos los años lo mismo, se baja, pero ya se compone otra vez, ya cuando entre.
15: Contemplando la contingencia en seguridad, compartieron que desde septiembre del 2024 se ha visto un comportamiento tranquilo, sin embargo, que sí se ha visto la disminución en la venta.
16: Sí, de hecho, pues aquí lo que es el centro está muy tranquilo, ¿me entiendes? El problema es para las colonias, para las orillas de la ciudad, pero aquí no ha habido mucho movimiento, entonces hemos trabajado pues tranquilo, bien. Con calma.
17: Sí ha bajado la venta, pero como le digo, pues, aunque hacía un baje la venta, de todas maneras la gente vuelve a donde hasta corre, haya peligro, no haya peligro, vuelven por los tacos. Y es que tiene la vez de las cuatro veces, bueno, bonito, barato y vuelva.
18: No, pues, o sea que, pues hay regulares, ahí la hemos pasado, despacito.
15: Con ello, respecto al cierre de puestos en la zona al costado de Catedral Basílica de Nuestra Señora del Rosario, se respondió que sí se ha visto, además de otros, por el centro de la ciudad. También que algunos puestos cerrados se deben a que los comerciantes se trasladan a tianguis, aperturando posteriormente, siendo un comportamiento usual. Para Viva la Noticia, informa Bernardo Hurtado. ¡Viva la noticia!
19: Y el día de ayer también comentarles que el movimiento antorchista pues convocó y sobre todo se estuvieron manifestando en la Catedral de Culiacán para pues anunciar y convocar a una marcha este próximo lunes 3 de agosto, pues en exigencia de resolución.

0: de problemáticas de vivienda e infraestructura. Nuestro compañero Bernardo Hurtado tiene toda la información.
1: Culiacán reporta información con Bernardo Hurtado.
2: El movimiento antorchista en Sinaloa convoca a marchar este próximo lunes 3 de agosto en exigencia de la resolución de problemáticas de vivienda e infraestructura. Por parte de Pavel Calderón Sosa, dirigente del movimiento en Sinaloa, compartió que se han tenido una serie de incumplimientos en problemáticas que han planteado de manera reiterada en sus declaraciones, mencionando que como finalidad inmediata se busca la resolución en pavimentación, drenaje, agua potable, electrificación, regularización de solares en colonias irregulares, así como asignación de lotes a familias desplazadas, precaristas. Después de mesas de diálogo sostenidas y planteamientos al gobierno del estado, declaró, es muy poco el avance que se tiene.
3: Prácticamente lo único en lo que se ha atendido nuestro pliego petitorio en los últimos meses es la construcción de unos baños y un módulo sanitario en una preparatoria de Charay, El Fuerte. En honor a la verdad, eso se está haciendo. Sin embargo, todo lo demás que yo acabo de mencionar y que de manera puntual hemos dicho, incluso ante medios una y otra vez, solamente se ha quedado en que se va a ver, en que se va a resolver, en que se va a programar el gasto para que se pueda atender este tipo de cosas. Y hasta la fecha no hay ningún acuerdo concreto en la adquisición de solares, por ejemplo, para familias. Ni siquiera estamos pidiendo que se les regale, salvo en el caso de desplazados.
2: Señalando que es agudo el sufrimiento de las familias desplazadas, en los otros casos explicó que se quiere que se les vendan los solares a precios bajos contemplando la contingencia en seguridad, cuestionando el que no se pueda realizar por parte del gobierno estatal.
3: Parece que es pues increíble que después de lo que va de este periodo de gobierno ni un solo lote se nos haya vendido. Pues así están las cosas, ni un solo lote vendido, y por eso marcharemos el día 3 de agosto para que haya acuerdos en beneficio de familias, en beneficio de trabajadores, de trabajadoras que requieren la atención de su gobierno. ¿Por qué no se destina a esta gente que paga impuestos, que aporta al presupuesto público un poco de lo que durante toda su vida han aportado? Pues no lo sabemos, vamos a preguntar al gobierno del estado y a pedir la intervención de la gobernadora Geraldín Bonilla, el día 3 de agosto con una manifestación.
2: La manifestación en punto de las 9 a.m. detalló que iniciará en el estacionamiento de Soriana Zapata, terminando en las instalaciones del Palacio de Gobierno, pidiendo la asistencia con pancartas. Pavel Calderón comentó que las peticiones en esta administración tienen desde el inicio del sexenio, habiéndose tenido los planteamientos con los diferentes secretarios generales de gobierno, de Cevides, así como de Obras Públicas.
3: Una lista grande, pues, de funcionarios que tienen los temas en su mesa y que durante años han conocido la problemática. Hay evidentemente una discriminación, hay claramente un desprecio, así pudiéramos decir, de estos funcionarios a las demandas populares. Por eso pedimos la intervención de la gobernadora Geraldine Bonilla.
2: En total, concluyó, la población que se está representando desde Movimiento Antorchista entre desplazados y otras causas son 5.000 familias. Para Viva la Noticia, informa Bernardo Hurtado. ¡Viva la
0: noticia! En más, comentarles también que el titular de la Comisión Estatal de Derechos Humanos, el profesor Óscar Lozo Ochoa, afirma que ve avances en el diálogo por la planta de amoníaco en Topolobampo. Y dijo, pues, también confiar en que habrá una, pues, conciliación. Nuestro compañero Humberto González tiene la información.
1: Desde Los Mochis, reporte información. González.
4: Aunque reconoció que las mesas de diálogo sobre la planta de amoníaco de Topolobampo se desarrollaron en medio de diferencias entre las partes, el presidente de la Comisión Estatal de los Derechos Humanos, Óscar Lozo Ochoa, afirmó que salió satisfecho del proceso al considerar que existe disposición para seguir construyendo acuerdos. Lozo también informó que este martes continuaban reuniones de seguimiento para revisar compromisos relacionados con comunidades de la Bahía de Oguira, entre ellos la rehabilitación de escuelas, mejoras en servicios públicos, temas de representación representación de autoridades tradicionales indígenas y otros planteamientos surgidos durante las mesas de trabajo.
5: Debo decirles que con todas las dificultades que presentaron, me quedé satisfecho por un lado, porque no se cierra la posibilidad incluso de seguir sentados y buscando una conciliación del problema. Entonces yo tengo la esperanza de que pueda seguir esa disposición y hay un arreglo al final. Y bueno, espero que se arregle pronto, pero en tanto pues no deben de interrumpirse ni salarios ni prestaciones.
4: Las mesas de diálogo fueron instaladas por el Gobierno de México para abordar las inquietudes sociales, ambientales, económicas e indígenas relacionadas con la planta de amoníaco de gas y petroquímica de Occidente, proyecto que desde hace más de una década ha generado posturas encontradas en la región. Humberto González, en Viva la Noticia.
0: Y también decirles que la resolución sobre la planta de GPO podría darse esta semana y pues algunos ciudadanos dicen estar tranquilos. Nuestra compañera Briseida Villarreal le reporta.
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6: Resolución sobre GPO podría darse esta semana. Estamos tranquilos, afirma síndico de Topolobampo. Tras la realización de las mesas de diálogo entre el gobierno federal y el movimiento Aquí No sobre la instalación de la planta de GPO en el municipio de Ahome, el síndico municipal del puerto de Topolobampo, Joel Ulises Pinzón Vázquez, informó que se mantienen tranquilos y confían en que esta semana el gobierno emita las conclusiones definitivas respecto al desarrollo del proyecto.
7: ¿Más o menos alguna fecha en la que les van a dar la conclusión ya definitiva?
8: Hablaba de esta semana.
6: El también líder del movimiento opositor detalló que hasta este miércoles 29 de julio no han recibido noticias tras los encuentros, por lo que permanecen a la espera de un posicionamiento oficial por parte de las autoridades federales.
8: Pues nosotros estamos en espera de del comunicado que pueda emitir el gobierno federal. Hasta el momento pues no hemos tenido noticias. Y ya pues dependiendo del comunicado que emitan, de la decisión que tomen, pues nosotros también poder fijar postura.
6: Ante la incertidumbre, Pinzón Vázquez reiteró que el colectivo ciudadano mantiene firme su rechazo a la instalación de la planta por los posibles riesgos ambientales en la bahía. No obstante, se dijo confiado en la solidez de los argumentos expuestos durante las mesas de trabajo.
8: Estamos tranquilos, sabemos que hicimos lo que teníamos que hacer ahí, expusimos lo que teníamos que exponer con el respaldo legal, el respaldo científico, y pues qué esperar, a ver qué. ¿Qué determinación pueden tomar?
6: Respecto a la postura de la empresa, el funcionario señaló una falta de interés por parte de la compañía al no enviar mandos con capacidad de decisión durante las jornadas de negociación.
8: Al final de cuentas, en las mesas de diálogo hubo mucha falta de interés por parte de los ejecutivos, podríamos decir, de la planta de amoníaco, porque no hubo presencia por parte de un alto directivo.
6: Finalmente, el colectivo Aquí No dejó claro que esperará los comunicados oficiales del gobierno federal antes de tomar nuevas acciones o dar declaraciones, mientras continúan de manera firme con el plantón en las inmediaciones del sitio donde se contempla el proyecto. Informó para Viva la Noticia, Briseida Villarreal.
0: La mañana con 32 minutos, vamos a una pausa y regresamos.
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5: Hola, ¿qué tal? Soy Charlie Calderón y sean bienvenidos a otro segmento deportivo. Hoy tenemos actividad internacional con el tradicional juego de estrellas de la MLS y la Liga MX. El regreso de Roberto Mancini al banquillo de Italia con grandes objetivos, una propuesta que genera polémica en el fútbol mundial, y para cerrar un repaso por los resultados más destacados de las grandes ligas. Sin más preámbulos, arranquemos. La rivalidad entre la MLS y la Liga MX volvió a escribir un nuevo capítulo y una vez más el conjunto de Estados Unidos se quedó con la victoria. En la quinta edición del juego de estrellas disputada en Charlotte, la Major League Soccer superó por un marcador de 4-3 al representativo mexicano, con un ampliadísimo dominio en este enfrentamiento. Con este resultado, la MLS presume 4 triunfos en el historial de este evento, luego de imponerse en las ediciones 2021, 2022, 2025 y ahora 2026. Del otro lado, la Liga MX se mantiene como único triunfo el conseguido en 2024. Fue un encuentro lleno de intensidad, buen fútbol y momentos de gran calidad individual, demostrando el crecimiento de esta rivalidad que año con año despierta mayor interés entre la afición de ambos países. Y aunque el marcador fue cerrado, nuevamente la balanza terminó inclinándose a favor del conjunto estadounidense, que reafirma su dominio reciente en este espectáculo entre las dos ligas más importantes de esta región. Y continuando con noticias del fútbol internacional, Roberto Mancini inicia una nueva etapa al frente de la selección italiana y lo hace con una meta muy clara: volver a colocar a la Azzurri entre las mejores selecciones del mundo. El estratega firmó un contrato de por 4 años y asegurando que su objetivo es conquistar 1 o incluso 2 títulos durante este nuevo proceso. Mancini ya sabe lo que es triunfar con Italia, pues fue el técnico que llevó al equipo a conquistar la Eurocopa en el 2020 y también logró una histórica racha de 37 partidos sin conocer la derrota. Ahora tendrá el reto de construir un equipo que busca recuperar protagonismo internacional. Además, impulsar a las nuevas generaciones para fortalecer el futuro del fútbol italiano. Su nueva aventura comenzará el próximo 25 de septiembre frente a Bélgica en la Nations League, mientras que unos días después recibiría a Turquía en Bolonia, en la que serán los primeros exámenes oficiales de este renovado proyecto. Y continuando con el fútbol, la máxima autoridad del fútbol internacional presentó una propuesta que ya genera un intenso debate entre las principales confederaciones del planeta. El organismo buscó crear una nueva filial comercial denominada FIFA World Enterprises, con un valor estimado de 20 mil millones de dólares, cuyo objetivo sería concentrar la operación comercial y de organización de eventos, manteniendo al mismo tiempo el control absoluto sobre las competencias, el calendario y las decisiones deportivas. Sin embargo, la iniciativa no fue bien recibida por varios organismos internacionales. Tanto la UEFA como la CONCACAF y la Confederación Asiática manifestaron su preocupación y consideración que este proyecto podría modificar el equilibrio en la administración del fútbol mundial, por lo que el tema promete seguir generando discusiones en los próximos meses. Y por supuesto, nos mantendremos informados. Ya para cerrar, nos vamos con el béisbol de las Grandes Ligas con algunos resultados más destacados de la jornada. Los Dodgers respondieron de gran forma en este segundo encuentro y derrotaron 4-3 a los Mariners, consiguiendo una victoria importante para mantenerse en la pelea dentro de su división. Por su parte, los Yankees dejaron escapar un resultado favorable y terminaron cayendo en un emocionante encuentro de 6-5 frente a los White Sox. Mientras tanto, los Rays tuvieron una sólida actuación desde la lomita y blanquearon 3-0 a los Rangers de Texas, gracias a un gran trabajo de su cuerpo de lanzadores y una ofensiva que aprovechó sus oportunidades. Y así cerramos el final de este recorrido por la actualidad deportiva. Repasamos el nuevo triunfo de la MLS sobre la Liga MX en el Juego de Estrellas. El regreso de Roberto Mancini con la selección italiana, la propuesta comercial que genera debate en el fútbol internacional y los resultados más importantes de las Grandes Ligas. Gracias por acompañarnos. Yo soy Charly Calderón para Viva la Noticia.
6: Muchísimas gracias, Charly, por esta información del mundo de los deportes que nunca deja de sorprendernos. También otro que nunca está dejando de sorprendernos es el mundo del espectáculo. Así que vamos a Chismecito Time para que usted se entere algunas cosas relevantes en la vida de los famosos.

revelan el millonario botín del robo a Carely Ruiz. Se llevaron bolsas Gucci y joyas. Tras el violento asalto a la casa de Carely Ruiz en Nuevo León, comenzaron a conocerse los objetos que los delincuentes se llevaron. De acuerdo con el periodista Carlos Jiménez, el botín incluye al menos 3 bolsas Gucci, valuadas entre 30 y 60 mil pesos cada una, además de joyas, dinero en efectivo y aparatos electrónicos, por lo que el monto total del robo podría superar los 100 mil pesos. El atraco ocurrió durante la madrugada cuando 7 hombres armados irrumpieron en la vivienda. El esposo del influencer fue golpeado mientras era obligado a revelar dónde estaba el dinero. Carely Ruiz y su hija resultaron ilesas. La Fiscalía de Nuevo León ya investiga el caso y busca a los responsables. Galilea Montijo responde a las críticas por su rostro y revela que un procedimiento salió mal. Galilea Montijo rompió el silencio sobre las críticas que ha recibido por los cambios en su rostro y aseguró que no se deben únicamente a un procedimiento estético. La conductora reveló que durante una intervención le tocaron un nervio, lo que le provocó una afectación similar a una parálisis facial. La presentadora adelantó que contará todos los detalles en un próximo podcast junto a la doctora que la atendió. Además, lanzó un mensaje contra quienes la critican sin conocer su situación y cuestionó la falta de sororidad en redes sociales. ¿Dónde está la sororidad? También pidió desconfiar de los especialistas que hablan públicamente de sus pacientes o de otros casos. Natanael Cano ruega por su ex y pide ayuda a sus fans para recuperarla. Natanael Cano sorprendió al dedicarle varios mensajes a su exnovia Marisa Blanco en Instagram, donde incluso pidió a sus seguidores ayudarlo a reconquistarla. Díganle que es el amor de mi vida, de parte de su pingüino rogón, el más bloqueado, escribió el cantante junto a una foto del influencer. Las publicaciones llegan después de los rumores que lo relacionaban con Fátima Bosch Miss Universo 2025 y desataron especulaciones sobre una posible reconciliación con Marisa, influencer originaria de Sonora con más de 500 mil seguidores.

seguidores en Instagram. Hasta ahora, ninguno de los dos ha confirmado si retomaron su romance. Michael Costello exhibe a Paulina Rubio por presunta deuda. Paga a tu estilista. El diseñador Michael Costello arremetió contra Paulina Rubio al asegurar que la cantante nunca le pagó el vestuario que diseñó para su presentación en Coachella. En entrevista con Ventaneando, afirmó que incluso tuvo que viajar de regreso a Los Ángeles para hacer cambios de último momento porque la intérprete no estaba conforme con el traje. Costello aseguró que Paulina le debe cerca de $4,000 y aunque descartó demandarla, dijo sentirse decepcionado porque la consideraba una amiga. No quiero el dinero, quiero que los famosos respeten el trabajo de los diseñadores. Paga a tu estilista, paga a tu diseñador, expresó. Hasta el momento, la cantante no ha respondido públicamente a estas acusaciones.

0: Ahí tiene el Chismecito Time. Ya sabe que también más chismecito lo va a poder estar encontrando a través de nuestras diversas redes sociales. Continuando con la información, decirles que la mayor parte del mango se exporta. Sin embargo, este año habrá menos fruta para el consumo local. Esto lo dio a conocer el productor de mango, Rodrigo Sánchez Trinidad. Y nuestro compañero Humberto González le reporta.
1: 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González.
2: Aunque muchas personas consideran que la escasez de mango en los mercados de la región se debe al incremento de las exportaciones, la realidad es que este año la producción fue menor, y por ello habrá menos fruta disponible para el consumo local, afirmó el productor de mango Rodrigo Sánchez Trinidad. El agricultor explicó que el mango que se produce en la zona norte de Sinaloa cumple con los requisitos fitosanitarios para exportación, por lo que la mayor parte de la cosecha se destina a mercados internacionales, principalmente a Estados Unidos. Lo que normalmente permanece en la región es la llamada rezaga, es decir, la fruta que no reúne las condiciones para exportarse.
3: El mango prácticamente es de exportación. La rezaga es la que mandan aquí para jugos, y más que nada lo del sur, porque como aquí en esta zona es zona libre, está libre del gusano de la fruta, o lo que es la mosca de la fruta. No hay mango casi, o sea, difícilmente lo dejan para el mercado local. Pues si te das cuenta, en las carretas es poco lo que venden. Sí, va a faltar, hay menos que el año pasado. Pues por ejemplo, simplemente en las casas normalmente había mucho mango, este año no hubo. En las casas había demasiado mango, ahorita no hay.
2: Sánchez Trinidad comentó a Viva la Noticia que este año la situación será más complicada debido a que la producción disminuyó considerablemente en comparación con otros ciclos agrícolas. Humberto González, en Viva la Noticia.
0: Cambiando un poco de tema, comentarles que lo que es el Centro de Integración Juvenil en Culiacán, pues alerta sobre una normalización del consumo de drogas en las familias y refuerza también los programas preventivos en escuelas. Así que vamos a escuchar. El Centro de Integración Juvenil en Culiacán advirtió que uno de los principales desafíos en la prevención de adicciones es la normalización del consumo de drogas dentro del entorno familiar. Situación que dificulta romper los ciclos de consumo entre generaciones. El director del CIJ, Manuel Velázquez Ceballos, señaló que muchos padres minimizan el consumo de sustancias porque ellos mismos tuvieron experiencias similares en su juventud, lo que genera mayor tolerancia hacia estas conductas.
4: Hoy los papás están siendo papás con una experiencia de consumo y hay tolerancia en esa parte. Y entonces hay papás que dicen, es que lo mismo me pasó a mí. Y hoy ya lo consumo, entonces me parece que lo que está haciendo es algo que yo hice y a lo mejor hasta cierto grado es normal.
0: Velázquez Ceballos explicó que el CIJ trabaja con escuelas, universidades y otras instituciones mediante programas de tamizaje para identificar factores de riesgo de consumo y problemas de salud mental entre adolescentes y jóvenes. Dependiendo de los resultados, se implementan acciones preventivas, orientación familiar y procesos de intervención más específicos.
4: Entonces, dependiendo de lo que surja, por ejemplo, si este tamizaje lo hemos hecho en una secundaria, el mayor riesgo que ha tenido es la metanfetamina. Entonces, al tener mayor riesgo de metanfetamina, todo nuestro esfuerzo es ir salón por salón para hablar, porque esa sustancia ya ha permeado en esta institución educativa.
0: El director del CIJ añadió que el consumo de metanfetamina

0: se ha convertido en una preocupación creciente no solo entre jóvenes, sino también en comunidades agrícolas y familias en condiciones de hacinamiento, por lo que el organismo mantiene acciones de prevención, detección temprana y atención especializada para reducir riesgos y fortalecer la conciencia sobre las adicciones. Para Viva la Noticia, informa Claudia Araujo. Así que seguramente cuando ya se regrese este ciclo escolar, cuando todos inicien las clases, pues seguirán con estos programas en cada una de las escuelas sobre la prevención de las drogas. Y nosotros les estaremos informando. También comentarles en otro tema que la senadora Imelda, con licencia Imelda Castro, quien busca coordinar los comités de defensa de la transformación y la soberanía nacional, pues se reunió con deportistas en Los Mochis y les ofreció impulsar sus propuestas. Así que vamos a escuchar esta información de nuestro compañero Humberto González.
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2: Como parte de los recorridos por Sinaloa dentro del proceso interno de Morena para definir la coordinación estatal de la defensa de la transformación y la soberanía nacional, la senadora con licencia Imelda Castro sostuvo un encuentro con deportistas de Los Mochis para escuchar sus necesidades y planteamientos. Durante la reunión, la aspirante destacó que en Sinaloa existe un importante talento deportivo que merece respaldo para seguir representando al Estado en competencias nacionales e internacionales.
3: Para escuchar sus preocupaciones, sus propuestas, sus retos. Tenemos mucho talento deportivo en Sinaloa. Tenemos multimedallistas de diversas ramas, gente que pues, de manera orgullosa ha ido a defender a Sinaloa, a llevar la camiseta bien puesta y a combatir el estigma. Pues escucharlo sobre todo, ¿no? Y en la medida de la posibilidad aquí también con nuestros diputados, pues hacer causa común para apoyar pues, lo que ellos planteen como política pública, como agenda legislativa.
2: La legisladora con licencia señaló que el objetivo es convertir las inquietudes del sector deportivo en iniciativas que puedan impulsarse desde el ámbito legislativo, trabajando de manera coordinada con diputados y autoridades. Humberto González, en Viva la Noticia.
0: En cuestión de la conferencia de la Mañanera del Pueblo, decirles que respecto a la señalada disputa entre Marina del Pilar y Jaime Bonilla por los audios de la gobernadora difundidos, la presidenta Claudia Sheinbaum comentó que ya no se ha tenido oportunidad pues de platicar con ningún gobernador, debiendo resolver sus temas. Así que vamos a escucharla.
4: Después nada más el evento de el operativo Kukulcán que se hizo para el Mundial. Ya no tuve oportunidad de platicar con ninguno de los gobernadores que estuvo presente. Yo creo que no corresponde a la mañanera. Tienen que resolver sus temas y ya le toca en todo caso a Morena o al PT definir las alianzas.
0: Ahí lo tiene. Ya más adelante les estaremos informando, pues, seguramente más resultados que lleguen a salir. En más, decirles que la COEPRIS exhorta a continuar participando en la campaña de medicamentos caducos con cuidado. Y nuestro compañero Bernardo Hurtado tiene la información.
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5: Exhorta COEPRIS a la comunidad a continuar depositando medicamento caduco en contenedores como parte de la campaña Medicamentos Caducos con Cuidado. Compartió la comisionada Beatriz Aguiar Monroy para Viva la Noticia. Recordando que es una campaña permanente iniciada desde el 2025, comentó que se continúa con buena recolección de este tipo de medicamentos.
6: Seguimos exhortando a la población que si en su domicilio tienen medicamento caduco, pues sean depositados en los contenedores con las farmacias que tenemos el convenio de colaboración o igualmente en las oficinas de COEPRIS de todo el estado.
5: Buscando evitar intoxicaciones o daños en los hogares hacia niños y mascotas, destacó que hasta el momento se ha podido recolectar un estimado de 1.5 toneladas. Continuando viendo la participación de la comunidad, no limitándose a las farmacias.
6: De hecho, ha aumentado del año pasado, este año ha aumentado la recolección. Por eso seguimos invitando pues a la población de seguir haciendo esta depositando pues estos medicamentos en nuestros

0: Como también si vamos a agarrar carretera, pues revisar que los automóviles estén en las mejores condiciones. Así que vamos a escuchar.
1: Antes de salir de vacaciones por carretera, la Cruz Roja en Culiacán recomendó a las familias realizar una revisión preventiva de sus vehículos y planear con anticipación sus traslados para reducir el riesgo de accidentes durante esta temporada. El coordinador local de socorros, Omar López Ocegueda, señaló que muchas emergencias viales pueden evitarse si los automovilistas verifican el estado mecánico de sus unidades antes de emprender el viaje.
2: También recordar que ahora en este periodo vacacional, si vamos a salir, pues hay que irnos preparados, hay que hacer un plan y hay que revisar nuestro vehículo antes de salir. De esta manera podremos evitar un accidente.
1: El representante de la benemérita institución explicó que es importante revisar frenos, neumáticos, luces, niveles de líquidos y otros componentes básicos que influyen directamente en la seguridad del traslado, además de confirmar que el vehículo se encuentre en condiciones adecuadas para recorrer largas distancias. Añadió que la prevención es una de las herramientas más efectivas para proteger a las familias durante las vacaciones, ya que una buena planeación ayuda a evitar contratiempos y disminuir la posibilidad de que un paseo termine en una emergencia. Finalmente, López Ocegueda exhortó a los conductores a respetar los niveles de velocidad, utilizar el cinturón de seguridad en todo momento y evitar manejar bajo los efectos del alcohol o cualquier otra sustancia, medidas que consideró esenciales para viajar de manera segura durante el periodo vacacional. Para Viva la Noticia, informa Claudia Araujo.
0: Siendo las 8 de la mañana con 56 minutos, llegamos al final de este espacio. No sin antes agradecerles el favor de su atención. Enrique, nos vamos.
3: Nos vamos, Claudia. Muchas gracias a usted por el favor de su atención. 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Le invitamos para que en punto de la 1 de la tarde acompañe a Claudia Araujo y a Bernardo Hurtado en Viva la Noticia Vespertino, y por supuesto lo esperamos en punto de las 6 de la tarde en La Revuelta y Media. Gracias, que tenga un excelente día.
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0: Señores,
1: me siento como en la fiesta patronal.
2: Me siento como que voy a empezar el caripeo, comaré. Como que voy a hacer caripeo.
0: Cierre las puertas, señores.
1: Los jinetes preparándose.
0: La oración del jinete en ese momento. Señor, yo no te pido un jinete. Ah, no,
3: espérate.
0: Épale. Hoy Alberto DiCaprio viene con un olor a.
1: A viejito pensionado.
0: Anciano, viejito pensionado, recién cobrado la pensión.
1: Parece gringo. De 60.

0: 5 y más.
1: Gringo pensionado, así. Al aire, al aire.
2: ¿Por qué ustedes le dicen a la Nacri que ya me
0: pensione
2: ya?
0: Ay, me pensione. Es lo que quiere.
1: Es lo que quiere. Yo ya no venía a trabajar, está como Raúl ya.
0: Estaba haciendo tu pensión, mira. Una UCA.
1: Ramiro, buenos días.
3: Bueno, buenos días, Chiva. Miguel, la DiCaprio.
0: ¿Cómo está?
3: La pensión, ¿cómo va a estar, DiCaprio?
0: Va a ser una UCA.
1: Bien gorda.
2: Bien doble.
0: Una UCA, una de estas con peluca.
1: Gordo, salió ¿Con cuánto te das tú de pensión?
0: Un hermano.
1: Que te liquiden.
2: Una aquilación de ese.
0: Al micrófono, güey.
2: Ya, por ejemplo.
1: Asesoría legal con DiCaprio.
2: Si me han corrido igual que Raúl, me han dado 300,000 pesos.
0: ¡Cállate, güey! No estoy diciendo eso, es mentiroso, güey.
3: Cantidad de salario no se dice, DiCaprio.
2: Si me posiciono.
0: No lo digas, no seas mentiroso. No le dieron eso, güey.
1: Si me posiciono. Dice que le van a.
2: Si me posiciono, me van a ganar 800,000 pesos. Doble.
0: Gordo.
3: ¿Cuánto?
0: Gordo.
2: 800,
3: ¿qué fumaste, hijo? Sí.
0: Gordo. Si te dan 500 pesos es mucho, güey.
1: 800,000
0: líderes. Pobre amigo.
2: Es doble.
0: Viva irado.
3: ¿Qué te metes, hijo?
0: Oye,
3: ¿qué te tomas?
1: ¿Qué le pones a la quesadilla, gordo?
0: A mí se me hace que te están echando mentiras en la mañanera, güey. No le das caso a eso de la mañanera.
1: La chamba, güey, no es cierto eso.
0: Está loco.
1: Pero tú que te digas, yo con este dinero me voy a retirar.
2: Yo sí le creo porque es de Morena, por eso.
0: Omar, no le tiene que dar nada, con que le dé la gracia con eso.
1: Ya, dile que te fue bien.
0: Nada le van a dar. Oye, le está robando a la empresa. Mira,
1: y todavía quiere
0: ya
1: que le.
0: No, y ya sacamos la cuenta de cuánto le robó el otro. Ahorita platicamos.
2: Ya va a empezar con lo mismo.
0: Es que es cierto, güey. Es cierto, gordo.
2: ¿Qué te afecta de la.
0: Me afecta.
2: Yo no me estoy robando nada.
0: Me afecta, gordo.
2: Me pagan.
3: DiCaprio, como buenos trabajadores, tiene que importarle las finanzas de la empresa. Claro, porque a la larga termina repercutiendo. Gordo, por eso le interesa.
0: A mí me da mucho coraje que haya gente trabajadora que llegue puntual y no le paguen. Y al que se está durmiendo aquí, si le pagan, ¿cómo está
2: pues
0: eso?
2: Si
0: es lo que te digo, güey.
1: Y aparte llega tarde, comadre.
0: Ah, sí.
1: Por segundo día.
0: Y llega renegando.
1: Por tercer día consecutivo, llega a las 9:17 de la
0: gordo,
1: mañana.
0: ¿Qué tiene? Hay que tomar mucha agua y estoy mirando mucho. ¿Para qué tomas agua?
2: Porque
1: es la diabetes.
3: Pero si toma mucha agua y orina está bien, están funcionando bien los riñones.
1: Es el diabetes, tiene diabetes.
2: Mi papá estaba enfermo.
0: ¿Quién?
1: Se te borró la sonrisa.
0: Pues tú, güey.
1: Ponte los audífonos,
0: ¿por qué le iba a refresco a tu papá?
1: Fíjate, yo te decía lo que te va a poner, fíjate. Póntelo bien, rápido, muévete. Ahorita que está hablando de tu señor padre, ¿quién es enredado así? Ese Toño no tiene negocio.
0: Creo que fue el hoy, creo. El Matu.
1: Rápido, póntelo, güey. De aquí, ¿qué lo sabe?
0: Ahí está, comadre. Que lo enredaron, lo enredaron.
1: Ahí va, no, fíjate lo que
3: va
1: te voy
3: a decir. Otra vez.
1: Hablando de tu señor padre.
0: Échale.
1: No,
0: póntelo.
1: Este tiene que ver con tu papá.
0: Con
1: tu papá, la canción del papá.
0: Es la canción del papá.
1: ¿Qué le dirías a tu señor padre ahorita en este momento si lo tuvieras de frente?
0: Comadre, no lo haga llorar. Comadre.
1: No, para ver si lo.
3: ¿Quieres más coca?
0: Pa, ¿dónde dejaste el dinero?
1: ¿Qué le diría a tu señor padre, a ese señor
0: abnegado,
1: que le gustaban los travesaños igual que el hijo?
0: Batalloso como el hijo.
3: Le sacó el buen gusto.
0: Es más, parecían hermanos los dos ya.
2: Ay, papi, yo lo batallaba muchísimo. Igual que mamá.
1: Gordo, gracias, hablado. Él batallaba contigo, gordo.
2: ¿Cómo no? Porque en la noche salía yo y luego me gritaba, Alberto, ¿dónde andas?
1: Pues sí. Con el Nacho.
0: Estoy con Nacho.
1: Con mi novio.
2: Me daban a las 10, 11 de la noche en la casa de él.
0: Te lo dijo en la cama de él.
2: Viendo videos. Nacho, no me sueltes.
3: Fiesta.
0: Nacho.
3: Tú salta, yo salta.

0: Alberto, ya métete. Y aquí está la pintura de la cara.
1: ¿Y por qué no llegaba? ¿Por qué no corriste? Es que los tacones no me dejaban.
0: Bueno.
2: Ay, Dios mío,
0: bro, es que tú tienes la culpa.
2: No, ¿por qué?
1: Ahí me llegaba la noche.
0: Me sorprendía la madrugada.
2: Cuando yo llegaba de aquí a salir de aquí en la radio, yo llegaba a mi casa y me decía él, cuando estaba sentado esperando.
1: A ver, espérate. ¿Te estás quejando de tu papá, güey? Me suena queja eso,
2: ¿eh? No, estoy contando lo que...
1: Pero ¿por qué no? A ver, espérate.
2: ¿Cómo era él, pues?
1: Señoras y señores, público, reescucha. Estamos dando un espacio para que diga cosas bonitas a su papá y está diciendo puras cosas malas. Dese cuenta lo que tiene en su corazón este chamaco.
2: Estoy contando cómo era él.
1: ¡Pues es lo mismo!
0: Mira, vamos a comprar una ouija para preguntarle por la ouija a tu papá cómo eras tú con él.
1: Bueno, le voy a decir, yo lo extraño a mi papá porque salíamos a caminar. No, te digo puras cosas malas, güey.
0: Tomábamos coca los dos,
1: sí. Era nuestro
2: vicio. Cuando llegaba me decía, Alberto, llévame al Celesol. Porque quiero sacar mi dinero.
3: Si me va a pinchar un sushi, sí, que le decía. Si me va a comprar un sushi.
1: Señor que me está escuchando ahí en el cielo, en la azul de Gerciana, ¿a qué buen árbol se arrimaba? No.
3: El Chiva tiene otra opinión, ¿eh? A ver. No para el cielo.
0: A ver. No.
1: Bueno. Yo por ser modesto, ¿no?
0: Buenos días.
1: Buenos días, ¿quién habla?
4: Sí, buenos días.
0: Don Calvillo desde el cielo. ¿Cómo
1: estás? No. El licenciado Iván.
0: Ah, Iván. Buenos días, Iván.
4: Yo pienso que el señor, si viera la basura, el guiñapo que tiene por hijo, se volvería a morir.
2: Sí, ¿por qué no te cae y paga la radio tú, güey?
1: No, paga la radio.
2: No. Es de la perrada, no, es de la perrada.
1: Cállate, ¿cómo que paga la radio, güey?
4: La sabandija que crió. Sí. Se estaría dando de golpes el pobre señor.
1: Sí. Es una aberración este amigo.
4: Mal amigo, mal hijo.
1: Dice, sí, Iván. Usted está escuchando esto, le damos el espacio para que diga cosas bonitas y está quejándose el papá, que en paz descanse. ¿Cómo ve?
4: No, le digo que es una vil sabandija este señor.
1: Sí,
2: ¡Sabandija tú!
1: ¿Qué? ¿La qué?
2: ¡Sabandija!
1: ¡Sabandija!
0: Al señor.
1: Pusilánime.
0: Le hacía daño el refresco porque está malo de los riñones. Ajá. Y escondidas, el DiCaprio clandestinamente le metió una coca de 2 litros, güey.
3: Quiero pensar que era cero. O light.
4: Qué mal hijo.
1: ¿Era light? No.
0: Normal.
1: Era el tiempo.
2: Yo le compraba. Es que yo le compraba en el. ¡Ah, qué bárbaro!
1: Es que se me antojó refresco.
2: En vidrio.
0: Ándale.
2: En base en vidrio.
3: La de medio litro. De
1: vidrio. Ay, usted está hablando, licenciado Iván. ¿Qué dice el licenciado Iván? ¿Qué le quiere decir?
4: Ya platica como los viejitos.
1: Está viejito.
0: Está viejito ya, güey.
2: Viejito en los cerros.
1: Mira, ve la mano viejita, mira.
0: ¡Ay, mi mamá! ¡Buen Diego!
1: ¡Adiós! ¡Adiós! Gordito.
2: ¡Paga la radio!
1: No, hombre, no se dice eso a la gente, güey.
0: Bueno, te doy otra oportunidad. ¿Qué le dirías a tu papá si lo tuvieras ahorita enfrente?
1: ¿Qué le dirías? O sea, algo bueno, güey.
0: Algo positivo, algo bonito.
1: Te extraño, te quisiera...
0: Te pongo fondo del Día del Padre, güey, para que te...
1: ¿Y te está quejando de tu papá?
2: Yo le decía a mi papá, toma mucha agua.
1: No, espérate. ¿Qué le dirías a tu papá ahorita si estuviera con vida, si lo soñaras, si algo bonito, qué le dijeras?
0: Si pudieras hablar con él.
1: Es que era cuando yo tenía 20 años. Me dio mucho coraje porque me despreció.
3: A ver, posesiónate de DiCaprio. ¿Qué le dirías a tu papá, DiCaprio?
0: Yo a mi papá lo quería mucho, ¿eh?
1: Sí, no, pero ahorita, si lo vieras.
0: Espérate. Entonces, yo cuando nací...
1: No, pero ahorita. ¿Qué ahorita?
2: Ahí voy.
0: Yo nací en noviembre.
1: Es que mi papá era muy así, muy batalloso ese.
0: Yo de veras, bueno, es que mi papá...
1: Pero era cosas buenas, ¿qué le vas a decir ahorita?
0: Pero espérate.
1: No, claro. Digo, ok, última oportunidad, güey.
0: ¿Qué le vas a decir a tu papá?
1: ¿Qué le dirías a tu papá si lo tuvieras ahorita?
0: Enfrente.
1: Y lo vieras. Súbele, comere, para que se mueva el motivo, súbele.
2: Ay,
1: no te
0: refiero a ti.
1: Ahora sí, ¿qué le dijeras? ¿Padre? ¿Cómo le decía? ¿Papá? ¿Apá? ¿Papi?
3: ¿Señor Calvillo? ¿Cómo le decías?
0: ¿Papito Rico?
1: ¿Señor Alberto? ¿Cómo le decías?
3: ¿Cómo le decía, DiCaprio?
2: A ver, ¿qué le decía yo a mi papá que.
1: A mi papá,
2: ¿apá? Que me está viendo en el cielo.
1: ¿Apá? No, pero ¿cómo le dice?
0: Espérate.
1: No toque ese tema, espérate.
3: Se está rotizando.
2: ¿Apá?
1: Apá, sí.
2: Se está rotizando. Que yo estoy bien, que se cuide muy bien ahí arriba. Que tome mucha agua.
0: ¿Ya para qué?
2: Que tome mucha agua en el cielo.
1: Agua del cielo.
3: Agua del cielo. Ya no ocupa agua.
0: Ya no ocupa agua ya, güey.
1: Es que ya, aquí toma agua cielo y le da agua cielo.
0: Perdón. Así. Dice, te voy a contestar, papá. Hubiera tomado en vida, ¿no?
1: Perro, no te voy a decir dónde está el dinero, perro.
0: Pero está en el cielo, güey.
2: ¿Cómo no?
0: ¿Tú crees que está en el cielo?
2: Sí.
0: Si le gustaron los travesaños.
1: De ahí le compartió esa herencia a su hijo.
0: Ay, ese gusto de los travesaños lo heredó.
1: Sí.
0: A su niño.
1: Sí.
0: A su dedo chiquito.
1: No necesitaron hacer prueba del ADN.
0: No.
1: Nada más que le pusieron la foto trabuco. Ah, sí, mi hijo. Los dos se mostraron gusto. Digo, que ya se pase la prueba de ADN de paternidad en el laboratorio integral, ¿no?
0: Allá en el cielo no ocupan agua, gordo.
2: ¿Cómo no?
1: No.
0: Dice la Biblia, verde praderas y no sé cuánto allá dice. ¿Eh?
3: Un montón de angelitas tocando el arpa.
1: Pero a ese le hubieran dicho, extraño.
0: ¿Sabes qué le va a preguntar? Papá, ahí en el cielo hay travesaños también.
1: ¿Cuántos travesaños llevan? Bueno, el señor Calvillo, en paz descanse, en la gloria lo socorre. Y que por supuesto, cada que escuche el programa de su hijo, diga, híjole, nunca se compuso ese güey. Está orgulloso de que su hijo ya es autosuficiente.
0: De veras lo batallé, dice, fíjate nomás.
1: Que así con, ¿verdad?
0: Yo lo batallé a su papá.
1: Tu papá está ahorita diciendo, estoy orgulloso porque es autosuficiente este gordo cachetón. Le gana su dinero. No le dice a nadie cuánto gana.
0: No, a nadie.
1: Se come su sushi solo.
2: Si me decía aquí ahorita él. Dice, llévame al Celesol para que me saque mi dinero, así me dice.
0: De hecho, ¿hace cuánto que murió?
1: Hace tres años.
0: ¿Y sigue cobrando, comadre?
1: Sí.
0: Como si estuviera vivo.
1: Ah.
0: Sigue cobrando.
1: Sat, ¿me estás escuchando, Sat?
0: El chiquillo lo disfraza de Don Enrique Aete y lo llevó en silla de ruedas. Y como está viejito, dice, sí es.
1: Secretaría de Bienestar, ¿me estás escuchando?
0: Buenos días. Bueno.
4: Sí.
0: Buenos días, díganos.
4: Bueno, ya, disculpe, ¿qué opinaría el papá del DiCaprio si supiera que le robó a su mamá 500 pesos?
0: Ay, cierto, güey.
1: Vamos a que te posiciones como el papá.
0: Gracias, qué buena pregunta, gracias.
1: Vamos a hacer ahorita una sesión de Medium para canalizar el espíritu del papá de Alberto DiCaprio, el señor Calvillo. Ahorita no está ocupado, está con un trabuco.
0: Espérate.
1: Díntenselo más tarde.
0: Estoy buscando el fondo adecuado. Ahí está, ahí ya está, ya está.
1: El alma que usted busca está ocupado. Está con un trabuco. Llamar más tarde.
0: Sí.
5: Ay.
1: Almatel a su servicio. Estoy tratando de localizar al señor Calvillo, padre de Alberto Calvillo. ¿Es usted?
3: Estamos en sesión.
1: Señor Calvillo. Sí, es usted, ya lo conocí.
0: Era.
1: Ya lo conocí, es usted, sí.
0: Yo, Alberto, mi hijo.
1: Enrique, ¿se llama? ¿Cómo se llamaba?
0: Sí, yo soy.
1: Señor Enrique Calvillo.
0: Sí, buenos días.
1: Tiene nombre así como el del bueno, que hacía el chavo, ¿no?
0: Por la diferencia de horario, buenas tardes acá en el cielo.
1: Así es.
0: Muy buenas tardes.
2: Ahorita está con el don Ramón.
0: En el purgatorio estoy ahorita yo.
1: Señor Enrique, ¿está disponible ahorita? ¿Está ocupado con un trabuco?
0: No, aquí en el purgatorio no hay nada que hacer, dígame sus órdenes.
1: Porque hay muchos trabucos. Señor, queremos informarle, no sé si la semana pasada pudo escuchar el programa, pero le queremos decir que...
0: Aquí lo prende, San Pedro.
1: Su hijo, sí, le mandamos saludos a San Pedro siempre. San Pedro, le quiero decir que su hijo declaró de manera cínica que le robó 500 pesos a su mamá, pero en un modus operandi diferente. Dijo que le ayudóse a limpiar la parte inferior de la cama de su mamá. Y que encontrase 500 pesos. No se los devolvió a su mamá, se los quedó, se los embolsó. ¿Qué le opina a usted su hijo haga esas fechorías?
2: Ese dinero lo compré en comida.
1: ¿Por comida para ti?
2: No, cierto.
1: Tabandija, gordo.
0: Comadre, pidió un ceviche y nomás le dejó las tostaditas a la mamá del chiquillo.
2: Al micrófono. Me mandaron a comprar tostadas.
1: Ah, ya ves. Pero eso no importa. Lo que importa es por qué.
3: 500 pesos de tostadas.
1: ¿Por qué no lo declaraste? ¿Por qué no le dijiste a tu mamá?
0: Hijo, antes que nada, hijo, quiero decirte que esos 500 pesos.
1: ¿Qué?
0: Eran míos.
1: Ah.
0: A mí se me cayeron desde 6 años, yo no los hallaba.
1: En el último huilo que echaron los dos.
0: Me agarró tu mamá mal parado y se me cayeron los 500 pesos.
2: Me acuerdo cuando me encontró los 150.
1: Ah, por eso fue la caída, no importa, güey.
0: Hijo, jamás pensé, hijo, decirte esto, pero no estoy orgulloso de ti.
1: Te desheredo.
0: Si por mí fuera,
1: la casa queda para el Quiquillo.
0: Te quitaba mi cuarto y mi tele.
1: Y los calzones.
0: Ya veo lo que ves todas las noches en tu cuarto solo.
1: De hecho, lo veo contigo.
0: Tú no me sientes, pero yo me siento en la cama.
3: No estás solo.
0: Y como está hundido el colchón, no sientes.
2: Yo veo la Liga de la Justicia.
1: Señor Calvillo.
0: Yo te estoy viendo.
1: Fíjese, aparte de no reportar los 500 pesos con su mamá, como dice el charoleo con bandeja ajena, ¿no?
0: ¿Eh? Yo tengo 500 pesos para comprar la despensa.
1: Pero eran los 500 de la mamá.
0: Esos 500 pesos, hijo, déjame decirte que están malditos.
1: Pues sí, le cayeron mal los chorizos que se comió con los 500 pesos.
0: Ese ceviche que te tragaste, te cayó mal.
1: Y fue al baño y lo zurrapeó todo
0: ya
1: el baño.
0: Ya me tengo que ir porque aquí el diablo lo tenemos junto ahora a las 6.
1: No, está con San Pedro.
0: No, estoy en el purgatorio. Ah, pero el proceso que llevo, ajá, va muy lento.
1: Ah.
0: Parece que voy para el infierno.
1: Es que no lo han declarado usted y siguen cobrando la pensión.
0: Sí.
1: Tiene que darle baja la pensión para que usted pase con San Pedro.
0: Pero eso no va a pasar.
1: Ay, cómo no. Un año más, por lo menos. Espérense ahí un rato.
0: Hijo, te amo.
1: Adiós. ¿Qué le respondes, hijo? ¿Qué le respondes, hijo Alberto, a su papá?
0: Ya vi que pusiste de cubreboca mis calzones.
1: ¿Sí lo extrañas o no lo extrañas?
2: Sí, sí lo extraño.
0: Yo no.
1: No, sí. No, ya. Ese es el Chiva. Ese es el Chiva, ya. Ese no es el, ese es tu papá, ese Chiva.
0: 9:36, pausa, rezamos con los hijos.
1: ¡Fuera, remango!
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0: Estoy de regreso, comares.
1: 46. Regresamos, comares de los hijos.
2: De la remangada.
0: Esperando las menciones, a ver si alguien se acomide a hacer su trabajo como es. Mira, ve con la gana que viene a trabajar, ¿no?
1: Hombre, DiCaprio.
0: Nomás porque te vas a ir unos días, comare, si no lo corrieron. Pues es que no está haciendo nada. No está haciendo nada, güey, échale ganas. Me pesa que haya gente que no tenga trabajo y tú que sí tienes, no le echas ganas, güey.
1: Pero absolutamente nada, ¿eh?
0: Nada. Y aparte se enoja. Me reclama.
1: Ay, Dios mío, dile. Dale, puede pasar la mención rápido. Ahí, pásala ya.
0: Allá. Bueno, señores y señores, lo que pasa es que él se encarga de una carpeta donde vienen las menciones. Ya le estamos diciendo cómo es el proceso del programa, ¿no? Pero hay una carpeta que trae menciones y se supone que él es el encargado. Y pues, bueno, en fin.
1: La canción, otra cosa.
0: Afuera. Ah, llegó Brisma. ¿Qué onda, Brisma?
3: Buenos días, buenos días.
0: ¿Aceptas transferencia? No le hable, está de malas, no le hable, está de malas. Déjalo. No le hable, está de malas.
1: Ven de este lado para darte.
3: Le mandé. Oye, ¿es su cumpleaños de Brisma? ¿Es cumpleaños de Brisma?
1: No.
3: Ah, no, no es cumpleaños de Brisma.
0: No, no, pero celebra un aniversario de que cuando se bautizó.
3: Sí. No, el solo hecho de que esté viva, respire, hay que felicitarla.
0: ¿Ya escuchaste lo que dijo, acuérdate? ¿Ya escuchaste? Dile otra vez. Dile lo que dijiste. Al micrófono para que te escuche la gente. ¿Qué le dijiste?
3: El del Chivas lo voy a pagar yo.
0: ¿Qué le dijiste?
3: Porque
0: ¡épale! Bueno, agradecemos a los patrocinadores. 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
0: 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Ahí te va, comare, también
1: Buenos días. Ay, ya se desesperaron. Ven, Brisma, ven.
0: Acepta transferencia,
1: ven,
0: Brisma.
1: Ven, hombre, no seas simple, ven. Ven, sí, le voy a echar, ven. Ven, pero ven para acá, pues.
0: Le voy a echar y a la bolsa
1: ven,
0: también.
1: Ven, pues.
4: Está vacunado.
1: La otra mención, por favor, compadre. Voy a estar ocupado ahorita.
0: Ahí te va, mi estimado Ramiro, nuestros amigos de Birrería Arbina.
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2: Adelante del chaflán. 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
2: 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Llamada, comadre, buenos días.
3: Buenos días.
4: Buenos días, buenos días.
2: Hambre.
4: Buenos días.
3: Oye, rápidamente pasamos con las promociones de carnes selectas.
5: ¡Nayarit! ¡Qué lindo este pic! ¡Y todo Nayarit!
4: Saludos para la gente de Nayarit.
3: No, Alejandrita.
4: En Caponeta.
3: Ahí te va tu sexo, hijo.
2: ¿Quién compadre? ¿Quién compadre?
3: Alejandrita. Alejandrita de Calvillo.
1: Qué chiquita.
3: Favor, perdón. Vamos a hacerle el sexo, hijo. Ya para guardería. Alejandrita la guardería, le vamos a decir.
4: Saludos a toda la gente de Nayarit, Caponeta.
2: No, más Alejandrita.
3: Tecuala.
4: Tuxpan.
3: Rosa Morada.
4: Ah, no sé, no sé qué. San Ruiz.
2: San Ruiz, no, esa.
1: A la Rosa Morada.
4: Ruiz.
3: Ruiz,
2: Nayarit.
4: San Blas.
3: La Vara también.
2: A Juan Manana.
1: Sabes lo que decía Manana.
3: La Vara
2: Nayarit.
1: El Muelle de San Blas.
3: Muelle de San Blas, la gente de San Blas.
1: Chiquita la que estaba más saludos.
2: No, pero de toda la gente de Nayarit nomás, Alejandrita.
1: Ay, no. Un
3: saludo a Juan Manana.
2: La conociera, la que mandó un
1: par. Larry Cañonga también.
2: A ver, fíjate.
3: Épale.
2: Describe a Alejandrita, gordo. ¿Cómo es Alejandrita?
3: Santiago Rico.
4: No te lo voy a escribir.
2: Descríbela, güey, descríbela.
4: Pelo negro. No te lo voy a escribir.
3: Pelo negro.
2: Alta, ¿sí? Chaparrita.
3: 1.65.
4: Ya está grande ella, ya.
3: 1.65.
4: Va a cumplir 5 de agosto, va a cumplir años.
2: Oh, Alejandrita.
1: ¿Cómo están las montañas?
2: Alejandrita, tu hermana,
3: ¿no? 90-65-92, comadre. La medida.
1: Qué rico.
4: Te lo presento a mi sobrino para que andes con él.
1: Va a ser al piso.
3: ¿Cuál? ¿El que te dé los 500 pesos?
4: Sí.
3: ¿Eh? Ándale, pues las promociones
2: dale. Anda ofreciendo a la familia, ti no sale.
1: Ay, Dios mío.
2: Ya que bueno, sale, ofrece a su familia.
3: Ni en rifa.
2: Por eso la familia de Don Calvillo no te visita, güey, porque no ponen nada.
3: Porque luego las quieres tratar, ¿no?
2: De volar, lo quieres vender.
3: Ándale, pues. Empieza de abajo hacia arriba, güey.
4: Ah, pues.
1: Dios mío.
4: Vamos a empezar. Dice, costilla de cerdo de picada.
3: No, de abajo hacia arriba.
4: No, ¿por qué para abajo?
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2: Ay, comadre, ya me espera, comadre. Ahí está la promoción.
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0: pues una.
1: Y ahí está difícil.
2: No sé si.
1: A ver. No te recargues en su DT.
0: Trae bolsas de aire.
1: Gordo. ¿La Lucy Velarde o la Brisma?
3: La Lucy.
0: ¡Ah, la Lucy! ¡Adiós, gordo! ¡Y fue en vivo!
1: ¡Y en su cara! ¡Y en su cara! ¡Música! ¡Regresamos con más de los cinco! ¡De la

0: Tenemos invitados, comadre.
1: Tenemos entrevistas, tenemos invitados en cabina. Gracias porque están aquí con nosotros. Obviamente siempre son cosas importantes. Los chicos de La Remangada nos caracterizamos por llevarle a usted la información que es importante, oportuna, importante y trascendental.
0: Así es,
1: comadre. Desde nuestra tinchera coadyuvando.
0: Ay, claro, comadre, ya, comadre.
1: Me sentí con tinte político. Bueno, pues tenemos aquí invitados. Quiero que saludemos a Liliana.
0: Liliana y Laura
1: y nuestro amigo Frank.
0: Fran, ya viejo conocido nuestro amigo Frank.
1: Nuestro amigo Frank ya lo conocemos.
0: Ya de la casa, Fran.
1: No, varios emprendimientos que hemos tenido, ¿no? Desde aquella idea de la chimichanga con fresa.
0: Muchachos, buenos días, ¿cómo están?
1: Acérquese, acérquese un poquito el micrófono.
0: Por acá, Laura, buenos días.
2: Buenos días.
3: Hola, buenos días.
0: ¿Cómo está, Fran?
3: Por la invitación.
4: Bien, aquí visitándonos con novedades. Y ya sabes que además de las novedades, siempre traemos cosas positivas como parte de Petrol, y en el caso de hoy, con Foden, que es
0: Foden,
4: el corazón de Petrol.
0: ¿Qué es Foden?
1: Para empezar, platíquenos.
3: Bien, les platico. Foden significa Formación y Desarrollo de la Niñez. Es una organización civil sin fines de lucro que básicamente nos dedicamos a crear programas, desarrollar acciones enfocados al bienestar de familias vulnerables. Les apoyamos en los ejes de alimentación, educación, bienestar emocional, salud, y tenemos el programa también de desarrollo sustentable.
0: Órale, eso es Foden.
3: Así es.
0: ¿Y cómo podemos ayudar a la gente que nos está escuchando? ¿A dónde hay que ir o cómo se puede ayudar?
3: Bien, pueden

0: Llamar al teléfono 6699-208835. Aquí siempre estamos en la búsqueda de personas generosas que se gusten sumar para ayudar a esta noble fundación, para brindar alimentos a nuestras niñas y niños de nuestros 23 comedores comunitarios. Cabe mencionar que CODEM brinda más de 30,000 porciones de alimento mensual. Y por
1: ¿cuánto?
0: Más de 30,000 porciones de alimento mensual a través de 23 comedores comunitarios, tanto de la zona urbana y rural de Mazatlán.
2: Más de 1,000 diarias.
0: Así es.
1: Más de 1,000 diarias.
2: Más de 1,000 diarias, imagínate.
1: ¿Y qué carácter, bueno, cómo puedo yo ayudar a esa causa?
2: ¿Asociación?
1: Esa asociación, porque es mucho, nos ocupa una buena lana para darle comer a todos.
2: Comadre, se necesita que muchos ayudemos.
1: Hice una birria en mi cumpleaños, comadre, eran 10, comadre, y acabé endeudado, comadre, con la birria.
2: ¿Y lo que te dijeron? Para la birria, le faltó sal.
1: Ya se acabó, ya, dije.
2: No, pues ya, sí. Ahí fue donde entra. Si supieras cuántas personas no tienen que comer, no estuvieras de malagradecida. Es más, dame regalo y vete.
1: Es mucha lana la que se necesita.
2: Bastante.
0: Es bastante. Por tal motivo, pues hacemos un llamado a la comunidad en general para que se sumen a FODEN. FODEN es una donataria autorizada nacional e internacionalmente. Pueden acercarse con nosotros, hacer su donativo, ya sea en especie, si tienen tortillerías, fruterías, carnicerías, pueden apoyarnos con especie y a su vez pueden ofrecer un recibo deducible de impuestos por el valor de su donativo. Así que aquí todos ganamos, pero los que más se benefician son nuestras niñas y niños.
1: Niñas y niños,
2: así sobre todo.
0: Igual tenemos una cuenta bancaria de FODEN, pueden hacer su aportación directa con mucho gusto, se pueden comunicar con nosotros y les facilitamos la cuenta bancaria de FODEN para que hagan sus aportaciones y de la misma manera también les ofrecemos un recibo deducible.
1: O sea, si yo le voy a pagar al SAT 5,000 pesos, un ejemplo, y yo compro tortilla o dono tortillas o dono frijol, azúcar, arroz, no sé, todo lo que se ocupe, ¿me dan un recibo deducible de impuestos?
0: Así ¿es correcto? Es correcto, por el valor de sus donativos.
2: No se preocupe, sí, usted, si usted tiene su negocio y quiere ayudar, acérquese a FODEN y ellos le van a decir cuál es el esquema que usted puede utilizar para que pueda utilizarlo eso a su vez para deducirlo de impuestos, ¿no? Obviamente, pues invitamos a las empresas para que colaboren. Todo esto pues lleva una carga social, vaya, que le va a ayudar bastante. Y en este caso, como lo dice, ¿cómo pueden ayudar? ¿Dónde pueden encontrar información? ¿Hay alguna página? ¿Hay alguna una cuenta Facebook, Instagram, donde puedan darse cuenta? Porque obviamente pues muchos quieren acercarse, ¿no?
0: Sí, así es. Tenemos la página web, que es asociacionfoden.org. Uh-huh. Instagram, que es asociacionfoden. Y Facebook, FODEN Creando Comunidad.
2: Y ahí nos podemos dar cuenta de las campañas que tengan, como por ejemplo interactuar con más personas y poder llegar a ayudar a más niños y niñas.
0: Así es, con su apoyo van a contribuir a transformar las vidas de nuestras niñas, niños y sus familias. Y no solamente es el alimento, sino que también FODEN promueve mucho lo que es la educación.
2: Oh.
0: A través de ISEJA, que es el Instituto Sinaloense de Educación para Jóvenes y Adultos, tenemos convenios de colaboración donde promovemos primaria y secundaria abierta para que estudien nuestra comunidad.
2: Ajá.
0: Asimismo, tenemos convenio con el CECATI 132 y a través de FODEN les estamos brindando las herramientas a nuestros jóvenes y mujeres de nuestros comedores comunitarios para que se capaciten en diferentes cursos, ya sea corte de cabello, inglés, computación.
1: Que hagan algo en la vida.
0: Exactamente.
1: Aprendan algo en la vida.
0: Para que mejoren su calidad de vida a través de estos cursos de capacitación.
2: Y actualmente, ¿cuál es la campaña que tenemos que podemos decirle a toda la gente y aprovechar este escaparate para poder llegar a más personas y decirle cómo pueden ayudar?
3: Bueno, pues ahorita estamos participando con Soriana. Es una campaña de aportación.
2: Okay.
3: Donde en los meses de julio y agosto tenemos a beneficio de esta fundación todas las aportaciones que el cliente nos quiera otorgar ahí. Ustedes se acercan a la casa.
2: Sí, ¿cómo funciona? Es decir, al momento de pagar.
1: Llego con mi carrito, con el huevo.
2: Uno pregunta por la campaña.
1: La chicha.
2: Se lo ofrecen, ¿o cómo está el rollo?
1: Ahí, ¿cómo está?
3: Ahí, ¿cómo está? Bueno, pues simplemente al momento de llegar a caja y usted pagar, usted nada más tiene que decir sí a la aportación FODEN. Okay. Ya sea desde un peso hasta lo que...
1: ¿El cajero te pregunta?
3: El cajero pregunta, sí, el cajero no precisamente tiene que preguntar, ¿verdad?
2: Pero, ok, entonces para hacerle como encomienda
3: también,
2: de que cuando usted vaya a tienda Soriana, vaya a pagar, usted diga, ¿sabe qué? Si quiero donar.
3: Quiero hacer una aportación
2: voluntaria
3: a nuestra fundación FODEN

0: comedor.
1: Y ya es lo que usted decida, ¿no?
0: Si el cajero no les pregunta, ustedes usted ya dígale, saben para eso qué voy. Está okay. esta campaña ahorita. Y estamos ahorita en todas las sucursales de aquí de la zona metropolitana de Mazatlán, uh-huh. en Rosario y en Escuinapa también.
2: Ese dinero se junta y ya Soriana se los hace llegar a ustedes.
0: Así es, completito.
2: Oye, y Repetro y Fran también, pues siempre poniéndose la camiseta, ayudando a la sociedad, y aparte, Fran, pues tú eres bien movido también, güey.
3: Oye, fíjate que esta campaña tratamos nosotros de apoyar, obviamente, como hermanos que somos dentro de Repetroil, uh-huh. y nos da mucho gusto que la gente esté aportando, pero lo que me da tristeza es que Mazatlán va abajo de Rosario y Escuinapa.
1: ¿En serio?
2: ¿Cómo crees?
3: De verdad, Rosario y Escuinapa se están poniendo la camiseta con Foden y ahorita en números va mejor la campaña con ellos que con nosotros aquí en Mazatlán. Entonces,
2: hay que dejarlo, comadre. No,
1: es competitividad de todo.
2: O sea, qué chido que van bien aquellos, ¿no? Claro. Pero, ¿y nosotros qué pedo?
3: Así es, y sobre todo, ¿sabes qué? Que los comedores comunitarios al final del día pues están en Mazatlán y la zona suburbana. Uh-huh. Entonces, como mazatlecos, nada, te cuesta dar un pesito, dos pesitos, cinco pesos, 10 pesos, 1,000 pesos, la cantidad que tu corazón quiera
2: todo
3: dar.
2: Suma.
3: Porque hay 1,800 niños, Lili, si no me equivoco, 1,800 niños que mensualmente reciben alimentos, y además de eso, no es nada más el alimento, es la parte educativa, sí, la parte también, de desarrollo también. Sustentable, y es bien importante que la gente entienda que en Foden no es nada más darte un alimento. Para que tú te ganes ese alimento, los niños tienen que participar en la educación. Si no, me traes tus boletas de calificaciones,
2: motivarlos,
3: hay tareas, o sea, se hace una revisión.
1: Los integran.
3: De que estos niños estén teniendo un crecimiento 360 para que crezcan más sanos, que es lo que necesitamos, una comunidad, una sociedad mucho más sana. Entonces,
1: y es que no quiero que lo vea la gente o que lo escuche la gente como que está condicionando, ¿no? Sino como que es una integración a una formación para que aprovechen todo completamente.
3: Es correcto. Entonces, por eso es importante, por eso venimos con ustedes a que nos ayuden a difundir la voz que necesitamos.
1: Vamos a retar a la gente.
3: Para que más niños cada día, en lugar de tener 1,800, podamos cerrar el año a lo mejor con 2,000, con 2,500.
2: Sí, sí, sí, sí.
3: Porque
2: más,
3: hay
2: más,
3: muchísimos niños en Mazatlán que necesitan este apoyo.
2: Lili, ¿me puede repetir el teléfono, por favor, para anotarlo y estarlo diciendo al aire?
4: Claro que sí, 6699-208835. Vamos a estar atentos a sus llamadas y pues con mucho gusto darle seguimiento a sus apoyos.
2: 6699-208835. ¿Lo apunté bien?
4: 6699-208835.
2: Correcto, ahí está, comadre.
1: Yo nada más le quiero decir algo a nuestros amigos de Rosario. ¿Dónde más dijiste?
2: De Cuinapa.
1: La neta, somos brother y todo, pero mira, le vamos a ganar. Le vamos a ganar.
2: Perdónenos, pero le vamos
1: a
2: ganar.
1: Si usted me está escuchando, cuando vaya a la Soriana, aproveche esta campaña porque hay que decirle sí al apoyo o a la donación voluntaria esto que es Foden. Entonces usted pregunta al cajero, oiga, ¿qué tiene de Foden? Ah, qué bueno. No, búsquele bien y dígame porque yo quiero cooperar y quiero dar un donativo, ¿no? Así que póngale 50 pesos, dale pese el codo.
2: Si fue la madre Teresa de Calcuta, comadre.
1: Y dele otros 15 pesos, 20 pesos al señor, al cerillito que está ahí.
2: Además, no le den, nomás póngale todo al Foden.
1: No, también dele señor. Comadre.
2: Si es la madre Teresa de Calcuta, nadie es tan pobre que no pueda dar.
1: Así es. Y aparte, usted va a ayudar a muchos, muchos niños que realmente la necesitan.
2: Es la única frase perrona que me aprendí, comadre.
1: Sí, es que viene el calendario atrás. Cuando quita lo quita el calendario, viene la frase. Ahí,
2: qué bonito.
1: ¿Algo más que quieran agregar, muchachas?
4: Pues solamente agradecerles el espacio.
1: Hombre, ya sabes.
4: Ampliar la invitación a todas las personas que asistan a las tiendas mexicanas Soriana y que digan sí a la aportación
2: voluntaria.
4: Agradecerle a la Fundación Soriana por su confianza.
1: Y sí, sí.
4: Y pues agradecerles a todos, en realidad.
2: Los niños, nuestros niños, nuestra juventud
1: lo necesitan.
2: Y son nuestros hermanos y son
1: nuestro futuro,
2: nuestro presente y nuestro futuro.
1: Así es.
2: Porque de ahí puede salir un ingeniero, puede ser un arquitecto,
1: nuestro reemplazo como locutor,
2: un presidente municipal. Pues no tan jodido, comadre.
1: ¿Quién sabe?
2: A eso no se ocupa tanto.
1: ¿Quién sabe?
2: A lo mejor una persona de bien, es lo que me refiero.
1: Ah, bueno, eso sí.
4: De hecho, hace un año llevamos a nuestros niños de Foden al Instituto Mexicano de Alto Aprendizaje,
1: Ima.
4: El colegio Ima. Y salieron de ahí con muchos sueños. Muchos de nuestros niños quieren ser científicos, deportistas, doctores. Eso. Entonces, creo que es responsabilidad de todos unirnos y ayudar y de esa manera crear comunidad en pro de nuestra niñez sinaloense.
2: Y eso. Tener mejor Sinaloa. Eso. Mejor del que tenemos ahora. No estamos quejando en 10 años de que tenemos muchos malandrines, tenemos gente de bien. Gente
1: hay que apoyar a la labor que está haciendo Foden, por favor, hay que echar la mano. Usted puede, nos está escuchando. esta campaña específicamente cuando vaya a hacer un consumo o comprar en tiendas
2: Soriana. Nada nos cuesta, comadre.
1: Aprovechado que es quincena, así es, usted venga, échale 50, 100 pesitos, no pasa nada.
2: Mañana, comadre.
1: Ya, el fin de semana.
2: No, pero la empresa me pagó del 26, comadre. Ya.
1: Ah, bueno, pero te cae doble.
2: Ya me lo gasté.
1: Gracias a nuestro amigo Frank.
2: Gracias, Frank.
1: Liliana, Laura, nuestros amigos de FODEN, ya lo saben, a cooperar y a sumarse a la causa.
2: ¡Vámonos! ¡Pausa! ¡Vámonos con los hijos!
1: ¡De la remangada!
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0: Arriba, arriba. Comare, vamos.
1: Comare.
2: El señor Calvillo se fue 15 para las 10 a desayunar. Uh-huh. Son las 10:29. Van 45 minutos. Y llegó tarde 17 minutos.
3: Llegó a cabina. Fíjate, llegó a cabina. Aquí en las instalaciones a lo mejor llegó temprano, pero a cabina, donde es realmente donde urge y donde dice que trabaja,
2: dice que
3: llegó a las 9:22. Era las 9:22. Ahorita en la entrevista se salió. Uh-huh. Era las 9:55.
2: No, ¿qué, perdón?
4: No me salió.
3: Era 9:55.
2: Ah, no te saliste. No. A ver, permíteme, ¿de qué trató la entrevista?
3: Sí, era 9, se salió a las 9:55. ¿Qué horas son ahorita, comadre?
2: 10:29.
3: 10:29, o sea, efectivamente no ha completado ni siquiera la hora de trabajo.
2: No, pero ya completó la hora de descanso.
3: Ya se fue.
2: 22 tarde y 45 minutos, van 67 minutos ya.
3: Ahorita fuimos a desayunar y fíjate lo que dijo. Le dice, ¿vas a pagar el desayuno, Miguel? No, nunca trae dinero, dice. Así le voy a decir cuando suba al carro.
2: Déjalo, tú
3: no,
2: nunca traes carro.
3: Nunca traes carro. Así déjalo. Le voy a decir.
2: Pues es que tú eres bien bueno.
3: Así le voy a decir. No, no, yo ya. Este bueno se le va a acabar ya. Ya se le va a acabar.
2: ¿Tú estuviste presente en la entrevista entonces?
3: El bueno se fue.
2: El tierno se fue. ¿Tú estuviste en la entrevista presente porque no te vi aquí?
3: ¿A quién entrevistamos para empezar?
4: El Pepe Troll.
2: ¿Cuál Pepe Toro, güey?
4: ¡Pepe Troll!
3: No, güey, también.
2: ¡Vamos por decirlo, güey!
0: No tiene lucha, no tiene lucha el gordo.
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3: Pacificar, guacha, Alberto DiCaprio.
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0: ¿Qué más tenemos?
3: ¡Ahora sí, compadre! Pasamos a la sección seria de los hijos de la remangada.
0: 10:35.
3: Porque aparte de tener cotorreo y despapalle, bien ayudamos a las personas. 550 mil familias mazatecas. Son muchas familias mazatecas. Han sido beneficiadas por este programa de apoyo. Y todo gratis. Hemos salvado de muchas familias y muchos matrimonios. Estos son Rami Ramiro, casos de la vida real. 100% reales, no fe.
0: Que esta mañana tenemos un recado de 15 más o menos.
3: Sí. 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
0: Ahora sí,
3: comadre. Oh. Entonces, dueto. 3, 2, 1.
0: Oh.
3: Ay. Se nota como que tomaron café.
0: Parece que se desinflaron los dos.
3: Parecen dos globos aerostáticos.
0: Olis, ¿quién nos escribe?
5: ¿Quién
0: como tú?
5: Un día puede tenerla.
0: ¿Quién como tú?
2: ¿Sabes cuál me gusta, Ana Gabriel?
5: Luna, tú que la ves.
3: ¿Tú te la sabes?
0: Eres Ana Gabriel. Igualito.
2: No, yo quiero ser Juan Gabriel.
0: Ay, querida.
3: Yo quiero ser Ana Gabriel, Ana Martín.
0: Ándale, pues.
2: ¿Cómo es la voz?
3: ¿A ti?
0: ¡Nadie!
2: La voz ronca, fónica. Buenos días.
3: Buenos días.
2: Buenos días. DiCaprio.
0: Buenos días. Hola, Buenos días, muchachos.
2: Buenos días.
3: ¿Qué se le regresa el huevo con tortilla ahorita por el coraje que le hiciste hacer, güey?
0: Sí, se le pasó el reflujo.
2: Oye, pero estabas comiéndose un plato o era una bandeja.
3: Ese come como los chuchos, así,
2: como los perros. Como los perros.
0: Y te acerca y lo le hace.
2: Igual que los perros. Está igual, lo malo. Una vez estaba tragando 4 quesadillas, yo no traía ni para una. Le dije, gordo, compárteme. No, dice, tú no cooperaste.
0: Así. Y ayer tú le diste de tu sándwich.
3: Es cierto,
0: güey. De corazón, le diste de tu sándwich.
5: No me acordaba de esa madre, güey.
0: Y también le diste
3: a Miguel. Es que cargamos ayer.
0: Oye, andabas muy dador ayer. Le diste a Miguel también.
3: Y sándwich también.
5: es que me sobra. Es cierto.
3: Bueno, así que le sobra, no le sobra, pero.
5: ¿Por qué te di, güey?
3: Pero nos antojó.
5: Si tú no me quisiste dar quesadilla otro día, perro. Es cierto,
0: no me lo quiso dar ese
3: caldo. No.
5: El día que estaba tragando 4 quesadillas, güey.
3: Es tan inteligente Alberto DiCaprio que cuando le ofreces algo te dice, pues si tú quieres. Para cuando le pase este momento, tú quisiste.
5: Puro.
3: Se aprovecha el vacío legal.
5: Puro por tu papá que está en el infierno.
3: No. Está en el Inter, todavía no sabemos. Hasta que den de baja la pensión y cuando ya pasa al cielo.
5: Pero, bueno, si es como 3 años ya de aviador ahí. Bueno.
2: Ya, la
0: cantita. Bueno,
2: la
0: ¿y quién nos escribe?
2: Buenos días.
0: ¿Quién nos escribe?
4: Ah, la catita.
2: Ay, es que los 50 no me diga nada, que no me tiene muy contento.
4: Ah, pues yo tampoco, mira.
2: Pues nadie está contento, entonces.
0: ¿Y dónde quedan los 20 pesos?
2: Ya, me lo quito. Te hubiera cobrado lo del sándwich con esos 20 pesos, güey. Buenos días, muchachos.
5: Buenos días.
2: Hola.
6: Me llamo Delia.
2: Delia.
6: Delia Barraza. Bueno, ¿por qué me viene ese nombre, güey?
2: No sé.
5: Delia, tenemos compañera Delia que.
0: Como senaduría.
2: Pásale, hijo del Quicho.
0: Senaduría puede ser.
2: ¿Quién es? Fíjate que dejaron de.
0: Caray.
5: No, dice que el güey. Oye, que él es el fundador.
2: ¿Ya viste quién dejaron de suplente del Quicho?
5: Sí, ¿eh?
2: Al potro, güey.
5: Ah.
2: Dije, están iguales, güey.
5: Más bajito para que sea más barato.
2: Por un trapeador al potro, güey. Haz de cuenta que
5: más bajito para pagarle menos.
0: Dije yo, oye, dije, y el potro es luchador también. Dije, lucha por la vida.
2: Se esmeraron en conseguirlo igual.
5: A diferencia, lucha por la vida, pero parece que va perdiendo.
2: Está perdiendo muy feo, güey.
6: Bueno, me llamo Delia, muchachos. Pues,
5: Delia, ¿qué tal, Delia?
6: Me llamo Delia, tengo una hermana que es 2 años más grande que yo.
5: Ah. ¿Cuántos años tienes tú?
6: Yo tengo 49, compadre.
0: No, Delia.
2: Ah, Delia, Delia, Delia.
0: Ahorita tienes adentro a Delia.
5: Estás personificando. Eres medium.
6: Es cierto. 31 tiene Delia.
5: Ah, 33.
6: Mi hermana. La hermana de Delia tiene 33.
5: Sabrosona. Hable como primera persona.
6: Mi hermana tiene 33. Okay. Así como ahorita don Enrique Carrillo, ahora la Delia soy yo.
2: Desde el infierno.
5: No.
6: Bueno, mi hermana siempre me ha tenido envidia. O siento yo ese tipo de envidia porque...
5: Hay mucha diferencia entre que tu hermana te tiene envidia a que sientas que tu hermana te tiene envidia.
6: Me va bien en mi matrimonio, me va bien en mi casa, me va bien en mi trabajo y ella pues le ha batallado, ¿no?
5: Que si la empuja, dice.
4: Ah, pues dice...

0: Yoki, no te deja la panza.
1: La hermana no se llama Emilia.
0: No le
2: Emi.
0: Y ella siempre ha sentido ese tipo de que yo tengo cosas que ella no ha podido conseguir.
1: ¿Está soltera, tu hermana?
0: Se fracasó hace días, se separó y nos pidió chance de ir a la casa a quedarse unos días. Uh-huh. Porque no se entendió con el señor, con el muchacho, sí. Bueno. Todos le dijimos que era un mantenido, a su tiempo le dijimos que no servía ese para
1: se
0: pareja.
1: Se notaba que era un mal partido.
0: ¡Ah, de cuenta el dicaprio! Sí. ¡Ah, de cuenta!
2: ¡Miéntame otro!
0: ¡Ah, de cuenta! También se talla la frente el hombre así.
2: Ya está muy viejo.
1: Pues. No dice, ay, Dios mío.
2: Total que no, el señor.
0: No nos hizo caso y ahora se separaron porque pues ella ya se enfadó. Y llorando llegó a la casa que si le damos oportunidad de quedarse unos días ahí, mi esposo dijo, adelante. Uh-huh. Muchachos, yo siento, nada más es un sentir que siento.
2: Un palpito.
0: No.
2: Bueno. Una palpitación. Pues.
0: Bueno, un presentimiento.
1: ¿Qué te palpita, Delia?
0: Miren, el otro día me levanté temprano porque mi esposo...
2: Madruga
0: y pues a despedirlo y todo eso.
2: Y al que madruga Dios lo ayuda.
0: Y ella salió del cuarto con una blusa sin brasier.
1: Qué rico.
0: Se notaba. Espérate, como que qué rico. Espérate.
2: No.
0: Un chorro así muy, muy.
2: Digo, qué rico porque está fresco, ¿no?
0: Y obviamente mi esposa pues volteó a verla porque pues era inevitable voltear a verla.
2: Pues votaban.
0: Ya quisiera, ¿no? Ay, no veo, saca.
2: Dicen que el muchacho le dijo: me gustan las botas. Sí. Pero siendo descalza. Por eso.
0: Llamada ahorita, no, por favor, estamos ocupados.
1: A ver.
0: Mira, a ver. Corazón, entonces yo. Cuando se fue mi marido, yo
2: hablé con ella.
0: Dije, oye.
2: Cállate.
0: Atención,
2: luego no sabes.
0: Porque se vaya. Este puede yo.
1: ¿Qué te enseñó el Francisco?
0: Eso. Porque se vaya con el otro. Va el otro. Pon atención, gordo. Entonces yo hablé con ella y le dije, oye, trata de salir un poco mejor vestida porque mi esposo es hombre.
2: Claro.
0: No, que yo tú lo ves por todo el otro lado.
3: Ah, su marido.
0: Su marido. Su marido, Simón. Así pasó. En la tarde yo me tuve que ir a dar una vuelta por unas cosas que tenía que comprar. Uh-huh. Mi esposo salió temprano. Y cuando llego a la... retírate un poquito, como no traes esos audífonos, se escucha tú. Haz de cuenta que tengo un cochito aquí en la oreja. Date para atrás. Haz de cuenta que tengo un puerquito aquí ruñéndome la oreja. Bueno, llego de trabajar. Ajá. Y la vuelvo a encontrar con el mismo chor, cortito y atrincado. Mi esposo viendo la tele y ella como que andaba limpiando.
2: Chor cachetero.
1: ¿Y la blusa qué tal?
0: No. Dice, no, pero...
3: Hola, cariño.
0: Yo creo que era igual. Entonces dije, oye.
1: Qué rico otra vez.
0: Le dije a la sorda, le mandé mensaje de WhatsApp, le dije, oye, cámbiate, mi esposo está aquí, no quiero problemas. Entonces aquí llevan cerca de 20 días que está en la casa y siempre la misma, o sea, no se cuida. Yo sé que familia, ella me dice, es que es tu esposo, yo no lo voy a ver con malos ojos. Pero mi esposa a lo mejor sí la ve con otros ojos. Entonces ya no me siento cómoda. ¿Qué hago, muchachos?
2: Ay, Delia. Dios. Me la pones dura.
1: Y porque... mala hermana.
2: No, la situación, digo yo.
1: Sí,
2: ¿no?
1: La situación la complica.
2: Sí, porque está canijo. O sea, ¿cómo la hermana va a andar así?
0: ¿De dónde vives?
2: La hermana anda despechada.
1: Tienen abiertas las ventanas, o sea, las cortinas.
2: La hermana anda despechada, sí, adolorida. Sí. Anda buscando quién le trae en el ejote.
0: Creo, madre.
2: Yo creo que sí.
1: Dele, no te preocupes, mi casa está sola. ¿Qué eres el número de tu hermana? ¿Cómo se llama tu hermana?
0: Y ya.
2: ¿Tú recíbela ahí en tu casa?
1: Sí, yo recibo a Delia.
2: Porque ahorita, de hecho, esa es la complicación.
0: Foto. Dele la esposa, güey.
2: No, la también hermana.
0: La hermana.
2: También
0: la
2: hermana. ¡Épale! No. Si Delia no anda con hambre, güey.
1: La hermana. A la dama de
4: 33.
1: La dama de 33.
4: ¿Cómo se llama la cuñada?
2: No dijeron el nombre. No dijeron el nombre. Nada más es la hermana de Delia. Delia, nosotros te decimos que, bueno... ante una, dos o tres indicaciones y llamadas de atención que tú le hiciste a tu hermana y no hagan el rollo, con toda la pena del mundo, dale para afuera.
1: Así es. En la casa siempre
2: hay reglas. Ahí está la casa de Ramiro.
1: Hay reglas, así está mi casa. En las casas siempre hay reglas, Delia. Si tú ya hablaste con ella, si tú ya le tendiste la mano y ella no quiere hacer caso, pues efectivamente lo que dice Miguel es el único camino que puede
2: tomar. Ahora, el esposo de Delia, señor, déjeme paro de pie para felicitarlo a usted porque se ha contenido.
1: Delante
2: como
1: de
2: todo caballero.
1: Delante de Delia.
0: Bueno, eso cree Delia.
2: Comare.
0: Eso cree Delia. Delante
2: comare. De Delia. Pero es difícil mantener esa conexión cabeza a la otra. Decir,
0: ¿cómo?
2: Tranquilo. Oh,
0: comare. Yo te voy a poner un ejemplo. ¿No,
2: a ver, ¿qué ejemplo?
0: Yo hace muchos años tuve una novia, güey.
2: Ah, caray, ¿tuviste una novia?
5: Tuve una novia.
0: hablando de hombre bragado.
2: Ay, mejor macho.
0: Hombre, hombre bragado.
3: Yo no soy bragado.
0: Grito de hombre macho.
3: Tu macho todo da.
0: Grito de hombre.
2: Échale.
3: Ay.
2: Ah, aquel macho es su novio.
0: El Nacho macho.
2: Delia, en verdad, échale muchas ganas con esta situación. Tu esposo se ha portado a la altura, por lo menos cuando estás presente. Así pero es. yo diría que no le des esta tentación. Habla con tu hermana y le sabes que si no respeta la regla de la casa, vámonos para afuera.
0: Sí.
2: Porque no me voy a andar peleando yo por este hombre que mira, está, ve las trazas, la panza, está pelón, tose.
0: Y si ya siente que siempre ha sentido envidia.
2: Ajá.
0: O sea, o que la otra le
1: que le tiene envidia a la otra,
0: ¿no? A la
1: o
0: sea, otra, la pues, obviamente envidia. Le va a tirar el rollo, lo hace con la
2: emoción. No, simplemente lo hace para provocarlo y que ellos tengan conflictos.
1: Pero hace rato
2: como diciendo, decía, si yo no soy feliz, nadie va a ser feliz. No,
1: pero hace rato lo decía el Chiva, es lo que ella cree, que su hermana le tiene envidia.
2: No, pero eso. Ya con eso que está diciendo, sí, porque ella está queriendo provocar fricciones en la relación.
0: ¿Qué necesidad hay que andar vestida así? Por más cómodo que sea, no es tu casa.
2: Para empezar.
0: Yo no puedo ir a la casa del DiCaprio y andar bichi.
2: Bueno, sí puedes.
0: Porque está lleno de tiliches, ahí no hay ni dónde sentarse.
2: Sí puede porque eres su novio.
0: Pues sí, pero está mi suegra.
2: Ah, bueno. Pues ya te ofreció a su hermana.
0: Me la ofreció. Tú eres testigo, comadre.
2: Sí, yo soy testigo. Yo firmo donde quiera que sí te lo ofreció.
0: Pero yo si me caso con ella, comadre, le voy a quitar la casa al Quiquillo.
2: Yo, por ejemplo, gordo, imagínate que el Quiquillo lleve una mujer a tu casa. Y tú vives ahí, ¿no? Y que la mujer anda en chorcito, exhibiéndose. ¿Qué pensarías tú?
0: Se la va.
1: ¿Qué pensaría?
2: Porque no es mujer de tu hermano,
0: bueno,
2: ¿verdad?
0: Bueno.
2: Que anda queriendo exhibir contigo.
5: A mí me pasó lo mismo, pero yo sí le hice el paro a mi cuñada.
2: ¡Épale! No. Es lo que te digo, pues. Que hay que tener valores. Yo por eso digo al esposo de... Oye, sí valió gorro, ¿eh? Le valió gorro.
0: Le valió madre.
2: Soy un degenerado, soy un puerco, me vale. Pero a las dos me la... Bueno, ni modo. Yo lo que digo es eso. Delia, ponte en tu lugar, habla con tu hermana, córrela. Ahora me gustaría escuchar la versión del esposo. No, que se quede.
1: Hay que apoyarle a tu hermana. Necesita un techo.
2: Pobrecita, ni ropa tiene.
1: Así es. Anda,
0: ¿qué va a hacer
1: ella?
0: Exactamente, 10:48, pausa, rezamos con más de los hijos.
2: Vámonos ya, comeré, vámonos ya.

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1: Ya nos vamos, comare.
0: ¡Vámonos, comare!
2: ¡Ya nos vamos!
1: Cuídense mucho. Hasta mañana.
3: Oye, felicidades para Alma, ¿eh?
0: Mañana toca en cabina.
3: Felicidades para Alma, que hoy cumpleaños.
0: Toda la semana toca en cabina.
1: Toda la semana toca en cabina.
0: ¡Ah, felicitaciones a Alma!
1: ¡Ah, felicidades, chido! ¡Qué bueno! ¡Adiós! ¡Hasta mañana, mis semanas de los hijos!
0: ¡De la grama!
1: ¡Felicidades, Almita!
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3: Dicen por ahí que la frase más difícil de pronunciar en cualquier idioma es "me equivoqué". ¿Sí? Quienes se rehúsan a hacerlo por orgullo suelen volver a caer en los mismos errores y además terminan apartándose de los demás. Por ejemplo, en una discusión, seamos los primeros en disculparnos si nos equivocamos. Porque la frase más difícil de pronunciar es "me equivoqué". Y aún hay otra palabra que solo los valientes pueden decir. Y esta es "perdóname". Si lo decimos con sinceridad, el orgullo desaparece y se pone fin a cualquier pleito. Ahora, para poder decir "perdóname", necesitamos primero reconocer el "me equivoqué". He ahí la clave del éxito. Es parte de la naturaleza humana querer dar la impresión de ser fuertes y autosuficientes, pero eso normalmente no hace más que dificultar las cosas. Si manifestamos sencillez y humildad, pediremos ayuda a quien sepamos puedan hacerlo. La aceptaremos y saldremos ganando. Con humildad sirvamos a los demás. Ofrezcamos ayuda a los ancianos, a los enfermos, a los niños, o prestemos algún otro servicio comunitario, inclusive a cualquier persona que nos lo solicite. Saldremos beneficiados, eso sí, pues aparte de adquirir humildad, ¿qué crees? Ganaremos la gratitud y el cariño de mucha gente. Soy Meche Contreras, gracias por escuchar y hasta la próxima.
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2: Claro.

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0: Muchas gracias.
1: Vamos a escuchar el tema a cargo de Grupo Clasificado y los Buitres, Cariñitos. Son las 12 del mediodía con 44 minutos. 16 solamente nos separan de la hora de la papa. Julián Álvarez, rey sin reina.
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0: de la 1:14. Qué rápido se va el día.
1: Y qué solazo allá afuera.
0: Qué solazo, ¿eh? Por eso, no es por nada, Ingrid, pero estos días es de bañarte dos veces al día.
1: Hasta tres.
0: La neta, en la mañana me levanto, me baño y todo, y en la noche, otra vez antes de meterme a la cama, como que llega uno como con el humor del día, de la calle, de andar en el sol y de todo eso, y pues la verdad se antoja meterte a bañar y ya, fresquecita, ponerte a ver la tele. Ayer vi La Casa de los Famosos, Las Nominaciones.
1: Yo también, reina, pero saludamos a la gente, ¿no? Bonita tarde
0: buenas
1: para
0: tardes,
1: todos.
0: Buenas tardes, Ingrid, buenas tardes, Toño Núñez, soy Aide de la Puente, ¿cómo andan? Nos pueden llamar 669-81-3951. Llámenos y denos su opinión. ¿Qué piensa? ¿Le está gustando La Casa de los Famosos? ¿Cuál es su personaje favorito? Llámenos. Y si tiene otro chisme local, no crea que vamos a dar su fuente. Nada más, cuéntenos el mitote y lo decimos aquí en el programa.
1: No nos gusta que el capo.
0: No nos gusta el chisme.
1: No nos gusta. Bueno, yo creo que también hay varias cosas de las que vamos a platicar. En un momento les voy a hablar en qué va a invertir Cristiano Ronaldo. Pero sí, lo de La Casa de los Famosos, ahí me puse a ver los reels. Ya me metí a lo que es la página de VIX, porque ya sacaron su página también.
0: Sí, sí.
1: Y comentarles de que yo pensé que estaba pasando desapercibido mi Yair. Y no, está de instructora, todos con el gimnasio.
0: ¿Instructor?
1: Y cocinando.
0: Y la gente además, fíjate que está contenta con Yair dentro de la casa. Y ya vi que empezaron a decir muchas mujeres que se dan taquito. Qué bueno, dice que le quitaron la ropa a Yair de lunes a miércoles porque estuvieron viéndole con camisa resacada. Se le, como está alto y mamado, la verdad se ve muy bien. Está muy bien, hija. Gracias a Dios, madre. Qué
1: oye,
0: bueno que nos damos taquito.
1: Pero me gusta porque en la página de VIX, cuando ponen específicamente la imagen de Yair, ponen: te buscaré, bandido, te atraparé, maldito, te lo juro.
0: ¡Ay, ay, ay! ¡Bárbaro!
1: Oye, bueno, resulta
0: andamos
1: que esta mujer.
0: Ahora, ¿no?
1: Tú lo viste hasta por canal abierto, ahorita tú platicas los detalles, pero por ejemplo.
0: No, no la vi abierta, la vi cerrada.
1: En la. Qué bueno que cerraste la puerta, mija.
0: Ay, qué linda.
1: Ay, eres para Martita Tabú.
0: Ay,
1: oye,
0: sí.
1: Este tema de La Casa de los Famosos, que ajá, se ve, que está, nos vamos a las redes, que esto y el otro, hay un tiempo donde va a culminar lo de las votaciones en vivo, pero en el grabado la gente va a seguir llamando para votar.
0: Ah,
1: aguas
0: sí,
1: con eso. Bueno,
0: aguas, que
1: lo. Ahora, lo que vimos ayer, en todas las temporadas de La Casa de los Famosos, nadie había tenido ni batido récord como Janet, con 16 votos en contra.
0: No manches.
1: O sea, prácticamente todos votaron contra ella.
0: O sea, a nadie le cae.
1: Menos ella contra ella.
0: No, es que sabes que yo la vi como un mueble en la casa. No hizo nada en toda la semana, no se destacó.
1: Y admitió que no lava ni su plato.
0: No hizo ni siquiera comentarios. O sea, algo para

0: destacó porque hizo esto. Es que no destacó por nada. Y el que me cae cada día mejor.
1: ¿Sí destacó?
0: ¿Qué?
1: Destacó por quejarse de los ronquidos.
0: Por eso,
1: y
0: nada
1: por
0: más.
1: Y por sacar su colchón para irse a dormir en otro. ¿Dónde está la tolerancia?
0: Por favor.
1: O sea, si sabes que vas a vivir con otras personas, ¿tú crees que a los demás no les molesta algo de los demás? Uh-huh. Alguien seguramente le huelen los pies.
0: Ay, no, el que me está gustando mucho por las cosas que dice y todo, no sé, hasta cierto punto nos siento que tú y yo nos podríamos identificar con él porque sale con cada cosa y cada, me acordé mucho de ti porque cuenta muchas historias de todo lo que le ha pasado cuando anda pedo con los amigos.
1: ¡Ah!
0: Dijo, que me lleven a, dice que fue a la casa de un amigo, ¿no? Entonces que de repente.
1: ¿De Aldo?
0: De Aldo, así es, efectivamente, es ese que se puso pedo. Entonces, que ya al rato, dice, llévame, que le dijeron, le dijo a los choferes de su amigo, que lo, porque tenía choferes, era rico, de Polanco y todo. Le dijo que lo llevaran a la Colonia Condesa. Dice, estos encabronados, porque eran las 3 de la mañana, dice, y pues, tenemos que llevar a este huevón, ¿no? Y todo, borracho y etcétera, y no lo querían llevar. Entonces, así como que lo estaba mirando como que te tenemos que llevar, o sea, estaba plan, pero lo cuenta muy chistoso. Entonces dice que cuando, ¿y a dónde te llevamos, pues? O sea, entonces que dijo a la Condesa, y que cuando llegó a la Condesa se acordó que vivía en Polanco. Entonces lo regresaron a la misma área. Ay, dice, oye,
1: amiga.
0: Y dice, a ver.
1: Estamos en su casa, Y digo, estás tonta, yo aquí no vivo. Pues es tu casa. Y ella, a ver. Ah, sí, ya vi la planta de mi mamá. Ay, no.
0: Ah, bueno, pues dice que ya llegaron allí, entonces lo regresaron a Polanco. Y cuando estaban en Polanco dijeron, bueno, danos tu dirección. Y dijo, es que no me acuerdo. Entonces dijo, pero bueno, háblale a un amigo. ¿No tienes el teléfono de tu amiga?
1: Hay pedas a ese grado, ¿eh?
0: Sí, o sea, dije, no tienes el teléfono. Pues total que la amiga le da la dirección de donde vivía. Ajá. En Polanco, ya lo dejaron ahí en su departamento. Pero está muy curado porque lo cuenta muy chistoso. Una de las
1: ahorita
0: camisas.
1: Ahorita anda de simpático,
0: dale, espérate que saque las garritas, ¿no? Porque ya se agarró con la Cintia. Porque la Cintia le contó sus, le dijo sus verdades y a él no le gustó.
1: Oye, como Cintia Clitbo está bárbara, porque sí, también Clitbo, ya le dijo o sea, ya se agarró, bueno, fue claridosa con el árabe.
0: Oye, le dijo, ¿sabes qué? No manches, o sea, yo que iba a saber, le dijo que no comes puerco, porque le puso tocino.
1: En el frijol.
0: Y estaba muy enojada, y pues ese fue uno de los pleitos, pero bueno.
1: Ármate tu dieta, le dijo.
0: Sí.
1: O sea, que cada quien sea responsable de su comida.
0: Ponte
1: ahora, a mí
0: comida.
1: No me parece, dijo que estábamos picando verdura y tú llegas y agarras un pedacito de tomate y él se le queda con una cara que lo quiero
0: abrazó,
1: abrazar.
0: La abrazó. La abrazó.
1: Ay, esa parte no la vi.
0: Sí, la abrazó así como en respuesta,
1: Cintia,
0: de que ok, o sea, estoy de acuerdo contigo.
1: Dijo, tampoco yo quiero estar cocinándoles todos los días. Entonces, este muchacho, muy bien, el que es deportivo, ¿es Fernando?
0: No sé.
1: Bueno, pues él dijo, ¿saben qué? A ver, ¿quieres que limpiar y quieres queremos cocinar? Se hicieron 2 equipos, obviamente son como entre 6 nada más los que van a cocinar, o 7.
0: Sí. Entre ellos está también Ernesto La Guardia.
1: Y el resto es para limpiar la casa, con todos los baños, porque ya supimos que hay varios que entran y no le jalan.
0: No, que no le jalan y que habían dejado papeles con popó en la regadera.
1: Ah, no,
0: o sea,
1: está.
0: Como que se le había caído. Dice, oye, dijo Yair, metan.
1: Perdón,
0: por favor,
1: aprovecho los que están
0: pongan
1: comiendo.
0: Por favor los papeles así, en con los cesto. Que hacen pipí, los que hacen popó, en el sanitario y flochenlos y los otros déjenlos allá. O sea, los que no están sucios y que no huelen mal.
1: Yo creo que bueno, a lo mejor se limpiaron y se les quedó pegado.
0: Ay, no sé, pero qué feo.
1: Ay, no,
0: bueno, y por otra parte, Aldo sacó una camisa cuadrada que se veía del tianguis de la Pancho Villa, que yo la
1: saludos a la gente del tianguis.
0: Yo voy cada rato allá, entonces me gusta comprar como que cosas raras
1: a
0: y exóticas.
1: ¿Ah,
0: bueno,
1: ¿sí?
0: Aparte que hay comida. Sí, cuando veo una cosa medio rara, digo, esta es mía.
1: Me está saludando.
0: Ah, pero esta no es de ahí. Esta la compré,
1: mira.
0: Esta la compré aquí cuando
1: es
0: estaba.
1: Es de la Fashion Paradise.
0: Cuando estaba así, ándale, como tú bien sabes. Bueno, entonces resulta que sacó una camisa que es del, dice, colección FW 2017. Una pieza que, de acuerdo con distintos listados de reventa, puede alcanzar un valor cercano a los 78,000 pesos.
1: La camisa que traía ayer.
0: La camisa es de la marca, creo que es la marca Gucci. No estoy muy seguro si es Gucci. No fue la de ayer, es la de antier. Ayer traía otra. Ayer traía una como de barbitas, como tipo country, que le hacía así a la camisa cuando
1: pero
0: nominó.
1: Pero traía unos estampados.
0: Cuando nominó, que estaba muy padre. A mí me encantó. Yo me la pondría, obviamente, en mi talla, porque él es grandote y gancho. Sí, sí, sí. Pero yo me la pondría en mi talla y se me hizo bien padre. Me encantó también el outfit que sacó Yair.
1: Ah,
0: era,
1: ¿cómo no?
0: Qué bonito,
1: negro
0: con blanco.
1: Vaquero, ¿no?
0: Bien padre se le veía.
1: Yo no sé si era un traje o era
0: traje,
1: pijama.
0: Era traje. Sí, le lucía padrísimo.
1: Oh, mija, con ese cuerpo el hombre.
0: Hoy sí, pues ahí está, camisa Gucci de la colección FW 2017 que valía 78,000 pesos. Ahora no sabemos si es vieja y la agarró de segunda, pero lo que sí sé es que a él le gusta andar fachón.
1: Mira, yo conozco a varios fachos.
0: Ajá.
1: Y con dinero. Ajá. Llámese Mazatlán.

0: Culiacán, Ciudad de México,
1: sí,
0: se van a unas outlets. Sí. No hablo de las de Estados Unidos, que también las, me las he encontrado ahí en la... Ay, ¿qué onda? ¿Qué estás por aquí, mija? Pues lo mismo que tú, buscando los precios bajos.
1: Ay,
0: se
1: sí
0: van a unos, a unas outlets que hay en Tailandia, que hay en...
1: Ay, ándale, eso sí son
0: en
1: buenos.
0: Otros, en otros países.
1: En Europa.
0: No, las bolsas de Louis Vuitton las encuentras casi regaladas.
1: Las camisas,
0: ¿sí, hija? Allá, por eso se le llaman los mercados negros.
1: Ajá.
0: Encuentras estas camisas Gucci, se le contra, si en México te...
1: $1,000
0: 78,
1: claro. Sí, regalada.
0: Oye, yo no creo que él lo pague $78,000 por una camisa.
1: Ni yo tampoco. No. Yo creo que lo agarró en un tianguis. Pero o alguien se la regaló.
0: Aldo quiere volar. Aldo quiere volar. Ay, no, qué asco. Porque están en el gimnasio todos sudados. No, sí la... Si sí, la niña es muy porque, delicada.
1: Porque haz de cuenta tú y yo en el gimnasio. Ay, no quería hacer ejercicio.
0: Pues no. Pero yo cuando alguien te quiere... A mí me ha pasado, no sé qué ocurre con la gente que estamos... Es más, hace lo que platicamos con Toño. Que ocurre mucho que las reglas, obviamente... Si te encuentras a alguien en el gimnasio y está bañado en sudor, no tienes por qué saludar, debes.
1: No debes. Aparte, ¿por qué no se lleva la chingada toallita?
0: ¡Ey, ay, de la puente!
1: La mendiga toallita. O sea, llévense la toallita, séquense. Luego, aparte, llévense algo para desinfectar. No sé si en el gimnasio a veces hay desinfectantes, porque pusiste tus manos puercas ahí en la bicicleta, o pusiste tus manos puercas en la caminadora, o agarraste las pesas y no te lavaste las manos y fuiste al baño y te limpiaste. ¡Ay, no, guácala!
0: ¿Te lavaste las manos?
1: No, te lavaste las manos.
0: El baño no.
1: Oye, ¿te acuerdas de la chucha? Hilari.
0: Fue novia de Pelé.
1: Hilari.
0: Qué bonita mujer, ¿eh?
1: Pues se sigue estando guapa.
0: Está hermosa.
1: Sus 63 años. ¿Sabes que regresa? ¿Cuántos? 63
0: tiene.
1: Que
0: tiene más.
1: No, 63.
0: ¿En serio?
1: Sí, 63. Y regresa, va a ser una gira de despedida por varias partes del mundo. Obviamente primero va a empezar en
0: ¿cómo?
1: Brasil.
0: ¿Cómo? No se ha despedido.
1: No se ha despedido, hija. Oye, pues si no se ha despedido. Está en su derecho de no despedirse, ¿no? Porque ay, le cante a los niños. Y fíjate que yo que ella no me despediría, porque
0: no,
1: hay gente
0: qué,
1: que si Tatiana no se ha despedido, no. ¿Cuánto bien tiene Tatiana? Y anda sesenteando también.
0: 57, 58.
1: También anda sesenteando la Tatiana y no se
0: que era buena para cantar temas pop.
1: Ahora, déjame te digo y te recuerdo de la Chilindrina. La Chilindrina.
0: No, jamás.
1: Hasta la fecha, ¿cuántos años tiene la Chilindrina?
0: Yo creo que ya le va a pisar a los, ha de tener unos 75, 75.
1: Y todavía se sigue poniendo el outfit de abuelita, de la Chilindrina.
0: Claro,
1: y,
0: ¿no? Y el de la Chilindrina también. Bueno, su esposo murió, que era su manager y su mejor amigo. Y ella tenía un circo, el circo de la Chilindrina, sí. Y era un éxito.
1: Y también este Kiko viviendo, ha tenido, y también varios de ellos han tenido.
0: Yo creo que Kiko ya vive de cobrar las entrevistas, porque nadie le va a preguntar, ¿qué hizo Carlos Villagrán? Todo el mundo le pregunta de nunca su vida hizo, con Roberto Gómez Bolaño.
1: Nunca hizo nada. Pues total que Chucha vuelve.
0: ¿Qué chucha la chucha?
1: Hay que estar pendiente si viene a México. ¿Tú le irías a ver para agarrar cura o no?
0: Si,
1: no
0: me invitas, si me invitas,
1: no,
0: sí, bueno.
1: No pagarías un boleto por irla a ver.
0: No, mejor me acredito como prensa.
1: Yo tampoco. Yo no pagaré un boleto.
0: No, y aparte, mira, yo no tengo niños.
1: Aparte.
0: Entonces, si voy a bailar una canción con ellas, nada más es la hilaré. O sea, bueno, no más. Hay otra, pues.
1: Bueno, en fin. Y pasando a otro tema, ¿qué te pareció el outfit de Galilea Montijo ayer?
0: Me encantó.
1: Qué bonita.
0: Aparte, me gustó cómo se le vean sus hombros marcados.
1: Sí, aparte muy brillosita.
0: El tono de piel que se carga ahorita a Galilea.
1: Como bronceado.
0: Su vestido hermoso, un vestido ampón de la parte de abajo, de arriba estilizado.
1: Y me encantó
0: pintura,
1: que se le veía.
0: Con plumas.
1: Se le veía como el aro que traía por la parte de abajo, porque es parte del show.
0: Que
1: también.
0: Me encanta esa moda todavía para las quinceañeras. Mi tía Lupe Rentería, en paz descanse, fue dueña de Casa Lori.
1: Ajá.
0: Y respetaba mucho los clásicos, los vestidos clásicos de las quinceañeras.
1: Sí.
0: Hoy en día las niñas se quieren vestir con mini vestidos, los papás lo están permitiendo.
1: Ay,
0: pero estos vestidos que se me hace que eran muy de los 60s, los zampones de abajo,
1: sí,
0: se
1: precioso,
0: me hace padrísimo. No sé si van a ser tendencia o estén de moda, pero de verdad que se vea hermosa Galilea. Y me gustó mucho ayer también la participación de Alexis Ayala. Dentro de como comentarista, porque
1: como
0: dijo,
1: como
0: por
1: digo,
0: más
1: como
0: que diga, no se lo tome personal. Claro que está, no dentro te lo tomas personal.
1: Claro.
0: Pero sí es verdad, la primera semana es la más difícil, porque estás apenas como que cayéndole bien a la gente, uh-huh, y ya tienes que nominar. Entonces, bueno, oye, hay muchos nominados.
1: Jimena
0: mucho
1: también
0: nominado.
1: Está
0: nominada. ¿Se tiene aquí nada más uno?
1: Jimena, fíjate, yo no sabía que era la del Señor de los Cielos, la que había actuado en El Señor de los Cielos, y tiene una gran lista de telenovelas.
0: Sí. Serían.
1: O sea, la morra está bien cotizada en la actuación. Y no es tan conocida, fíjate, o sea,
0: no,
1: como que la gente no la ubica tanto.
0: ¿No era la que la hacía de hija del Señor de los Cielos?
1: No, ella era esposa o algo así del señor, no me acuerdo.
0: Una de las tantas.
1: Sí, una de las
0: ay,
1: tantas.
0: Ay, porque
1: esposas.
0: De veras le han puesto mujeres.
1: No me acuerdo si era la mujer del Chacorta, no me acuerdo, pero algo
0: ahorita
1: de eso
0: la
1: era.
0: Vamos a ver.
1: En fin, la mujer del Chacorta no
0: le
1: era.
0: Le llovió sobre mojado a Janet, eso es un hecho.
1: Hoy sí.
0: Y veremos qué ocurre, digo, si quiere ver el mitote, pues se lo vamos a estar viendo y aquí también se lo vamos a estar comentando.
1: Pues arrancamos con todo, amiga, aquí en la hora de la papa, quédese con nosotros porque viene a quien le asalta.

0: Estaron en su casa, gracias a Dios, oye, no le pasó nada.
1: Estuvo feo, Aide.
0: Gracias a Dios no le pasó nada, pero luego la gente estaba diciendo que había inventado el robo. Ahorita platicamos, regresando al corte, quédese con nosotros.
2: Si me permites, quiero mandar un saludo.
0: A ver, mándalo.
2: Quiero mandar un saludo con mucho cariño, ya para irnos a la música, a nuestros amigos Fred, los dos Fred, y a todo el personal de Ohana Bakery allá en Real del Valle. Es una repostería deliciosa que ya muy pronto se van a anunciar con nosotros. Les mando un abrazo. Bueno. El café está delicioso. Y hay unas galletas.
0: Ay, no, me verás traer. ¿Por qué me dices si no me traes?
2: Ay, Fred. Bueno, y hay repostería baja en azúcar también.
0: Te pasas,
2: ¿eh? Buenísimo. ¿Nos vamos a dónde, Toño? A corte y ya rezamos. Esta galleta, Fred.
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0: Jota, muchas gracias por estarnos acompañando. 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Y el próximo jueves, me sonó como espinazo, paz. Ah, no, pero ese es el día. El próximo jueves, Laura La Papa, Aide y una servidora estaremos allá de 1 a 3 de la tarde. Pues seguramente manejarán alguna promoción para que estén bien al pendiente, Aide.
1: Sí, vamos a ir, ¿eh? Ay, que sí, no, cómo no. Oye, quiero dar la bienvenida en este programa. Es un placer para mí, es un gusto y un honor presentar en este programa al Mesón de los Laureanos.
0: ¡Oh, cómo no!
1: Nuevo patrocinador del programa de la Hora de la Papa. Chulada. Y es un gusto tenerlos aquí en el programa. Que si se puede, Alquelite, claro que se puede ir a gusto y todo, con toda la seguridad. Vamos a ir, por supuesto, al Mesón de los Laureanos.
0: Saludos a José, al doctor Marcos, con todo cariño. Que, por cierto, yo le comenté a José, así de estar platicando con él, que me quiero ir este sábado a comer, ¿eh?
1: ¿Vas a ir? Bueno, a mí me gusta porque cuando llegas, te ponen quesito, te ponen requesón, te ponen cuajada, te ponen un montón, el tamal, o sea, te ponen muchas cositas bien ricas. Ya pides tu comida.
0: Dulce de leche.
1: Sí, pero eso es de postre,
0: al final. No, pero es que en la entrada te ponen todo eso.
1: Que no es al final.
0: No, de la entrada, las gorditas.
1: Pero al final te ponen los postres.
0: ¿No será que también me lo vuelven a poner?
1: Ay, no seas así.
0: Y luego la frutita picada.
1: Ay, qué rico. Ah, te ponen frutita picada al principio. Luego ya al final, bueno, pides tu platillo. A mí me gusta mucho la carne asada de allá. Me encanta.
0: Cómo
1: los frijolitos. Ay, qué rico.
0: Con las gorditas. Las gordas son las tortillas recién hechas.
1: Ay, no, recién hechas a mano. Todo hecho a mano. Y luego ya al final, ahí sí, ya te ponen el olotito que dices tú. Te ponen también postre de calabaza. Te ponen dulce de leche. Te ponen cajeta, te ponen un montón de cosas.
0: Hay unos tamales que no son como
1: tamal de elote.
0: Son unos tamalitos que los hacen como al vapor.
1: Como de buena gelatina.
0: Como una cuajada.
1: No sé.
0: El requesón. ¿Qué tal?
1: Ay,
0: el requesón?
1: Riquísimo.
0: Todo está delicioso en el Mesón de los Laureanos. Está en el pueblo del Quelite, un pueblo mágico, bellísimo. Claro. Saludos a nuestra gente bella, el Quelite, a la gente que se dedica a la siembra, a la cosecha. Ajá. A los caballos, qué bruto, cómo hay animales.
1: El café de
0: bellos.
1: Olla de allá.
0: Los jamoncillos.
1: ¡Ay, qué rico!
0: ¡Ay, qué bárbaro!
1: Ya cállate porque me voy ahorita, ¿eh? Ya cállate porque me voy ahorita.
0: Ahora, déjalo de rancho. Viéramos ir.
1: Viéramos ir.
0: Saludos, José, doctor Marcos, un abrazo con todo cariño, qué bárbaro.
1: A nuestra gente, el Quelite, hermosa, les mandamos un saludo.
0: Pues qué buena noticia que están con nosotros.
1: Están aquí en el programa, en la Hora de la Papa. Bueno, déjame te cuento también de la Isabel Maddow. ¿Te acuerdas de la Isabel Maddow?
0: ¿Cómo no?
1: Guapísima.
0: Estuvo en un Big Brother que le fue muy mal.
1: Cuerpazo, sí. Qué bárbara. Bueno, pues resulta que dice que ella, porque subió mucho de peso, dice que subió como entre 22 kilos. Subió.
0: Claro, sí sube.
1: Entonces dijo que empezó ella, porque la gente le empezó a criticar mucho.
0: Ay, no.
1: Ella de por sí es alta y de buen cuerpo. Pero dice que la gente le empezó a criticar que se fue con un pues que ven lo de las hormonas, se me fue el nombre.
0: Endocrinólogo.
1: Se fue con el endocrinólogo y ya le checó y traía un problema en la tiroides. Entonces, por eso, por más que hacía dieta, no podía bajar. Hay que checar, ¿eh? O sea, cuando la gente de repente trae un problema de que no baja de peso y no baja de peso y estás a dieta haciendo ejercicio, algo anda mal en tu cuerpo. Tienes que checar qué onda.
0: Así es.
1: Bueno, pues dijo ella, es que fue un problema hormonal. Ella dijo, oye, me están criticando mi físico. Y enfatizó que no se debe opinar de los cuerpos ajenos. Dice, llevo 22 kilos ya abajo, ya pesa 62. Que la neta, estaba en 84. Pero para la altura que ella tiene, en 62 se me hace demasiado delgada, pero bueno. Dice que siempre lo ha dicho, que no fue por comer pizzas. Que aunque hubiera sido, nadie debe juzgar los cuerpos ajenos. Eso dice Isabel Maddow, pero ya fíjate, 22 kilos, hija, pásate la receta, madre, me urge. Y bueno, pasando a otro tema, ahorita platicamos, Ingrid y yo, antes de irnos al corte, que la influencer Kareli Ruiz estuvo muy triste, muy agüitada, muy asustada porque se metieron a su casa a robar.
0: En todos los programas, sabios y por haber, pasaron la nota.
1: 7 hombres armados se metieron a su casa.
0: Para asaltar.
1: Afortunadamente a ella no le hicieron nada, ni a su criaturita.
0: Ni al hombre.
1: Al hombre sí lo golpearon,
0: eso no la vi,
1: sí, sí, o sea, se metieron a su casa, lo agredieron obviamente, pero dice que le sacaron 20,000 pesos, que no es nada, la verdad, entre comillas.
0: No, pues, para lo que
1: ella
0: tiene, ¿no?
1: Genera, lo que ella genera, la verdad, no es mucho. Le quitaron joyas estimadas en 200,000 pesos.
0: Alajas.
1: Equipo como celulares y todo ese rollo. Una que otra cosa se llevaron de la casa. Fue en realidad por asaltarla. Esto ocurrió en San Nicolás de los Garza, Nuevo León. Y bueno, gracias a Dios, dice, estamos ilesas. Pero, dice ella, muy enojada, dijo, esto no se va a dejar, no se va a quedar impune. Vamos a llegar hasta las últimas consecuencias, que lo que fue lo que le pasó al Mazatlán, ¿aquí te acuerdas?
0: Sí, ahí se querían meter.
1: Que ahí no, se querían meter, pero no lo lograron. Así en la casa de Carelli, sí. Dice que agradece el corazón.
0: Estaba viendo las imágenes de la casa, ajá, o sea, con cámaras, con seguridad. ¿Cómo es que se meten 7 tipos a la casa de Carelli? Está muy raro.
1: Sí.
0: Muy, muy raro. Sí.
1: Por eso la gente decía.
0: Van a investigar.
1: Por eso la gente decía que la gente, obviamente, hubo rumores de que fue un supuesto falso asalto, que para ella jalar más. Dice, ¿cómo voy a simular una cosa así? No, ¿cómo voy a...?
0: Pero 7 armados.
1: También lo dijeron del Mazatlán, que había que...
0: Lo mencionaron.
1: Había simulado de que para que jalar gente.
0: Con el Mazatlán no hubo tal asalto, mucho menos golpes, gracias a Dios.
1: No.
0: Pero 7 hombres armados, uh-huh, respetaron a Carelli, a la criatura. Uh-huh. Digo, ¿sabían en dónde se están metiendo? Claro que lo sabían.
1: Sí, sí. Y dijo ella, pero aparte es enojada con la gente porque la gente decía que pues habían simulado este robo. Dijo, la gente está enferma. Tantos comentarios deseándole mal a mi familia y diciendo que yo inventé todo por fama, o sea, no manches. Dice, gracias a Dios, todo bien, me asusté mucho, mi gente. Yo jamás inventaré algo así por fama o números, dice Carelli. Muy molesta. Y bueno, lo bueno de todo esto es que ella y su familia, sobre todo su niña, su esposo, pues están bien, ¿no? O sea, la libraron. Hay gente que no sale bien de estas situaciones y bueno, pues bendito y alabado sea el Señor, que todo está bien. Pero bueno, hay muchas notas. Ahorita vamos a seguir platicando con usted, no sin antes platicarle también de Cavi, que es un lugar que precisamente para lo que es violencia intrafamiliar, que si usted está siendo víctima de 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

0: 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Y eso es muy, pero muy importante.
1: ¿Quiénes son los nominados en la Casa de los Famosos? Me preguntó.
0: A ver,
1: saludos,
0: dilo,
1: para
0: dilo.
1: Patricia. Sí. Rápidamente para irnos a una pausa. Aldo, que ya sabíamos desde el primer día por señalamiento directo. Memo, Mariana Ochoa, esta sí me sorprendió. Janet, que bueno, batió récord en todos los realities. Es la única que ha recibido tantos votos en contra. Luis Chaparro, se apellida este cuate. También Aranza está nominada y también Jimena. Entonces,
0: yo creo que se vaya Net, ¿eh? Yo creo que el domingo se vaya Net.
1: Yo creo que se vaya Net.
0: Se vaya Net, no tiene gracia, no tiene nada. Yo pienso que tampoco.
1: Tiene cuerpazo, eso sí.
0: Guapísima y cuerpazo, pero no ha conectado con el público. Y eso no es suficiente para que, o sea, para que vean. O sea, no tiene nada que ver el físico de Aldo, por ejemplo.
1: A mí se me hizo muy ridículo que Yair, bueno, él por caballeroso, le ayudara a sacar el colchón del cuarto donde roncan. Ajá. Y resulta que cuando se va a dormir, también ella ronca. O sea, uno no se da cuenta de los defectos de uno, nada más te fijas en los demás, ¿no? Pero ¿dónde está la tolerancia y la paciencia con todo y sus más de 14 millones de seguidores? Se
0: qué
1: va
0: fuerte.
1: A ir, vas a ver.
0: Ay, hija, para que veas que a veces los seguidores son de papel, son de cartón.
1: Que no te siguen.
0: Oye, a veces son seguidores que no te siguen, son de China, son de Japón o son inventados. O sea, no puedes saber si compran seguidores. ¿Tú puedes comprar seguidores en Facebook?
1: Ah, sí, claro.
0: Tú y yo podemos comprar si queremos.
1: Te apareció lo que dice Chin Champú.
0: Al rato tú y yo tenemos, por eso te digo, al rato Shangri-La. Tú y yo tenemos más de 100,000 seguidores, pero todos son ficticios, así que chiste.
1: Cuaji, cuaji.
0: Ándale.
1: Una vez me siguió uno que se llamaba Salsa Soya Point.
0: O sea, no
1: más.
0: Ay, Salsa Soya Point. ¿Ese quién era?
1: No,
0: vámonos mejor con música y ahorita regresamos porque
1: está el béisbol en las grandes ligas a todo lo que da.
0: Oye, que van a jugarlo. Oye, Toño, que va a jugar Tomateros Venados, ¿no? En estos días. Va a ser un amistoso. Ya, pero yo hablé local, hija. O sea,
1: pues
0: déjame.
1: Ya me dijiste decirlo de Lotani.
0: ¿Tú piensas que los venados no cuentan?
1: Amistoso. Bueno, nosotros somos venados. Puros venados. Sí. Oye, a ver, ¿cuándo va a jugar Venados contra Culiacán?
0: No sé, pero van a jugar, esté muy al pendiente, porque va a haber un partido amistoso mucho antes de que empiece la temporada.
1: Con este calorón.
0: Sí, van a jugar. Y van a jugar aquí en Mazatlán para que esté al pendiente.
2: Sí, es que creo que hacen un cuadrangular del beneficio de.
0: Creo que sí.
2: Todos los años lo hacen.
1: El de los home runs.
2: Sí, todos los años.
0: Está chido, por eso te digo, va a estar padre. ¿Y cuándo me decías de la grande que Lotani se enfermó?
1: Al rato les platico, nos vamos a una pausa.
0: Dale, pues.
1: Y ya les platicamos de béisbol y también de Cristiano Ronaldo, mi
0: otra vez.
1: No he hablado
0: todavía de él. ¿De qué vas a decir de él? De lo nalgón que está, de lo piernudo. Vámonos con música, ahorita regresamos. Seguimos en la hora de la papa. ¿Por qué buena?
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1: Muchas gracias por continuar con nosotros. Neta, usted hace posible todo esto. A nuestros amigos que juegan básquetbol, fútbol, softball, a todos los deportistas, neta, ¿cómo le hacen para aguantar estos calores y no dejan de hacer deporte? A los amigos que se dedican al gimnasio también, mis respetos. Gracias por tener esa disciplina y seguir constante en lo que realmente les gusta hacer. A toda la raza, a todos los estudiantes que están de vacaciones, muchas gracias también por estarnos acompañando. 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
1: 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Y continuamos también como siempre con recomendaciones. Oye, Aide, tú traes otro chisme.
2: Fíjate que sí, estaba viendo a no sé si te acuerdas tú de Gerardito Fernández cuando vino a Mazatlán. Hermano de Pedro Fernández.
1: No se llaman así.
2: No,
1: tiene otro apellido. Pero Aidan Cuevas.
2: Él vino cuando estaba muy pequeñito. Yo todavía trabajaba en Radio Éxitos. Estamos hablando de como 30 años atrás.
1: Sí, fácil.
2: Como 30 años atrás. Entonces lo trajeron chiquito y yo me acuerdo que yo lo entrevisté, etcétera, etcétera. Pero yo no sabía que ellos traen pleito cerrado los hermanos. Gerardo Fernández y Pedro Fernández. Y entonces Gerardo Fernández está sacando a la luz a Pedro Fernández y dice que ya estuvo bueno. Eso le dice a Pedro Fernández, que porque le ha bloqueado su carrera, dice, que no lo ha dejado, que, o sea, por ejemplo, que le han llamado para proyectos de telenovelas, para proyectos de conciertos, etcétera. Y entonces dice, se me hace gacho que mi hermano se haya olvidado que somos hermanos de sangre. Dice que se ha encargado de, o sea, que Pedro Fernández se ha encargado de impedir que su carrera como cantante crezca, que porque le ha negado oportunidades supuestamente por encargo de Pedro Fernández. Entonces, ¿tú crees esto? O sea, yo la verdad es que no me acuerdo realmente cómo cantaba su hermano. O sea, cuando estaba chiquito, Paquita Gerardo Cuevas. Fernández, Gerardito. Yo me acuerdo que cantaba bien en ese momento, pero el que tu hermano te bloquee, porque si tú tienes mucho talento, muchos seguidores y todo, por más que tu hermano diga, ¿saben que no lo toquen? Que no cante.
1: No,
2: que no,
1: pues
2: esto,
1: no manda.
2: La verdad, él no manda en la industria.
1: Así es.
2: Si tú eres bueno, tú te vas a abrir camino y la gente te va a reconocer a ti, no porque eres el hermano de Pedro Fernández, sino porque eres Gerardo Fernández.
1: Correcto.
2: Yo digo que no tiene por qué mandar tu hermano en tu vida, y si tú eres bueno, y si tú eres trabajador, y si tú cantas bien, y si eres talentoso, y tienes followers, y eres buen influencer, te van a agarrar donde sea. Entonces, la verdad, yo no creo realmente que Pedro Fernández le esté echando a perder o cerrando puertas a su hermano Gerardo Fernández. Más bien, yo creo que este chico no tiene el suficiente talento como para brillar.
1: Pero sí te voy a decir
2: hermano.
1: Algo.
2: Si su hermano ahorita está medio tranquilo el asunto, no tiene éxitos en radio, no está fuerte en redes sociales tampoco, o sea, no sé.
1: No,
2: ¿qué piensas?
1: Ahora, hay un detalle, hay personajes mucho más famosos que han dejado mucho en la industria de la música.
2: Ajá.
1: Que pudieran tener ese poder, pero no es el hermano. O sea, creo que necesita conocer más de los términos de cómo puede sonar una estación de radio, cómo te puede tocar la televisión y cómo puede sonar en las redes. Lo que sí te puedo decir es que Pedro Fernández estuvo con Gustavo Adolfo el minuto que cambió mi vida.
2: Ajá.
1: Y dio unas declaraciones muy fuertes. O sea, efectivamente Pedro Fernández no tiene relación con su familia, no los busca, no se ven desde hace años. Yo recuerdo perfecto, en el 2015 tuve la oportunidad de estar en un panel con Pedro Fernández.
2: Sí.
1: Yo lo entrevisté y todo, pero previo a esto me comentaba Pedro que él había aceptado la invitación para estar en el panel de Expo Compositores.
2: Sí.
1: Porque duró años sin cantar. Resulta que tiene una bronca muy fuerte con la compañía disquera donde había grabado.
2: Uh-huh.
1: No lo dejaba ni siquiera subirse a un escenario. Es más, ni siquiera en una fiesta particular podía aventarse un palomazo. Lo tenía prohibidísimo hasta que terminó la demanda, la cual sí lo favoreció. Entonces ya empezó el otro a trabajar. Imagínate, le cortas las alas a un ave, a un cantante no dejarlo cantar. Está grueso, por eso no ocurrió nada con él la música por años. Pero este asunto sí declaró Pedro Fernández, yo creo que por eso está muy reciente también lo de este Gerardo Fernández, sí declaró Pedro que no hay relación con su familia, pero como están los tiempos ahorita y que todo lo puedes denunciar con una imagen, una grabación, una foto desde tu celular, sería muy estúpido por parte de Pedro Fernández hablar con los programadores de radio. No. Ahora, ¿de cuántos en el país?
2: Ajá.
1: Imagínate tener que hablar con cuántos programadores de cada estación. Oye, si te marca Gerardo Fernández, es mi carnal, no lo programes. Los programadores no hacen eso.
2: No, claro que
1: no. O sea,
2: no.
1: Si el tipo, vamos a suponer, ¿no? Si el tipo te dice, oye, Aide, vamos a suponer que tú eres directora a nivel general de la Qué Buena, y te dice, oye, traigo una canción, es muy buena, ¿te gusta la canción? Claro que lo vas a tocar.
2: Claro.
1: Y si aparte te dice, oye, traigo una feria, te la voy a dar, pero por favor compra unos 20 ventiladores y regalos de rifas para la gente.
2: Ajá.
1: Claro que te va a tocar.
2: Claro.
1: Y aparte le vas a dar un detallito a la gente, o sea, está muy mal en acusar a su hermano.
2: Sí.
1: Creo que los corajes
2: son otros. Yo
1: no
2: le creí para nada, ¿eh?
1: Pero sí, no hay relación, ¿eh?
2: No
1: qué
2: hay.
1: Qué difícil no hablarle a tu mamá, a tu papá, porque no les hablaba.
2: Ajá.
1: Ni a los hermanos, o sea, familia es una.
2: Oye, está como Carlos
1: está
2: Cuevas.
1: Está muy cañón.
2: Carlos Cuevas y
1: Aida.
2: Carlos Cuevas y Aida Cuevas.
1: Horrible.
2: O sea, qué pleitazo tan espantoso. Y se ven gente muy educada, se ven gente muy que se ama mucho y todo el rollo. Y de repente esos pleitazos tan espantosos, que a mí me tocó conocer a Carlos Cuevas, muy agradable.
1: Muy
2: buena
1: amable.
2: Persona. Y Aida Cuevas se ve también bien buena onda. ¿Por qué entre hermanos no pueden llevarse bien? No
1: porque
2: entiendo
1: todas
2: eso.
1: Las familias se cuecen habas.
2: No
1: sea,
2: entiendo.
1: Para bien, hay hermanos que se quieren tanto que hasta son los mejores amigos.
2: Sí, claro.
1: O sea, y por ejemplo,
2: ¿cuál
1: tú
2: debería
1: y yo
2: ser?
1: Somos muy de la matriarca, ¿no? Entonces,
2: sí.
1: Yo no puedo estar sin la Margot, mi madre, y tú
2: no.
1: Sin tus papás, o sea, pero hay familias que no.
2: Y tampoco sin mi hermana, porque es mi única hermana, es la única hermana que tengo. Entonces, por más que estemos, no, si yo he perdonado amigas o madre, no tengo por qué perdonar. He pasado cosas de dinero y de esas cosas por cariño.
1: Porque te piden una blusa y no te la regresan.
2: Porque deja tú eso no me importa, pero la verdad, por cariño, por amistad, por todo, prefiero la amistad sobre el dinero muchas veces.
1: Muchísimas veces.
2: Honestamente, no soy de esas personas que me pelearía con mi hermana por eso. Entonces,
1: pero estás de acuerdo que los pleitos con las hermanas, te pusiste mi luz,
2: eso siempre
1: me agarraste
2: pasa.
1: Perfume, me agarraste
2: sí,
1: el baño, yo
2: sí,
1: había calentado
2: sí
1: el agua. Son pleitos y toda la vida va a ser tu hermana y van a ser tus padres. Es el lugar donde vives. Ya
2: claro.
1: Cuando te separas porque te casas o te quisiste ir aparte, pues es completamente diferente.
2: Uh-huh.
1: Hay otras famosos que tienen pleitos. Y lo vi con el Ángel Taranque en su podcast, que le mandamos un abrazo al Ángel.
2: Uh-huh.
1: Silvia Mendívil, una razón muy fuerte, muy fea con sus hermanos.
2: Otra.
1: De maltrato.
2: Pero horrible.
1: Juan
2: y
1: Gabriel,
2: hablan pestes de ellos.
1: Juan Gabriel tiene una relación, o sea, de verdad, él amaba a su madre, pero cómo lo castigaron sus hermanos por ser gay y por muchas cosas
2: y
1: más.
2: Y sigue pasando.
1: Ay,
2: hay
1: no,
2: muchos papás que no aceptan a los hijos porque son homosexuales.
1: Ay,
2: o
1: por favor, son tus hijos.
2: Whatever. O sea, al
1: ¿verdad?
2: Hijo, yo sé que a lo mejor no estás de acuerdo con cierta mentalidad del hijo, cierta ideología o lo que sea, se respeta, pero ya de ahí a que odies a tu hijo, a que no le quieras hablar, a que te alejes del hijo,
1: por Dios.
2: Que el hijo se aleje de ti, que sea mal agradecido, porque desde el momento que el padre y la madre te dan la vida, debes de estar agradecido eternamente y rendirle pleitesía a tus padres, aunque digo que hay padres violadores y eso ahí sí es una cosa.
1: Es
2: que
1: otra
2: no
1: cosa.
2: Yo lo puedo perdonar, pero no me jamás le hablaría.
1: El día de ayer subí en mis estados de WhatsApp un pensamiento muy padre donde te dicen aléjate de la gente que por un simple enojo te bloqueó del celular
2: no.
1: Y deja de hablarte. Y él explica cuáles son los motivos por los cuales esa es una señal de que ni siquiera esa persona puede ser tu amiga.
2: Claro, efectivamente. Y bueno,
1: oye, ahora déjame te cuento.
2: Bueno, cuéntame, pero antes te hago una recomendación pequeñita.
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1: Oye.
2: Calle.
1: ¡Otani! Bueno, la gente de los apasionados del béisbol sufrió 2 lesiones y dejó
2: no,
1: de lanzar. En Estados Unidos todavía los pitchers pueden obviamente batear, ¿no? En el tema de los Dodgers, donde obviamente se dio a conocer lo de este tema de las lesiones, el bullpen de Otani tuvo que buscar la manera de encontrar un suplente. Él trae unas molestias en los bíceps, en el derecho, ay, y la rodilla izquierda, chiquitito de mi vida, qué barba.
2: Pobrecito, aquí.
1: El contrato más millonario que ha habido en la historia del béisbol.
2: Masaje a Lotani.
1: Masajito a Lotani, que mide como casi 2 metros, yo creo. Este, va a seguir como bateador, más no va a lanzar, y van a estar buscando, si no es que ya lo encontraron, creo, en el juego de ayer que jugó Dodgers y ganó a un suplente, ¿no? Pero Otani es un super bateador. Me gusta mucho cuando lo anuncian porque se nota tensa la raza y también el pitcher cuando le va a lanzar a un Otani. Y hablando de deportes, punto y aparte, no, ahorita tú, okay, ¿cómo gustes? Cristiano Ronaldo, de Rentería.
2: Oye, o ese Lotani es Cristiano Ronaldo.
1: No, Cristiano Malicia. Ronaldo, mi vida.
2: Ah, bueno, ¿qué? ¿Qué
1: con te todo, ofrece, con todo respeto, ¿no? Ajá. Para Georgina.
2: Sí.
1: Bueno, déjame te comento que va a debutar como actor, aunque ya hubo una cinta con él en Rápidos y Furiosos, ajá, donde la condición fue meter sus propios autos. Ay, no.
2: Ah, órale.
1: Acuérdense que hay una marca de auto que no lo sé ni pronunciar, que nada más existen 10 en el mundo. Uh-huh. Que cuestan $9 millones.
2: Ay, si alguien carro sabe, márquenos al 6699-813951, márquenos.
1: ¿Y uno
2: no
1: es el
2: Lamborghini?
1: No,
2: otro.
1: Hay 10 fabricados en todo el mundo y uno lo compró Cristiano Ronaldo.
2: ¿Cuál será, Toño?
1: Oye, el carrito $9 millones.
2: Ay, no. Bueno, ¿y pues qué
1: tendrá? Tu volará.
2: Ha de tener oro.
1: El asunto es que va a ser el productor, va a participar en Daisy Fields, una cosa así, una serie dramática sobre el mundo de los agentes del deporte. Esto va a estar interesante, ¿eh?
2: Ajá.
1: Los agentes deportivos y las negociaciones. Bueno, Lewis va a protagonizar esta historia que ya se está grabando en Londres bajo la dirección de Bauch y cuenta con todo el apoyo de Henry, el otro productor, pero el que va a entrarle como el productor, o sea, el de la lana principal, y va a actuar, es Cristiano Ronaldo. Hay que estar al pendiente de eso.
2: ¡Wow! Me va a estar increíble.
1: ¡Está hermoso! Me encanta porque le pregunta Cristiano a sus niños, ¿quién es el más famoso que ustedes conocen? Y están comiendo todos en la mesa y le dicen, mi mamá.
2: Ah.
1: Y voltea a ver a Georgina metiéndose la cuchara de la nieve en la boca.
2: Bueno, es que Georgina sí es famosilla.
1: Bueno, es un
2: pero placer. 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
2: Y recuerden que cuando alguien sube tu carro, como traigas tu carro, obviamente, pues habla mucho de tu persona, ¿no?
0: Sí, claro. Y el sábado vamos a estar en Mr. Barbas, hija. No, mentiras, mañana
2: viernes.
0: Creo que sí, mañana. Creo que mañana vamos a estar en Mr. Barbas y el sábado en presidio.
2: Ah, perfecto.
0: El sábado en presidio.
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1: 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Vámonos con música y regresamos, quédese con nosotros, seguimos aquí, por supuesto, en Qué Buena es la RJ, en su
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0: ahorita retomando un poquito el tema de la Casa de los Famosos, me pudo encantar. Mariana Ochoaide es muy espiritual.
1: Sí.
0: Entonces estaba haciendo, hace ella todos los días, hace unos ejercicios que respeto mucho a la gente que también los hace, porque de verdad que se necesita mucha concentración, tanto para hacer la oración, como para obviamente poder concentrarte y hacer, se dice, configurar con el universo, congeniar con el universo, pedir cosas para ti, pedir cosas obviamente de que te vaya muy bien. Hay constelaciones, hay muchas, muchas cosas, ¿no? Y Mariana Ochoa practica el todos los días. Hay gente que lo hace al aire libre, pero en el caso de ella, que está encerrada, pues lo está haciendo de manera espiritual, desde su habitación. Habrá gente que le diga, mira, está loca lo que está haciendo, pero apenas uno que lo vive y que tiene la experiencia y que le encargas el sí al universo, yo les voy a decir una cosa, si crees en eso o quieres creer, al universo no le digas la palabra no, porque el universo no cree en el no.
2: Claro.
0: O sea, no puedes decir,

0: no quiero que me pase esto. No, al contrario, mejor di, quiero que me pase esto.
1: Claro.
0: Por favor, no pongas en mi... No, o sea, no digas la palabra no. Lo demás, constélalo y a tu favor. Entonces, Mariano Ochoa está haciendo estas cosas. Hay que recordar que esta muñequita, que estuvo en 97, está nominada. No sé exactamente cuáles fueron los motivos, pero dicen que los motivos principales de Janet es por haberse quejado de los ronquidos de Cynthia Clitbo y de este...
1: yo pienso que no.
0: Y
1: no,
0: de Pancho la quinceañera, ¿cómo se llama? Ernesto La Guardia. que van a estar cocinando.
1: Ah, sí.
0: A los
1: sí.
0: A los que cocinan, no los corras.
1: No. Ahora, yo les voy a decir algo, yo creo que Janet va para afuera, esta chica va para afuera, o sea, tiene belleza y todo, pero no.
0: Pronóstico del clima.
1: No da contenido.
0: No.
1: Y definitivamente, yo pienso que, pues esta semana se van a salvar varios, pero la próxima semana saldría la chica esta, la TikToker, la que es este gamer, y que es sí.
0: Está piratona, ¿verdad?
1: Sí, está piratona.
0: Viste como Tatiana.
1: Está rara.
0: El patio de
1: se pone unas botas bien raras.
0: Sí,
1: oye,
0: dice rara.
1: Como que es medio extraña, no sé. Yo no he conectado con ella, pero igual y a lo mejor otra gente sí estará conectando
0: igual,
1: con ella.
0: Igual sí, es gamer.
1: Pero la pregunta es, los otakus y los gamers, ¿estaban viendo La Casa de los Famosos para votar por
0: ella?
1: Es
0: lo que te comentaba hace días. Ajá. La gente que, lo podrán ver, pero la gente que realmente vota, uh-huh, es una generación que yo no la veo conectada en esto de los gamers. Han de estar todavía jugando, que ni tiempo se van a dar de dejar,
1: así es,
0: de dejar los juegos a un lado para poder verla y hasta
1: correcto,
0: de acuerdo. Entonces, las señoras que vieron telenovela, las señoras que vieron La Academia, las señoras, ellas sí le invierten a estar gastando en votar por un favorito. Veremos qué ocurre. Siento que va a haber figuras que se pueden quedar hasta el último, y apenas vamos en la primera semana, salvo que no toleren la claridad con la que les habla Cynthia Clitbo, la pudieran sacar. Pero yo sí creo que es la que les está poniendo
1: si
0: el
1: fijas,
0: orden, ¿eh?
1: Nadie nominó a Yair, nadie nominó a
0: ni Ernesto,
1: a Cynthia Clitbo, ni a Ernesto Laguardia.
0: No.
1: Y fíjate, y estamos hablando que son la generación de nosotros.
0: Yair tiene 47 años, ¿eh?
1: Sí, por eso te digo, Yair no está jovencito. ¿Y Ernesto Laguardia tiene 66, Cynthia tiene 59.
0: Muy bien.
1: Entonces, están entre la edad, o sea, ellos, pues todos, entonces, y no votaron por ellos.
0: No,
1: y eso,
0: oye,
1: está padre.
0: Paul Stanley le tiró a esta niña, la que cenó con él, creo que es ella, la que cenó. Dijo, no quiero apoyarla porque le puso los cuernos a Nicola Porcela.
1: Ay, por favor.
0: La güerita, ¿es la que cenó con el jeque?
1: Sí, yo creo.
0: Ah, pues
1: creo.
0: Ella. Por infiel. Por infiel está tirando el Paul Stanley.
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1: Nos vamos, gracias, pásenla bonito. Estamos a jueves ya, jueves. Se huele a fin de semana.
0: Ya.
1: No la vamos a pasar increíble seguramente.
0: 30 de julio, quienes hoy cumplan años, felicidades de todo.
1: Y hay que darle gracias a Dios que estamos con vida, estamos paradas, estamos transmitiendo, estamos trabajando. Usted también, dele gracias a Dios el día de hoy que está vivo. Eso, tenemos todavía un día de vida,
0: porque
1: hay que
0: disfrutarlo. Solo hay una.
1: Y hay que vivirla muy bien. Gracias, soy su amiga Inés de la Fuente.
0: Mi nombre es Ingrid Rentería. Tenemos una cita mañana. ¿Desde dónde, Aide?
1: Vamos a estar mañana, ya lo dije.
0: ¿Viernes en el Barbas?
1: En el Barbas y el sábado en el Presidio.
0: Ahí está, casi nada.
1: Pura comedera. Vámonos, pásela bonito. Esto fue No Te Llevamos, Toño. Lo
0: perdón,
1: siento mucho.
0: Toño.
1: Te mandamos algo.
0: Cállate con el topper, buena, dale.
1: Esto fue La Hora de la Papa. Gracias.
0: Hasta mañana.
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